Padre Santo, bendito Dios, Señor Jesucristo, en esta hora voy delante de ti, delante de tu trono celestial, Señor, para darte gracias primeramente, Señor Jesús, porque a ti te alabamos, te adoramos y te bendecimos, Señor Jesucristo. En esta hora voy delante de ti, pidiéndote primeramente, Señor, que tú seas bendiciéndonos, que tú seas guardándonos, Señor Jesús, en esta hora. Te pido, Señor Jesucristo, que tú bendigas a mis hermanos, a mis hermanas y a cada uno de ellos, Señor Jesús. En esta hora, Señor Jesús, te pido que tú bendigas este hermoso programa, Señor Jesús, que vamos a tener para la gloria de tu honra, Señor Jesús. Esto no es para el mundo, no es para nadie, Señor Jesús, sino para ti, Señor Jesucristo. Pero ahora, Señor Jesús.

0: Dios. Gloria a Dios. Amén, mis amados hermanos, que Dios bendiga en esta hermosa hora, mis amados hermanos. Aquí estamos encendidos nuevamente en este hermoso programa, ¿no es cierto? Caminando con Jesús. Amén, porque estamos caminando con el Señor Jesucristo. Estamos caminando con el Señor, amén. Así que Dios bendiga a cada uno de ustedes, mis amados hermanos. Dios bendiga a cada una de las radios que estamos saliendo en esta hora. Dios bendiga a Radio Umbrera de San Pablo, Radio Unánime de Yanquihue, Radio Entre Cristianos de Temuco, Radio Misión Vida de Puerto Varas, Radio Jesucristo Vive de acá de Quilquilco, Radio Vid de allá desde El Salvador. Amén, así que Dios bendiga a cada uno de ustedes en esta hermosa hora que estamos aquí encendidos, estamos alabando el nombre del Señor Jesucristo. Amén, Dios bendiga en esta hora a mi hermano Jovancer que me está acompañando. Amén, así que Dios bendiga a mi querido hermano Jovancer.
1: Amén, Dios les bendiga, amados hermanos, en esta hermosa tarde de día viernes. Estamos en vivo y en directo desde acá de Quilquilco, transmitiendo el programa Caminando con Jesús. Amén. Vamos tomados de la mano del Señor, así que qué maravilloso, qué hermoso ir tomados de la mano del Señor cada día, encomendando nuestra vida al Señor, que Él nos pueda guiar por este camino hermoso. Amén. Bendito sea el nombre del Señor. Aquí estamos acompañando a nuestro hermano Lorenzo, que él está como incendio, estamos encendidos aquí, alabando el nombre de Cristo, porque Cristo vive. Amén.
0: Amén.
1: Así que Dios bendiga a cada uno de los que están en sintonía, los que se van añadiendo en esta tarde. Dios pueda fortalecer sus vidas, que les ayude en todo proceso, en todo lo que puedan emprender. Dios sea con ustedes, mis amados hermanos. Cristo vive. Amén.
0: Amén, amén.
1: Dios les bendiga, hermano Lorenzo.
0: Amén. Dios les bendiga en esta hermosa hora. Y bueno, mis amados hermanos, vamos a pasar una alabanza y luego estamos de vuelta. Amén. Así que Dios bendiga a cada uno de ustedes y que espero que se sienta gozoso. Amén. Esté como incendio ahí, alabando el nombre del Señor. Amén. Dios les bendiga.
1: Gloria a Dios. Cristo vive.
0: Amén.

0: Gloria a Dios para siempre. Dios bendiga a mis amados hermanos en esta hermosa tarde. Ya, bueno, ya tarde noche ya de acá en Quilquilco y por allá yo creo que también. Algunos ya son de día, algunos ya atardece más temprano, ¿no es cierto?
1: Por allá, por El Salvador, creo que es más temprano todavía. Amén.
0: Ay, ay, más tempranito.
1: Gloria a Dios.
0: Amén, allá está de día todavía.
1: No sé si estará de día, hermano Lorenzo, pero por acá está de noche ya, amén.
0: Amén, amén, estamos en oscura.
1: Sí, amén, Dios les bendiga, amados hermanos, amén.
0: Amén, amén, en esta tarde, mis amados hermanos, vamos a pasar al hermoso devocional que voy a tener yo, amén.
1: Amén.
0: Vamos a tener el hermoso devocional y mi hermano Joan se va a predicar esta noche ya.
1: Oh, ¿no? Santo de Cristo.
0: Gloria a Dios para siempre. Entonces aquí vamos a leer el devocional que se va a encontrar en el libro de Proverbios. Capítulo 3, versículos 5 y 6. Amén. Dice así en el nombre del Señor: fíjate de Jehová de todo tu corazón y no te apoyes en tu propia prudencia. Reconócelo en todos tus caminos y Él enderezará tus veredas. Amén. Bueno, mis amados hermanos, esta palabra en el libro de Proverbios, escrita por el hijo de David, ¿no es cierto? Del rey David, amén. Y que nos dice aquí: fíjate de Jehová de todo tu corazón. Hermano, el fiar en Jehová de todo tu corazón es dejar todo, más que nada, amén. Más que nada, mis amados hermanos, es dejar las cosas, dejar que el Señor haga todo en tu vida, amén. El fiar en el Señor es que el Señor tenga dominio de tu vida, de tu existir. Amén. En total sería fiarse de Jehová, en total sería convertirse a Él.
1: Confiar.
0: Confiar en el Señor Jesucristo.
1: Gloria a Dios.
0: Que el Señor hará todo, ¿no es cierto?
1: Amén.
0: Si tú tienes, por ejemplo, una persona enferma, si tú tienes un hermano enfermo, alguien, confiar en el Señor Jesucristo, que esa persona va a ser sana.
1: Amén. Amén. Gloria a Dios.
0: Eso es el confiar en el Señor Jesucristo. Sí, y no te apoyes en tu propia prudencia. Amén. Aleluya.
1: Cristo vive.
0: Ah, así es, Señor. Aleluya. Y apoyarse en su propia prudencia es hacer lo que tú quieres. Más
1: Amén,
0: que nada.
1: Así es, Señor.
0: Amén. Es hacer lo que tú quieres, amén, sabiendo que es malo todas las cosas, tú lo haces igual.
1: Bendito
0: sea Dios. Eso es apoyarse en su propia prudencia, amén. Cuando te apoyas en tu propia prudencia es un peligro, mi amado hermano. ¿Por qué? Porque ahí no dejas que el Señor Jesús haga cosas en tu vida, amén. No haces que el Señor Jesucristo haga un cambio en tu vida verdaderamente. ¿Amén? ¿Por qué? Porque muchas veces tú podrás decir: yo soy evangélico, yo soy tanto, ¿no es cierto? Pero si el Señor Jesucristo no haya un cambio verdadero en tu vida, lamentablemente eso no es posible. ¿Amén? ¿Por qué? Porque uno piensa de repente que esto es una religión nomás y tomarlo como religión. ¿Amén? Pero esto, hermano, es más que nada, más que una religión, esto es caminar, arrodillarse, esto más que una religión es tener camino al cielo.
1: ¿Amén? Gloria a Dios.
0: ¿Por qué? Porque esto, en vez de una religión, de andar aquí, allá en la iglesia, es más que nada, mis amados hermanos y alma oyente, es convertirte al Señor Jesucristo, es caminar para el cielo. ¿Por qué? Porque tú puedes decir: no, si yo me voy al cielo porque yo hago esto, otro, ¿no es cierto? Ayudo a cruzar a la abuelita de la calle, ayudo a esto, otro. Pero si tú no te conviertes al Señor, no vas a poder entrar al cielo, lamentablemente. Amén. ¿Por qué? Porque tú estás siguiendo un camino ancho. ¿Amén? Un camino que te lleva a la perdición. Un camino que no te lleva a nada. Solamente te lleva a que te vas a quemar en el infierno. ¿Amén? A eso te lleva. Pero si tú te conviertes al Señor, es un camino difícil, sí. Lo reconozco, es difícil. Pero hay que seguir adelante. ¿Amén? Ahora las dificultades tienes que seguir adelante. Amén. Si te vienen murallas, sí, te vienen muros grandes de problemas, de cosas, tú tienes que pasar esos muros. Amén. Los muros tienen que caer de los problemas, los muros tienen que caer de las cosas. Tienes que hacer que esos muros caigan.
1: Gloria, amén, a Dios.
0: Y ahí tú vas a poder pasar en victoria.
1: Aleluya. Amén.
0: Y dice, reconócelo de todo en todos tus caminos y él enderezará tus veredas. Amén. Reconoce que el Señor, que Jehová es Dios. Amén. Y él enderezará tus veredas. Amén. Dice un dicho, dime con quién anda y te diré quién eres.
1: Gloria a su nombre, Padre.
0: Si en esta hora tú estás andando en las cosas del mundo, te digo que tú eres una persona que está, es un pecador, una persona que no sabe bien, que no sabe nada. Y si tú estás con el Señor en esta hora, te digo que tú eres una persona que está con el Señor, que está buscando su salvación. Pero si tú andas en los dos caminos, andas un día en la iglesia, está lo más santo, y después allá afuera está ahí todo tomando, haciendo cosas, en esta hora te digo, mi amado hermano, que eso está mal, que tú ya te estás yendo para el infierno. O sea, el Señor Jesucristo te está vomitando de su boca.
1: Gloria, amén, a su nombre.
0: ¿Por qué? Porque dice que los tibios no heredarán el reino de los cielos, lamentablemente. Amén. Hay que ser caliente en el espíritu, hay que estar ferviente en el espíritu del Señor, mi amado hermano. Gloria a Dios para siempre. Y mi amado hermano, el Señor Jesucristo es nuestra única compañía. Amén. Tú puedes decir, no, es que yo camino con mi esposa, yo camino con... Pero la salvación, mi amado hermano, la salvación es de uno nomás. Amén. La salvación, ¿cómo se dice esta palabra?
1: Personal.
0: Es personal. La salvación es de uno. No podemos decir que no, yo camino con mi esposa, pero si el Señor Jesucristo no está caminando contigo. Amén. Dios le bendiga, mi amado hermano. Ese ha sido el devocional. Amén. Dios nos bendiga. Y vamos a pasar un avance. Y
1: luego
0: estamos de vuelta con los saluditos. Amén.
1: Amén. Gloria a Dios. Cristo vive.
0: Amén, amén.
1: Amén. Hermoso, también quería comentar un poquito, hermano Lorenzo, el devocional. Hermoso, que debemos confiar en el Señor. Confiemos de todo nuestro corazón en Dios.
0: Amén.
1: Que Él es nuestra guía, que Él es el que nos va guiando por este camino hermoso que vamos, y que no nos dejemos llevar por nuestras propias ideas, nuestras propias concupiscencias, y que sigamos este camino hermoso. Amén. Sigamos adelante. Porque la meta está pronto a llegar. Cristo viene pronto. Amén.
0: Amén.
1: Gloria a Dios para siempre. Y esa es nuestra esperanza. Nosotros atesorar en nuestro corazón la venida de Cristo. Atesorar,
0: amén,
1: que Él tome dominio de nuestras vidas todos los días y Él nos pueda guiar por el camino correcto siempre. Amén.
0: Amén.
1: Alabado sea el nombre del Señor. Qué hermoso devocional, hermano Lorenzo. Vamos a escuchar, como decía nuestro hermano aquí, una hermosa alabanza. Amén. Gloria a Dios para siempre. Te dice, tú peleas mis batallas. Amén.
0: Amén.
1: Cristo vive. Amén.
0: Gloria a Dios.

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2: Gloria a Dios para siempre. Alabado sea el nombre del Señor. Gloria a Dios para siempre. Que Dios nos bendiga, amados hermanos. En esta hermosa tarde vamos a... hermano Lorenzo, había alguien por ahí que quería cantar.
3: Amén, amén, amén. No sé si va a venir.
2: Hay alguien que quería cantar, así que vamos a decirle a nuestra hermanita Graciela que quería cantar unos coritos para el Señor. Así que la vamos a complacer en esta tarde, que ella quiere cantar. Amén. Gloria a Dios para siempre.
3: Ay, ay, ay.
2: Bendito sea el nombre del Señor. Gloria a Dios para siempre. Cristo vive, amén. Amén. Ya, hermanita Graciela, aquí la hermanita Graciela va a saludar primeramente a los... salude a los hermanos, amén.
4: Hola, queridos hermanos, que Dios les bendiga.
2: Amén. Dios bendiga a nuestra hermanita Graciela, que quiere cantar unos coros. Cante nomás, hermanita Graciela, usted tiene todo el micrófono ahí en esta tarde para cantar unos coros. Amén. Gloria a Dios para siempre.
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0: Dios.
1: Con mucha
0: Alegría y gozo, con mucha alegría y gozo, con mucha alegría y gozo, así se alaba a Dios.

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1: Así
0: se alaba a Dios.
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0: Todos,
1: alzando las manos
0: todos,
1: alzando las manos todos, así
0: se
1: alaba
0: alaba
1: a Dios.
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1: me libertó,
2: me libertó. Amén.
1: Amén.

0: sé que el mismo Dios está aquí. 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
1: Mm-hmm.

anímate. Seca ahora tus lágrimas y ven al dueño de tu vida, Jehová Jireh.

0: Nos vemos.
1: Vamos ya.
0: Bye.

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0: la
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1: Amén.

llegando así en las rodillas, adoran a Dios mientras y ruegan que den su bendición en este culto que va a comenzar. Saben que a Dios hay que darle lo mejor.

0: Soy en acorde
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2: Amén.
0: Amén, amén.
2: Amén, amén.
0: Pídase, hermano.
1: Amén.
2: Dios le bendiga, hermana.
1: Dios les bendiga, hermano.
2: Amén. Gloria a Dios para siempre. Que Dios les bendiga, amados hermanos. Ahí estaba la hermana Gracielita ahí cantándole al Señor también.
0: Encendía.
2: Con gozo, con alegría, tenía ganas de cantar, así que le dejamos un espacio pequeño para que ella esté cantando. Casi nos quita el programa, pero son cosas que pasan. Amén. Que Dios bendiga a cada uno de ustedes, mis amados hermanos.
0: Vamos a pasar a los saluditos.
2: Vamos a saludar ahora a nuestros hermanos que nos acompañan en esta tarde.
0: Amén, amén.
2: Que están ahí gozosos también. Escuchando la radio, amén.
0: Amén, amén.
2: Gloria a Dios para siempre.
0: Aquí saludamos en esta hermosa tarde en Familia Radio Lumbrera.
2: Amén.
0: Amén. A mi querido hermano Marcos Vivanco, que nos dice: buenas tardes, mis hermanos. Dios les bendiga y les respalde en esta tarde. Un abrazo grande y tengan un bendecido programa. Bendiciones. Amén, amén.
2: Gloria a Dios. Dios bendiga a nuestro hermano Marcos Vivanco. Dios le bendiga junto a toda la familia, ya mi querido hermano, los que están reunidos ahí en San Pablo. Un fuerte abrazo para todos ustedes, mis amados hermanos, para nuestra hermana Inés, para su hija Génesis y para todos los que estén ahí reunidos en familia. Un fuerte abrazo. Su pancito está en Hebreos 10:36. Dice: porque os es necesaria la paciencia para que, habiendo hecho la voluntad de Dios, obtengáis la promesa.
0: Amén, amén.
2: Y qué maravilloso el pancito para nuestro hermano Marcos Vivanco en esta tarde. Amén.
0: Amén, hermoso pancito.
2: Gloria a Dios para siempre. Cristo vive.
0: Amén. Aquí en Familia Radio Unánimes de Yanquihue. Amén. Aquí tenemos a mi hermano César Soto, que nos dice: buenas tardes, mi hermano Lorenzo, nuestro Señor le bendiga grandemente en esta nueva jornada radial. Muchas bendiciones, saludos cordiales allá a distancia, bendiciones de igual.
2: Amén, gloria al nombre del Señor. Un alimento para mi hermano César Soto allá en Yanquihue, dice en Isaías 12:2: he aquí, Dios es salvación mía, me aseguraré y no temeré. Amén.
0: Amén, amén.
2: Gloria a Dios para siempre para nuestro hermano César Soto allá en Yanquihue, para toda su familia. Un fuerte abrazo, mi querido hermano. Dios le bendiga donde usted quiera que ande. Dios esté con usted. Amén.
0: Amén, amén.
2: Gloria a Dios para siempre. También saludar a nuestra hermana Rosita Aguilera en Viña del Mar. Ella nos saluda y dice: amén, en sintonía, saludo, dice. Amén.
0: Amén, amén. Su pancito de vida dice así en Juan 14:27. Dice: y a paso dejo y a paso doy. Yo no ya, no ya doy como el mundo ya da. Si no se turbe vuestro corazón ni tenga miedo.
2: Gloria a Dios para siempre. Cristo vive. Amén.
0: Amén. Se turba en vuestro corazón.
2: Amén. Dios bendiga también a nuestro hermano Omar Domínguez en esta tarde desde Panamá. Él nos dice: amén, dice, gloria a Dios, aleluya, bendiciones para todos, dice nuestro hermano Omar Domínguez allá en Panamá. Dios le bendiga, hermano Marco, junto a toda su familia, su congregación y todos los hermanos que siempre están ahí reunidos para alabar el nombre del Señor. Amén.
0: Amén. Dios bendiga a nuestro hermano Omar Domínguez, que dice su pancito de vida así en el nombre del Señor Jesucristo. En Isaías 43:13: aún antes que hubiera día, yo era, y no hay quien de mí, mano libre, lo que yo hago, ¿qué hago? Estorbará.
2: Amén. Dios le bendiga, hermano Mar. Amén. También, gloria a Dios para siempre.
0: Aleluya.
2: Gloria a Dios para siempre. Bendito sea el nombre del Señor.
0: Pura risa, hermano Yuvas.
2: Amén. También saludar a nuestra hermana Gloria Ancapán. Amén, dice aquí en sintonía, amados hermanos. Fuerte amén. Abrazo para nuestra hermana Gloria en esta tarde.
0: Amén,
2: que Dios
0: amén.
2: Le bendiga grandemente junto a toda su hermosa familia, a nuestro hermanito también, panaderito, nuestro hermano Mateito. Dios bendiga su vida, amén.
0: Amén, amén, Dios bendiga Mateito, ¿no es cierto? Que ahí yo lo veía yo otra vez, ¿no es cierto? Encendido ahí Mateito, amén. Dios bendiga a mi querida hermana Gloria y Dios le guarde junto a su familia allí en el lugar de... ¿Cuánto que se llama?
2: Quellón.
0: Quellón. Amén. No sé para dónde queda Quellón, pero queda en un lugar.
2: Para la isla de Chiloé, para allá vamos a tener que ir. Amén.
0: Aleluya. Vamos a llegar.
2: Estamos invitados al mercado, los purantos para allá, todo eso.
0: A las mingas de Chiloé. Gloria a Dios para siempre.
2: Gloria a Dios.
0: Dios nos bendiga.
2: Amén.
0: Gloria a Dios para siempre.
2: Nuestro hermano Lorenzo se quiere trasladar de casa. Amén.
0: Amén, amén. Dice en Salmo 97:10. Los que amáis al Señor aborrecen el mal, Él guarda las almas de sus santos. Amén,
2: amén. Amén, gloria a Dios para siempre. Cristo vive. Amén. Dios bendiga también a nuestro hermano Martín Fernando, allá en Esquel, Chubut, la Patagonia, Argentina.
0: Amén, amén.
2: Dios bendiga su vida. Dice, bendiciones, hermanos. Dice, saludos a la audiencia. Frío aquí en Esquel, Chubut. Amén.
0: Debe estar nevando.
2: Para acá les cuento que nuestro hermano Lorenzo está esperando la nieve, pero todavía no llega la nieve, amén. Gloria a Dios para siempre.
0: No va a llegar.
2: Quiere hacer monos de nieve afuera. Gloria a Dios para siempre. Que Dios le bendiga a mi hermano Martín, allá en Esquel, junto a toda su familia. Un fuerte abrazo, mi querido hermano, amén.
0: Amén, amén. Su pancito de vida dice así, mi querido hermano Martín, en 2 Tesalonicenses 3:1. Por lo demás, hermanos, orad por nosotros, para que la palabra del Señor corra y sea glorificada así como lo fue entre vosotros. Amén.
2: Gloria a Dios para siempre. Cristo vive. Amén.
0: Amén.
2: Bendito sea el nombre del Señor. También nos saludaba nuestro hermano Patricio Uribe. Gloria a Dios para siempre.
0: Aleluya.
2: Mi hermano Patricio Uribe ahí con unas manitos. Él pidiendo oración, también estaremos orando por nuestro hermano Patricio, para que Dios pueda obrar en su vida, pueda fortalecerle, mi amado hermano, cada día. Amén. Gloria a Dios para siempre. Cristo vive.
0: Amén. Un pasito para mi querido hermano Patricio.
2: Amén.
0: Desde allí, desde el lugar de Foyelco, a unos pocos minutos de acá de Quilquilco. Amén. Dice su pancito de vida en Lucas 6:37. No juzguéis y no seréis juzgados. No condenéis y no seréis condenados. Perdonar y seréis perdonados.
2: Gloria al nombre del Señor. Bendito sea el nombre del Señor. Que Dios nos bendiga, amados hermanos. Esos han sido los saluditos que han llegado.
0: Ay, ay, uy.
2: Gloria a Dios para siempre. Amén. En esta tarde, nuestro hermano Lorenzo, ¿no tiene más saluditos? No,
0: no tengo nada.
2: Dios bendiga a todos los que están conectados. No han saludado, pero están conectados ahí. Escuchando el programa, este programa llamado Caminando con Jesús. Amén.
0: Amén, amén.
2: Vamos tomados de la mano del Señor. Amén.
0: Amén.
2: Que Dios le bendiga, amados hermanos. Vamos a escuchar una alabanza esta tarde. Ya estamos de vuelta para seguir alabando. Vamos a escuchar unas cadenas de coros para gozarnos en esta tarde. Amén. Gloria a Dios para siempre.
0: Ay,
2: gloria a Dios.
0: Cadenas de coro. Aquí vamos.
2: Unas cadenas de coro ahí que usted quiere, dance, salte, todo lo que quiera hacer, hágalo. Porque Cristo vive y Cristo está con nosotros, así que tenemos que gozarnos en la presencia del Señor. Amén.
0: Amén, amén. Ay.

0: gloria a Dios para siempre. Dios nos bendiga, mis amados hermanos, en esta hermosa tarde, ya noche, ya de día viernes. Día viernes, ¿no es cierto? Amén, amén.
1: Gloria a Dios, claro que sí, es viernes todavía, hermano Lorenzo.
0: Amén, amén. Día viernes, amén, que me dice que estamos frígidos.
1: Gloria a Dios.
0: Bueno, mis amados hermanos, Dios les bendiga. Y bueno, ahora vamos a pasar al momento de la palabra del Señor Jesucristo. Amén, que ya me va a tener nuestro hermano Giovanni, como dije. Amén, y que el Señor lo esté usando. Amén.
1: Amén.
0: En esta hermosa tarde. Amén. Y bueno, vamos a mandar un pancito en esta hora a aquellos que están en sintonía, pero no nos han saludado. Amén. Su pancito de vida dice así, en el nombre del Señor Jesucristo, en Job 19:25. Yo sé que mi Redentor vive y al fin se levantará sobre polvo. Amén. Amén, mis amados hermanos, Dios les bendiga. Y dejo los micrófonos para mi hermano Jovans.
1: Amén, gloria amén, a Dios amén. Para siempre, alabado sea el nombre del Señor. Bueno, hermano Lorenzo, antes de pasar vamos a saludar a una persona, mi hermana Ana Belén Salgado Muñoz, que estaba en sintonía. Ella decía, justo estaba escuchando música cristiana en YouTube, dijo, cuando le mandamos el afiche, así que Dios le bendiga, Dios le guarde y le pueda cada día fortificar, le pueda ayudar también, y amén, para que siga adelante. Y sabemos que pronto llegará a los caminos del Señor, amén.
0: Amén,
1: Cristo
0: amén.
1: Vive, amén.
0: Amén. Pronto, no va a ser así como 3 años más. No, no. Va a pronto, ser pronto, pronto.
1: Pronto tiene amén. Que llegar, amén.
0: Amén, tiene que llegar igual.
1: Gloria amén. A Dios.
0: Su pasito de vida dice así, en el nombre del Señor, a mi tía Ana Miguel Salgado Muñoz, amén. En Isaías 17:7. En aquel día mirará el hombre a su Redentor y sus ojos contemplarán al Santo de Israel.
1: Gloria a Dios. Algún día veremos a nuestro Redentor, veremos a nuestro Salvador, a nuestro Creador. Le veremos. Amén. Gloria a Dios para siempre. Que Dios les bendiga. En esta tarde también saludar a nuestro... Bueno, habíamos saludado a nuestro hermano Mar Domínguez. Dice, amén, gracias mis amados hermanos. Dice, Dios les siga usando y bendiciendo siempre con poder de lo alto. Amén. Que Dios bendiga a nuestro amado hermano Omar Domínguez en Panamá.
0: Amén.
1: Dios le bendiga grandemente en esta hermosa tarde. Amén.
0: Amén.
1: Gloria a Dios para siempre. Y también saludar a nuestros hermanos que nos escuchan por Radio Vid allá en Cabañas, El Salvador. Dios les bendiga a cada uno también. Amén. A nuestros hermanos de Radio Entre Cristianos, a nuestros hermanos de Radio Vid, los que nos están escuchando.
0: Amén.
1: En esta tarde le damos un pancito de vida también. Nuestro Pastor Rigoberto, si está escuchándonos, Pastor Rigoberto, un fuerte abrazo para usted.
0: Amén.
1: Dice en 2 Samuel 22:33, Dios es el que me ciñe de fuerza y quien despeja mi camino. Dice, amén. Que Dios bendiga a nuestros hermanos allá en El Salvador. Amén. Gloria al nombre del Señor. Bueno, amados hermanos, sin más, vamos a pasar a la palabra del Señor, amén, palabra amén. Viva, que se va a encontrar en el libro de Josué, amén, una palabra muy bonita, muy, muy hermosa y que siempre la estamos escuchando, amén, siempre la escuchamos, siempre está la palabra ahí y la palabra se va a encontrar en el libro de Josué 1, versículo 5 en adelante. Le damos lectura en el nombre de nuestro Señor Jesucristo. Amén. Dice la palabra del Señor: nadie te podrá hacer frente en todos los días de tu vida. Como estuve con Moisés, estaré contigo. No te dejaré ni te desampararé. Esfuérzate y sé valiente, porque tú repartirás a este pueblo por heredad la tierra de la cual juré a sus padres que la daría a ellos. Solamente esfuérzate y sé muy valiente para cuidar de hacer conforme a toda la ley que mi siervo Moisés te mandó. No te apartes de ella ni a diestra ni siniestra para que seas prosperado en todas las cosas que emprendas. Nunca se apartará de tu boca este libro de la ley, sino que de día y de noche meditarás en él para que guardes y hagas conforme a todo lo que está escrito. Porque entonces harás prosperar tu camino y todo te saldrá bien. Mira que te mando que te esfuerces y seas valiente. No temas ni desmayes, porque Jehová tu Dios estará contigo en donde quiera que tú vayas. Amén. Padre, en el nombre de Jesús, gracias le doy en esta hora por su amor, su misericordia, porque usted nos ha guardado. Gracias porque usted es el que va guiando nuestro camino, nuestra vida, Padre. En esta hora, Padre, yo encomiendo, Señor, mi vida a usted. Que su Espíritu Santo hable a través de mí, Padre, para hablar su palabra, Señor, cada día, para que me enseñe también, Señor, las maravillas de su palabra, Padre, porque esta palabra, Señor, llega para todos, Señor amado. Muchas gracias, Dios, Padre Todopoderoso, guíeme con su Espíritu Santo, bendiga a nuestros hermanos y hermanas en Cristo que estarán escuchando su palabra, usted sea con ellos, amado Dios. Gracias, Padre eterno, Dios de toda gloria, le clamo a su presencia y le pido su bendición en el nombre de Jesús, nuestro eterno y gran Salvador. Amén y amén, Señor. Gloria a Dios, gloria a Dios, gloria a Dios, gloria a Dios para siempre. Amén. Que Dios les bendiga, amados hermanos, en esta tarde. Como les decía, esta hermosa palabra nos enseña, esta hermosa palabra de Josué que nos habla nuestras vidas, nos enseña algo muy bonito. Amén. Porque la palabra nos enseña cosas hermosas. La palabra del Señor, sobre todas las cosas, nos enseña de que hay un Redentor, que hay alguien que dio su vida en la cruz del Calvario, que nuestros antepasados, los profetas, profetizaron de que había un Dios, profetizaron que vendía Jesucristo a esta tierra para salvarnos. Amén. Gloria a Dios, también nos enseña que Cristo murió en la cruz por nosotros, que Él bajó, dejó su trono de gloria, para poder darnos salvación y vida eterna. Y toda la palabra se complementa, la palabra es una sola, las enseñanzas del Señor están escritas aquí en la Biblia, amén. Y cada día tenemos que escudriñar la palabra, tenemos que estar buscando del Señor en su palabra, para no secarnos, para que no nos sequemos, sino que cada día podamos ir entendiendo, y así como vamos leyendo, vamos escudriñando, el Señor va añadiendo sabiduría a nuestras vidas, va añadiendo inteligencia para que podamos entender su palabra, y también como está escrito en la palabra, también poder llevar un mensaje a aquellos que no han conocido al Señor. Amén. Alabado sea el nombre del Señor. Cristo vive. Amén. Gloria a Dios para siempre. La palabra del Señor aquí en este libro maravilloso de Josué dice: nada te podrá hacerte frente en todos los días de tu vida. Amén. Como estuve con Moisés, estaré contigo, no te dejaré ni te desampararé. La palabra nos habla también aquí que aconteció, que en el primer verso de adelante dice, aconteció después de la muerte de Moisés, siervo de Jehová, Jehová habló a Josué, hijo de un servidor de Moisés, diciendo. O sea, el seguidor, después que murió Moisés, siguió este varón Josué, guiando al pueblo hacia la tierra prometida. Amén. Gloria a Dios para siempre. Lo guió, fue el Señor, lo estaba instruyendo para que él pueda seguir, llevar a esta gente a la tierra prometida, a todo el pueblo. Amén. Bendito sea el nombre del Señor. Pero aparte de eso, el Señor le enseña y le dice, nadie te podrá hacer frente. Amén. Porque, y también la palabra nos habla en estos días a nosotros que si nosotros andamos de la mano del Señor, si andamos, como dice el programa, caminando con Jesús, nadie nos podrá hacer frente. Amén. Gloria a Dios para siempre. ¿Por qué? Porque como podemos entender en la palabra que el enemigo está presto para podernos atacar. Nosotros como cristianos, el enemigo anda al acecho, buscando cualquier cosita para podernos atacar, para podernos desviar del camino. Pero si andamos de la mano del Señor, dice, nada nos podrá hacer frente en todos los días de tu vida, le decía a este varón Josué. Entonces, nosotros tenemos que llevar la palabra a nuestros días también, entender la palabra, que si nosotros andamos con el Señor, andamos tomados de su mano, nada nos podrá hacer frente en todos los días de nuestra vida. Amén. Le dice, como estuve con Moisés, estaré contigo, no te dejaré ni te desampararé, entendiendo que el Señor nunca nos va a desamparar. Muchas veces podemos preguntarnos, cuando pasamos dificultades, problemas, ¿por qué me pasa esto? ¿Por qué? Obviamente debemos preguntarnos, ¿para qué es? Amén. Pero el Señor nos habla, dice que Él estará con nosotros siempre, que no nos apartemos del camino, que sigamos adelante por este camino hermoso que hemos tomado, que hemos decidido tomar. Amén. Entonces le dice, esfuérzate y sé valiente. Así el Señor hoy día nos habla también, que nos esforcemos y seamos valientes. Amén. Gloria a Dios para siempre, porque le decía a este varón, esfuérzate y sé valiente, porque tú repartirás a este pueblo por heredad, tú guiarás al pueblo, tú lo vas a repartir, las naciones que yo, todo lo que yo he destinado para ellos, tú vas a empezar a esparcirlos por el mundo, cuando lleguen ahí a la tierra prometida, y después ellos se esparcirán, se multiplicarán, y después llegaron a lo que hemos llegado en estos tiempos, amén. Porque tú repartirás a este pueblo por heredad la tierra de la cual juré a tus padres que le daría a ellos. Amén. Gloria a Dios para siempre. Entendamos también que el siervo, un gran varón, Moisés, no pudo, la palabra del Señor, de entrar a ver la tierra prometida, porque, bueno, el Señor le había dicho que le hablara a la peña para que brotara agua. Pero ¿qué pasó? Que Moisés, en su enojo, porque el pueblo era rebelde, presionaba. ¿Qué pasó? Que Moisés la golpeó. Entonces el Señor le dijo que no era correcto eso lo que había dicho, sino que tenía que hacer lo que Dios había mandado, que era hablarle a la peña. Amén. Gloria al nombre del Señor. Cristo vive. Amén. Bendito sea el nombre del Señor. Entonces aquí le dice, esfuérzate y sé valiente. El Señor le está hablando a este varón Josué. A lo mejor Josué se sentía medio cabizbajo, se sentía que no era capaz de poder hacer lo que el Señor le decía. Por eso el Señor le dice, esfuérzate y sé valiente, porque tú repartirás a este pueblo por heredad la tierra de la cual juré a tus padres que le daría a ellos. Amén. Así muchas veces nosotros también, cuando se nos encomienda poder llevar la palabra, decimos, no, pero ¿cómo yo no puedo hacerlo? Pero el Señor nos dice, esfuérzate y sé valiente. Que no digamos que no podemos, porque nosotros, el Señor nos dice que nos esforcemos, que seamos valientes para poder hacer lo que el Señor quiere, que nosotros llevemos la palabra del Evangelio a toda criatura también, que su palabra sea esparcida. Eso es lo que Dios quiere. Amén. Gloria a Dios para siempre. Bendito sea el nombre del Señor. Y nuevamente el Señor le habla a este varón, dice, solamente esfuérzate y sé valiente. Por eso yo le digo que a lo mejor este varón estaba decaído, no se sentía capaz de poder llevar esta carga, de poder guiar, de ser un guía, un líder para llevar al pueblo de Israel a la tierra prometida. Así también el Señor nos habla que nosotros, que nos esforcemos, que seamos valientes en poder llevar la palabra, de poder hacer las cosas, poder, cuando se necesita ahí, cuando el Señor nos necesita, podamos obedecer a su palabra, poder obedecer, ser obedientes también, para poder hacer las cosas. Amén. Por eso nos dice, solamente esfuérzate y sé muy valiente para cuidar, dice, de hacer conforme a toda la ley. O sea, conforme a la palabra del Señor. Que nosotros cuidemos también de hacer las cosas conforme a la palabra de Dios, que tenemos. La palabra de Dios es algo que nos enseña. Si nosotros escudriñamos la palabra, van a salir muchas cosas donde las cuales nosotros debemos guiarnos para poder caminar en el camino correcto, el camino angosto. Amén. Ese camino angosto que vamos caminando, pero el Señor nos da esta guía, la Biblia, para que nosotros vayamos y nos instruyamos de cómo caminar en el camino. Amén. Alabado sea el nombre del Señor. Qué maravillosa es la palabra de Dios. Amén. Que dice, solamente esfuérzate y sé muy valiente para cuidar de hacer conforme a toda la ley que mi siervo Moisés te mandó. Amén. No te apartes de ella ni a diestra ni siniestra. Porque, amados hermanos, la palabra decía que no se aparte de la ley, de lo que Moisés había establecido, lo que Dios le había dicho a Moisés que tenía que establecerse, que no se apartara de eso. Así el Señor nos dice, no se aparte la palabra de Dios de nuestras vidas, que la palabra la tengamos arraigada en nuestra vida, en nuestro corazón, para que podamos poner por obra todas las cosas, que podamos ser guiados por el Espíritu Santo de Dios en cada momento. Bendito sea el nombre del Señor. Cristo vive. Amén. Gloria a Dios para siempre. No te apartes de ella a diestra ni siniestra. ¿Por qué? Porque lamentablemente, y es así en estos tiempos que vivimos, muchos se han apartado de la verdad, se han apartado del camino correcto. Amén. Bendito sea el nombre del Señor. Y el Señor nos manda que no nos apartemos del camino, sino que sigamos adelante con todo lo que lleva, como les digo, las dificultades, los problemas, que podamos seguir caminando en el camino correcto. Porque es el camino correcto, es el mejor camino. El camino que es Jesús, dice la palabra del Señor, que Él es el camino, la verdad y la vida. Si nosotros lo enlazamos todo junto, es un camino maravilloso, es un camino que nos da paz, alegría, por el cual podemos caminar confiados de la mano del Señor. Bendito sea el nombre del Señor, Cristo vive, amén. Dice la palabra del Señor, no te apartes de ni ella, ni a diestra ni siniestra, para que seas prosperado en todas las cosas que emprendas, amén. Bendito, amado hermano, amado vecino, amigo, si usted se toma de la mano de Dios, no le prometo que, porque no es que va a ser un camino de rosas. Es un camino de rosas, sí, con espinas grandes, con dificultades, con problemas. Pero aquí la palabra nos dice que si usted se toma de la mano de Dios, su camino será prosperado, porque va a ir tomado de la mano del Señor en todo lo que usted emprenda, en todo donde vaya. El cuidado del Señor va a estar ahí. Dios va a cuidar de su vida. Amén. Si usted se encomienda a las manos del Señor. Amén. Si usted acepta, si usted no ha aceptado al Señor aún, el Señor le va a guiar por el camino correcto. Amén. Gloria a Dios para siempre. Dice la palabra, nunca se apartará de tu boca este, nunca se apartará de tu boca este libro de la ley. Amén. Sino que de día y de noche meditarás en él. Qué importante, amado hermano, que meditar en la palabra del Señor en todo momento. Cuando leemos la palabra, cuando la escudriñamos, poder meditar en su palabra, poder entender los propósitos que Dios tiene para nuestra vida. Ahí está todo escrito. Amén. Dice, nunca se apartará de tu boca. ¿Por qué? Porque nuestra boca, cuando nosotros somos convertidos, antes estábamos perdidos en delitos y pecados, pasamos a ser nuevas criaturas, pero después cuando somos nuevas criaturas, el Señor nos transforma, transforma todo nuestro ser, transforma nuestra forma de hablar. Ya no hablamos lo que hablábamos en el mundo, sino que hablamos cosas maravillosas, hablamos cosas de Dios, amén. En nuestra boca pronuncia palabra del Señor, amén. Andamos trayendo siempre una alabanza en nuestros labios, gloria a Dios para siempre. Nunca se apartará de tu boca este libro de la ley. O sea, todo lo que, si nosotros andamos con el Señor, la palabra va a fluir por nuestra boca. Amén. Sino que de día y de noche meditarás en él. Que meditemos, hermanos, meditemos en la palabra. Meditemos cada momento. Meditar, escudriñar, buscar al Señor en la palabra. Cada día, en todo momento, en la palabra, en oración. Amén. Gloria a Dios para siempre. Sino que de día y de noche meditarás en él, para que guardes y hagas conforme a todo lo que en él está escrito. Mire qué maravilloso. Como le decía, que meditemos en la palabra. A este varón le decía que en toda la ley, que pueda meditar, que pueda entender, que pueda saber, que ser guiado por la palabra del Señor. Eso es lo que el Señor quiere de nosotros, que seamos guiados por su palabra. Amén. Para no desviarnos del camino. Si somos guiados por su palabra y vamos tomados de la mano de Dios, nunca nos vamos a desviar del camino. Amén. Aunque pasemos pruebas, dificultades, todo lo que vamos a hacer, pero si vamos tomados de la mano del Señor, el Señor nos va a cuidar. Amén. Gloria a Dios para siempre. ¿Por qué? Porque les digo, pasamos dificultades, problemas, porque me ponía a meditar en el libro de Job. Job, un hombre varón que pasó, que iba, dice la palabra del Señor, que el Señor lo nombraba, que era un hombre justo, que era temeroso de Dios y apartado del mal, y era un hombre perfecto. Dios la Biblia lo nombra así. Amén. O sea, si lo nombra la Biblia así, es porque Dios lo nombró como un hombre perfecto. Amén. Pero igual pasó dificultades. También tuvo que ser probado. Amén. Pero Dios nunca se apartó de él. Dios estaba con él. Amén. Por eso que al final del libro sale que dice que Job fue prosperado. Amén. Prosperó nuevamente. O sea, todo lo que había perdido, el Señor se lo devolvió el doble. Amén. Gloria a Dios para siempre. Por eso que, como dice la palabra, si andamos con el Señor, todas las cosas serán prosperadas. Gloria al nombre del Señor. Cristo vive. Amén. Bendito sea el nombre del Señor. Dice, para que guardes y hagas conforme a todo lo que está lo que está en él está escrito, porque entonces harás prosperar tu camino y todo te saldrá bien. Mire qué maravilloso cómo el Señor habla, que si nosotros guardamos la palabra en nuestra vida, si guardamos nuestro corazón y andamos en los caminos del Señor, todo nos saldrá bien. Amén. Gloria a Dios para siempre. Andaremos siempre tomados de la mano del Señor. Eso es lo importante. Y en estos tiempos que vivimos, es fundamental estar tomados de la mano de Dios. Amén. Porque como dice la palabra, como dice Mateo 24, que en los tiempos finales, y son tiempos que estamos viviendo ya, principios de dolores, donde dice que habrán guerra, rumores de guerra, terremotos, hambre, pestes, confusión también, porque se levantarán muchos falsos cristos, muchos falsos profetas se está levantando en este tiempo. Y si estamos tomados de la mano, si estamos escudriñando la palabra, si estamos atesorando la palabra de Dios en nuestra vida, nada nos podrá desviar del camino correcto. Amén. Por el camino nada nos podrá desviar, porque van a venir, y muchos, lamentablemente es así, muchos se han desviado del camino porque les han hablado muy bonito de otras personas y se han desviado del camino correcto, para se han dejado guiar por falsas doctrinas. Gloria a Dios para siempre. Cristo vive. Amén. Dice, mira que te mando. Miren qué maravillosa la palabra, porque después, en las dos ocasiones, el Señor en el versículo 6 le dice, esfuérzate y sé valiente. Después en el 7 le dice, solamente esfuérzate y sé muy valiente. Amén. Por eso le decía que a lo mejor este varón se encontraba confundido. ¿Cómo yo voy a poder guiar al pueblo? Amén. Gloria a Dios para siempre. Pero aquí el Señor le vuelve a decir, le dice, mira que te mando que te esfuerces y seas valiente. Ya no le estaba hablando seguramente despacio, sino que le estaba diciendo, yo te mando que te esfuerces y seas valiente. Amén. Así el Señor nos dice en esta hora, que nos manda que nos esforcemos, que seamos valientes. Amén. Que no, dice, no temas ni desmayes, porque Jehová tu Dios estará contigo en donde quiera que vayas. Amén. Eso nos dice el Señor en esta hora a nosotros, a mí primeramente y a todos los que están escuchando en esta tarde. Esfuérzate, te mando, dice el Señor, que te esfuerces y seas valiente. No temas, porque Él está con nosotros. No temamos de a dónde podamos ir, sino que seamos valientes. No nos acobardemos. Amén. Bendito sea el nombre del Señor. Que tomemos fuerza, que pidamos la fuerza al Señor, y Él aumentará las fuerzas como las del búfalo, dice la palabra. Gloria a Dios para siempre, Cristo vive, porque Jehová tu Dios estará contigo en donde quiera que vayas, donde quiera que vayamos, en cualquier lugar que andemos, el Señor va a estar con nosotros, que no temamos, amén. Gloria a Dios para siempre, Cristo vive, que Dios nos ayude. ¿Por qué? Porque los tiempos son difíciles, y el Señor nos ha encomendado una tarea muy importante, que es predicar su palabra, llevar el evangelio a toda criatura, a aquellos que no le han conocido aún. Amén. Y digamos, nuestra familia, si, que todavía no conocen al Señor, que podamos transmitir el mensaje, que no temamos, que nos esforcemos y seamos valientes por poder compartir la palabra del Señor a nuestros familiares. Bendito sea el nombre del Señor. Cristo vive. Amén. Gloria a Dios para siempre. Eso ha sido la palabra del Señor. Que Dios nos bendiga. Que Dios les bendiga, amados hermanos. Oramos al Señor. Padre, en el nombre de Jesús, gracias le doy, Señor, por esta su palabra, Señor, que ha sido leída, ha sido exhortada. Hermoso su mensaje, Padre, en el cual nos insta a nosotros a esforzarnos y ser valientes, Padre, para seguir por este camino, Padre. Muchas gracias, Dios, eterno Padre celestial. En esta hora le clamo su presencia también. Pido, Señor, y clamo por nuestro hermano, Señor, gloria a Dios, Patricio Uribe, Señor, de Folirco, Padre, que usted pueda obrar en su vida, usted pueda seguirlo fortaleciendo, ayúdelo, Señor, Padre Santo, dele fuerza, Padre, para seguir adelante, bendito sea su nombre. Gracias, Padre, también clamo así por todos mis hermanos que están angustiados, pasando problemas, por todo el que está, Señor, pasando por dificultades en su vida, Señor, que se le ha muerto a lo mejor un familiar, usted dé consuelo, porque el mejor consolador es usted, Padre. Gracias, Dios eterno, Dios amado, por su amor grande y su misericordia, porque usted nos ha guiado en esta tarde por su palabra. Gracias, Dios eterno, bendiga, Señor, todo medio radial, Señor, por el cual se transmite el mensaje del Evangelio. Usted pueda, Señor, guiar, Señor, a las almas, al arrepentimiento, y usted pueda, Señor, ayudarnos, Señor, a ser esforzado y valiente para poder llevar el mensaje a todas las criaturas, Padre. Gracias a Dios, Padre de toda gloria, en esta hora le clamo su presencia, le doy las gracias, Señor, y todo se lo pido, se lo clamo y le doy las gracias en el nombre de Jesús, nuestro eterno y gran Salvador. Amén y amén, Señor. Gloria a Dios, gloria a Dios, gloria a Dios para siempre. Amén.
0: Amén, amén. Dios bendiga a nuestro hermano Giovanni de Alarcón, ¿no es cierto? Que ahí estaba encendido mi querido hermano Giovanni, ahí estaba alabando el nombre de Jesucristo. Y hermosa palabra que nos decía que nos esforcemos y seamos muy valientes.
1: Gloria, ¿no?, a Dios.
0: No temamos, mi amado hermano. Hay una palabra que dice, pero los que esperen en Dios tendrán nuevas fuerzas, levantarán alas como las águilas, correrán y no se cansarán.
1: Amén. Gloria a Dios.

0: nada nos hará daño jamás.
1: Amén.
0: Amén.
1: Gloria a
0: Dios
1: Dios.
0: nos bendiga en esta hora.
1: Amén.
0: Y
1: amén.
0: ¿tenemos algún saludito?
1: Sí, mi hermano Lorenzo, nuestro hermano José Ortiz nos dice: Dios les bendiga grandemente. Y yo recién llegando a casa, gracias a Dios, dice. Amén. Dios bendiga a nuestro hermano José Ortiz allá en Paillaco. Un fuerte abrazo para mi querido hermano. Que Dios me lo bendiga mucho. Y Dios le guarde en esta tarde. Amén.
0: Amén, amén. Dios bendiga a nuestro hermano José Ortiz, que nos dice, ahí nos dice su, y su pasito de vida dice así en el nombre del Señor. Proverbios 4:23. Sobre toda cosa guardada, guarda tu corazón, porque de él mana la vida.
1: Aleluya. Gloria a Dios. Dios bendiga a nuestro hermano José Ortiz.
0: Amén, amén.
1: Gloria a Dios para siempre. Bendito sea el nombre del Señor.
0: ¿Tenemos más saluditos?
1: No, hermano Lorenzo. Hasta ahí hemos llegado con los saluditos. Amén.
0: Amén, amén. Bueno, mis amados hermanos, Dios les bendiga a cada uno de ustedes. Y vamos a orar para terminar este hermoso...
1: Amén.
0: Acto algo hermoso para el Señor.
1: Amén. Amén.
0: Oremos al Señor Jesucristo.
1: Amén.
0: Padre Santo, bendito Dios,
1: gracias,
0: Señor
1: Dios,
0: Jesucristo,
1: Padre,
0: en esta hora vamos delante de
1: sí,
0: ti,
1: señor,
0: delante de otro celestial, para darte cultura, gracias, señor. Primeramente,
1: gracias,
0: Señor
1: Espíritu
0: Jesús,
1: Santo,
0: porque pudimos, Señor Jesús, salir
1: al
0: aire, gracias
1: poder,
0: a ti, Señor
1: este
0: Jesús.
1: Programa,
0: muchas gracias,
1: hacerlo,
0: Señor Jesús. En esta
1: gozo,
0: hora, Señor Jesús, te damos gracias, Señor Jesús, por todo lo que has hecho, Señor Jesús, todo lo que harás. En esta hora, Señor Jesús, bendice a mis hermanos, Señor Jesús. En esta hora, cada uno que nos mandó saluditos, Señor Jesús, tú bendice, Señor Jesús. En esta hora, Señor Jesús, te pido que tú bendigas al enfermo, Señor Jesús, al que esté pasando por cosas, Señor Jesús, familiares, Señor Jesús, que estén fallecidos, Señor Jesús, bendícelos, Señor Jesús.
1: Gracias, Padre.
0: En esta hora, aquellos que estén en un velatorio, Señor
1: Así
0: Jesús,
1: es, Señor,
0: aquellos que estén ahí en un hospital, Señor Jesús,
1: gracias,
0: tú bendícelos, Padre, Señor Jesús. En esta hora, Señor Jesús, te pido que tú nos bendiga a cada uno de nosotros, Señor Jesús.
1: Así.
0: Gracias, Padre. En esta hora, Señor Jesús, todo te lo pedimos en el nombre poderoso de Hijo Jesucristo, y queremos dejar esto en tus manos, Señor Jesús, y que esto suba como un perfume grato delante de tu presencia. En el nombre poderoso de Hijo Jesucristo, nuestro Salvador. Amén y amén.
1: Amén, sí.
0: Gloria a Dios,
1: gloria a
0: Dios, gloria
1: a Dios,
0: gloria
1: a Dios para siempre. Que Dios les bendiga, amados hermanos. Será hasta el próximo viernes, si Dios así lo quiere. Amén.
0: Amén, amén. Será hasta el próximo viernes, si Dios así lo quiere. Y como siempre digo, shalom, shalom, que Dios les bendiga. ¿Quién vive?
1: Cristo.
0: A su nombre.
1: Gloria.
0: Gloria a Dios, gloria para siempre.
2: Son las 9:30. 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

Casa de mis sueños cuesta 30 años de mi salario. 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

que movió tu corazón hacia mí para venirme a rescatar. 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

Levántate, iglesia, en esta noche. Declara su alabanza en la tierra. Declara la victoria del Cordero. Él es el Señor.

Amigo, gracias. Muchas gracias, Pastor Randy. Yo tengo ganas de cantar hoy. Cuando siento que el Espíritu Santo está haciendo algo dentro de mi corazón, me da ganas de llorar, que es raro que yo llore, y me da ganas de cantar. ¿Está bien si canto una? No por ustedes, por mí. Y por lo que está haciendo Dios aquí. Tú me viste a mí.

Hoy leía a Pablo y el apóstol Pablo comienza una de sus cartas, aunque no voy a predicar de allí, pero dice: no saben cuánto los amo y cuánto los extraño. Y si él habla con ese amor es porque experimentó ser amado por el Padre Celestial. Y una de las experiencias más grandes que podemos tener cuando venimos a la iglesia es que podemos entrar en una atmósfera de ser amado, cuidado por el Padre, pero también por esto, el cuerpo de Cristo, que es la iglesia de Jesús. Y a la cuenta de tres, por favor, ahí mismo donde está, préstale tus brazos a Jesús, voltea por un momento y abraza a uno, dos, tres, cuatro personas ahí cerca. Hazle saber que son amados por el Padre, que son bienvenidos a la casa del Señor, que Jesús te ama mucho, te ama mucho.

Qué bendición. Pastor Danilo, pastora Gloriana, los amo mucho. Donde quiera que estén, envíenle este mensaje. Pastor Randa, te quiero mucho. Gracias, pastora Alexandra, por tenernos aquí. Y dos sillas más. Hay una rubita linda que me tiene el corazón robado. Mi esposa y mis tres hijos que están aquí, los amo mucho. Gracias por estar aquí sentados. Guapo. Salieron tan guapos, se parecen a su mamá. Oye, tienen que escuchar la nueva canción que le acabo de hacer a Chari. Se llama Enamorado. Está en las plataformas digitales. Lo hicieron unos barranquilleros colombianos, la música. Así que es un son cubano, cha-cha-cha. Ay, ay, qué lindo estar enamorado. Bueno, pero tengo que predicar. Juan capítulo 14, versículo 6. Jesús dijo algo contestándole a los discípulos la pregunta que ellos tenían de decir, ¿cómo podemos saber el camino? Muéstranos el camino. Y Jesús lo que va a decir, lo habla uno porque se presenta como Él es la salvación del mundo. Y dos también, queriéndoles anunciar a los discípulos que ya mismo iba a ascender a los cielos y no iba a estar más físicamente con ellos. Y en esta pregunta que hace Tomás, Jesús responde uno de los pasajes favoritos para mí, versículo 6 del capítulo 14 de Juan, y dice, yo soy el camino, la verdad y la vida, contestó Jesús. Nadie llega al Padre si no es por mí. Si ustedes realmente me conocieran, conocerían también a mi Padre, y desde ya, desde este momento, lo han conocido porque me han visto. Jesús dice, repito, yo soy el camino, la verdad y la vida. Pero cuando uno piensa en este pasaje, es natural pensarlo en que Jesús está hablando, como le dije anteriormente, que Él es la salvación del mundo. Sin embargo, lo que Dios ha puesto en mi corazón de compartirles esta tarde es que también este pasaje abarca muchos temas del mundo, en especial uno que hoy quiero compartirles en el nombre de Jesús. Y Jesús dice, yo también soy el camino para que tus relaciones que están quebradas sean restauradas en este 2018. Nosotros solamente pensamos en que Jesús es el camino a salvación, pero también Jesús es el camino para todos los problemas difíciles reciban su remedio, en especial las relaciones. Todos somos seres relacionales, nos necesitamos el uno al otro. De hecho, hoy quiero hablar de familia, y al hablar de familia tal vez podemos abarcar muchos tipos de familia ahora mismo. La madre soltera con sus hijos, el padre soltero, los hijos que se están criando con los abuelos, infinidades. Pero sin embargo, quisiera agarrar una partecita que Dios me ha estado ministrando mucho a mi corazón, y es la relación entre hermanos de sangre. Levante las manos los que tienen hermanos de sangre, por favor. Casi todos tenemos hermanos de sangre. Y usted que es hijo único, no se preocupe que al final del mensaje también hay un mensaje para usted. Pero las relaciones entre hermanos, hoy quiero tomarlo como ejemplo, y usted entonces aplíquelo a sus relaciones. Pero quiero decirte que Él es el camino para que todo pueda solucionarse. Hablando de hermanos, particularmente tengo que decir que tengo dos hermanos bien guapos y una hermana hermosa. Somos cuatro en casa. Mi hermano mayor Juan, luego sigue este guapo, y luego mi hermano Josué y mi hermanita Soar. ¿Cuánto no daría por volver a tener otra vez nuestra infancia como antes? Uy, jugábamos, peleábamos, no se ría, a usted también le pasó. Jugábamos, peleábamos, nos reconciliábamos, la pasábamos muy bien. Pero ya hoy todos estamos adultos, tenemos nuestras propias familias, vivimos en distintos lugares, y cuando aprovechamos juntarnos, los disfrutamos tanto, tanto que volvemos a contar las historias que hicimos cuando éramos chiquitos. ¿Quiere escuchar una historia de cuando éramos pequeños? Bueno, yo era el creativo de casa, no dije el de maldad, era el creativo, me la pasaba inventando. Juan era, no sé, el que mandaba, y Josué era el de la conciencia. Un día fuimos a visitar
un lugar, una familia en un campo muy lindo allá en Venezuela. Y mientras mis papás estaban hablando, Juan, Josué y yo nos fuimos a un camión muy grande, esos tractores que tiene una pala ¿verdad? De recoger tierra, y estaba oxidado. Así que Juan, el mayor, me dijo: Daniel, ¿a que no le mueves la palanca? Y le dije: claro que la muevo. Y Josué, el de la conciencia, dijo: Daniel, no la mueva, esto puede funcionar y nos puede meter en problemas. Y Juan dijo: ¿a que no te atreves? Y yo: claro que me atrevo. Y Josué dijo: Daniel, nos va a meter en problemas, ¿a que no te atreves? Claro que me atrevo. Nos va, hasta que no aguanté y moví la palanca, y aquel tractor comenzó a moverse poquito a poco, poco a poco. Juan desapareció. Josué se fue a correr a llamar a mi papá para que viniera a mi ayuda, y a mí, no sé qué me pasaba, me dio con irme al frente del camión y tratarlo de parar. Cuando por fin llega alguien a tratar de parar el camión, llegaron como 15 personas asustados. Josué se encargó de llevar bien el mensaje. Uy, ese día me dieron los 15 y todos los demás diciendo: Daniel, Dios te protegió la vida. ¿Cómo no daría por repetir esos momentos de infancia? Cuando miro la Biblia acerca de relaciones de hermanos, me he dado cuenta que muchas de ellas fueron muy quebradas. Por ejemplo, Caín y Abel. Caín y Abel presentaron una ofrenda ante Dios. Ellos eran los hijos de Adán y Eva, y uno lo hizo con un corazón correcto, el otro no, y ya saben lo que pasó. Dios aceptó la ofrenda de Abel, y Caín se puso tanto enojo en su corazón que llevó a Abel a pasear y allí lo mató. Así que esa historia no terminó muy bien. Luego entonces está Jacob y Esaú. Estaba leyendo de ellos, y ¿saben lo que pasó? Esaú era el mayor, pero Jacob le roba la primogenitura a Esaú, y desde que se la roba pasó toda la vida huyendo porque su hermano Esaú lo estaba buscando para matarlo. Eso no terminó muy bien. Y luego leí acerca de José y sus hermanos. José dice que se levantó con un sueño y le dijo a sus hermanos: soñé que ustedes estaban postrados ante mí adorándome. Eso no le gustó a los hermanos, así que se levantaron contra él y lo iban a matar, pero decidieron venderlo por amor a su padre. Decidieron venderlo a los egipcios, y bueno, el papá pasó toda una vida pensando que su hijo había muerto. Esa situación no terminó muy bien. Y aún nuestro Señor Jesucristo, en un momento que estaba enseñando, se acercaron y le dijeron: maestro, ahí a la puerta está tu mamá y tus hermanos y vienen a buscarte. Y Jesús les contesta y dice: díganle a ellos que mis hermanos son los que están aquí sentados, estos son los que están haciendo la voluntad del Padre. Me parece que Jesús estaba un poco incómodo por lo que estaba pasando, y cuando lees un poquito más te das cuenta que efectivamente sus hermanos creían que él era el Mesías. Sin embargo, estaban un poquito descontentos porque Jesús no se comportaba como el rey que ellos estaban esperando. En otras palabras, tenían una falsa expectativa de lo que Jesús, ¿verdad?, tenía que hacer. Abro un paréntesis para hablarle a los padres en este día. A veces tenemos que no tener una falsa expectativa de nuestros hijos. A veces queremos que nuestros hijos terminen haciendo lo que nosotros estamos haciendo. Sin embargo, Dios nos dice: tú ámalos, discípulalos a través de mi palabra, y no te preocupes de lo que harán, porque yo tengo cuidado de ellos. Ya yo tengo un plan y un propósito sobre sus vidas. No tenga una falsa expectativa con ellos. Y cuando veo todas estas relaciones de hermanos en la Biblia, me doy cuenta que la mayoría de ellas fueron quebradas. Sin embargo, sentado un día en la iglesia escuchando un mensaje que no tenía que ver con lo que estoy hablando, pero el Señor comenzó a ministrar a mi corazón, y pensé: caramba, todas estas historias de hermanos que acabo de decirles tiene algo en común, y es que algo o alguien se hizo intencional en provocar división en ellos. Repito, lo que tienen en común es que algo o alguien se hizo intencional en provocar división entre ellos.
En el caso de Esaú y Jacob, la mamá tuvo mucho que ver. En el caso de Caín y Abel, se creyó la mentira del maligno. En el caso de José y sus hermanos mismos también. Y en el caso de Jesús, sus hermanos también tenían que ver. Algo, alguien se hizo intencional en provocar quebranto en esta relación. Y entonces allí comencé a llorar. No lloro mucho, pero ese día lloré porque el Espíritu Santo sentía que me estaba hablando y me estaba diciendo: las relaciones rotas, Daniel, sí tienen restauración cuando alguien se levanta intencionalmente a producir transformación y a decir: basta ya, esta herida no puede continuar, tengo que producir un cambio en el nombre de Jesús. Jesús no tenía que venir a la tierra a morir por nosotros. Sin embargo, se hizo responsable y vino a la cruz del Calvario para morir por nuestros pecados, haciéndose responsable intencional para que el pecado no nos destruyera y nosotros tuviésemos hoy en día vida y vida en abundancia. Daniel, ¿de qué me estás hablando intencionalmente? Escuché en estos días un psicólogo de la Universidad de Pittsburgh. Este hombre dijo, se sorprendió porque en una entrevista radial estaban hablando, entrando llamadas. Él estudia las relaciones humanas y comenzaron a entrar muchas llamadas y eran personas, hombres y mujeres, dentro de 30 a 50 años de edad, que estaban llorando porque necesitaban pedirle perdón a su hermano, a su hermana, porque hace tiempo que no se hablaban por cualquier situación que sucedieron. Y él se impresionaba de esto, como también el corazón de Dios está impresionado en este día. Y yo quiero decirte, antes de continuar predicando, este 2018 está comenzando y una de las cosas que Dios te pone en las manos y te ofrece de sus manos a las tuyas: hijo, hija, estoy listo para ayudarte a restaurar tus relaciones que están siendo quebradas. No hay nada imposible para mí. Para ti y para mí sí es imposible, pero para Dios no hay nada imposible. Daniel, ¿a qué te refieres de ser intencional? Char y yo, esta rubita linda, qué bueno que te sentaron aquí. Tuvimos una conversación con una señora y la señora nos contó su historia y nos dijo que su esposo se había ido de casa, que no quería saber nada de ella. Le dijo: me voy de casa, no voy a volver, no quiero saber nada de ti. Y le dijimos a la señora: ¿y qué hiciste? Ella dijo: fui donde el pastor. Llevaba pocos días de conocer del amor de Jesús. Y le dije al pastor: pastor, estoy escuchando dos voces. Estoy oyendo las voces de mis vecinas que me dicen: divórciate, te lo hizo fácil. Pero por otro lado estoy escuchando, creo que la voz del Espíritu Santo, que me está diciendo:

criado está enfermo. Y Jesús dijo, voy a sanarlo. Pero el centurión dijo, no vayas. Yo sé que tú tienes autoridad a la distancia, porque yo que soy jefe de ejército, a la distancia envío la palabra y me hacen caso. ¿Cuánto más tú que tienes poder y vienes de los cielos? Desde aquí envía la palabra y a la distancia mi criado va a recibir sanidad. Y yo quiero decirte en esta tarde que mientras tú estás sentado aquí recibiendo de la gloria de Dios, a la distancia los tuyos también están siendo impactados por lo que tu espíritu está recibiendo en este momento, en el nombre de Jesús. Y le dije a la señora, ¿qué hiciste? Y me dijo, comencé a orar a la distancia. Y ella dijo, oré sin saber lo que decía Oseas capítulo 2 versículo 6. Dice que tus oraciones sean como un cerco de espino, de tal manera que rodeen a tu cónyuge y lo hagan sentir tan incómodo que diga, me tengo que regresar a casa porque mejor me va en casa que como me está yendo ahora. No es brujería, es palabra de Dios. Y le dije, ¿qué pasó? Ya me tenía entretenido. Y le dije, ¿qué pasó? Y me dijo, a los 2 años mi esposo regresó a la casa. Y le dije, espera, no es que Dios contesta al otro día de qué horas. Y me dijo, no, si Dios hubiera respondido mi oración al otro día y él hubiera regresado a casa, yo lo hubiera sacado de la casa. Porque mi carácter no estaba formado. Porque mi lengua, dice Proverbios que en la lengua está el poder de la vida y de la muerte, pero también más adelante dice que en la lengua de la esposa está el poder de levantar a su esposo como un rey o de pisotearlo. Y ella dijo, si él volvía, mi lengua, perdón que use esta frase, no estaba domada. Pero esos 2 años Jesús lo utilizó para poner su amor y su gracia y su carácter dentro de mí, de tal manera que cuando mi esposo entrara por la puerta, encontrara la imagen de Jesús en mí. Y eso fue lo que lo derritió, el amor y la gracia de mi Señor Jesucristo. Aleluya. Y le dije, ¿qué pasó? Y nos dijo, a los 2 años entró por la casa pidiéndome perdón. Y cuando me vio tan cambiada y vio a Jesús en mí, me dijo, preséntame a Cristo que te ha cambiado tu vida. Y producto de la reconciliación de ellos dos, nací yo. Ahora, escuche. No se suponía que yo estuviese aquí. Pero alguien se hizo intencional en traer la gloria de Dios a sus generaciones. ¿Qué pasaría si alguien de los que está aquí sentado entiende este mensaje y dice, yo no soy víctima de seguir el mismo capítulo de dolor y de herida? Algo tengo que hacer para levantarme y traer la gloria de Dios. Por eso Jesús dijo, yo soy el camino, la verdad y la vida. Porque si tú me traes a tus relaciones, el poder de Dios va a comenzar a producir transformación en tu casa, en tu familia, en tus relaciones, en tu gente. Mi mamá no solo oró para que Dios produciera un milagro en su matrimonio y en la vida de mi papá. Mi mamá también oró porque quería marcar a sus hijos y a los hijos de sus hijos. En estos días estaba con Natán manejando, mi hijo, bueno, nuestro, lo hicimos los dos, nuestro hijo menor de 12 años. Y mientras yo manejaba, él iba al lado, íbamos solos y me dijo, papá, quiero decirte algo. Y me dijo, me quiero casar. Y le dije, ¿tan rápido, Natán? Me dijo, no, cuando sea el tiempo. Y me dijo, quiero tener una esposa tan hermosa y llena de Dios como mamá. Y le dije, muy bien, hijo. Y me dijo, y quiero que cocine tan rico como mamá. Y le dije, muy bien, hijo. Después me dijo, papi, quiero tener 6 hijos. Y le dije, uy, tienes que trabajar mucho, hijo. Y después me dijo, papi, y quiero que Dios me dé una idea para inventar algo que me traiga muchos beans. Y le dije, muy bien, hijo. Se quedó callado y al rato me dice, papi, tú pudieras llamar a abuelo, que es mi papá. Dile, abuelo, que el próximo pastor voy a ser yo. Porque mis papás son pastores en Puerto Rico. Ahora, le voy a echar salsa a los tacos. ¿Se entendió? Voy a exagerar. ¿Usted se imagina?

0: Imagina yo levantando el teléfono y llamando a mis papás diciéndole: hey, el que heriste es a mi mamá. Borrachón, mujeriego. ¿Verdad que no? Tuve la dicha de llamarle y decirle: hey, buen papá, buen esposo, buen hijo de Dios. Tu nieto quiere ser como tú. Y le dije a Natán: a quien tú tienes que llamar es a la abuela, porque ella fue la que se hizo intencional en traer la gloria de Dios y creer que Jesús era el camino para que se solucionara todas las cosas. Un día Jacob se levantó y dijo: no puedo seguir durmiendo de esta manera, no duermo tranquilo, no concilio el sueño, vivo huyendo de mi hermano Esaú porque me ha estado buscando para matarme. Si acabó esto, me voy a encontrar primeramente con Dios y voy a rendir mis relaciones a los pies de Dios y le voy a decir: Señor, estoy cansado de estar huyendo, estoy cansado de vivir con esta ansiedad, yo necesito que me cambie. Hay alguien probablemente que está así aquí que dice: Daniel, No tengo paz, necesito la tranquilidad. Jacob se encontró con el mismo Dios y le dijo: Dios, hasta que tú no me cambies, no cambies esta identidad, no saques este dolor, no te voy a dejar tranquilo. Yo necesito un cambio en mi vida. Y Jesús te dice: estás en el lugar correcto. Yo soy el camino, la verdad y la vida. Y el que viene al Padre, yo no lo echo fuera. Y dice la Biblia que Jacob se hizo intencional y comenzó a enviar mensajes a su hermano Esaú diciéndole: quiero verte, quiero que sepas que estoy arrepentido, quiero que sepas que necesito tu perdón, quiero que sepas que te amo. Y comenzó a enviar regalos y regalos y regalos hasta que un día lo encontró cara a cara. Ponga su mano en su corazón por un momento. Ahí está una estrategia divina para restaurar relaciones. A lo mejor un café, a lo mejor enviar un regalo, a lo mejor una llamada, a lo mejor un texto. Y si es seguro, envía a los sobrinos, porque los sobrinos preparan el camino. Pero yo oro a Dios en esta tarde que el amor de Dios te abrace como nunca antes y puedas entender que tú no estás solo, Dios está contigo. José miró a sus hermanos frente a él y no lo reconocían porque estaba todo cambiado, había pasado tantos años. Y José dijo, se tuvo que ir atrás a llorar amargamente. Era su oportunidad para vengarse de sus hermanos. Sin embargo, salió secándose las lágrimas y dijo: para este momento Dios me trajo para hacerle bien a ustedes, a mi familia y a mi pueblo. Y le dijo: yo soy José, el que ustedes un día vendieron y querían matar también, pero yo los perdono y los amo. Y fue intencional en doblegarse y traer la gloria de Dios en ese momento. Pero yo quiero terminar diciéndote en esta tarde que el que se hizo intencional realmente y de quien tenemos que aprender es nada más y nada menos que nuestro Señor y Salvador Jesucristo. Porque Jesús, dice la Biblia, que vino a este mundo y creció y estaba fortalecido, y antes de comenzar su ministerio, dice la Biblia que fue bautizado por Juan el Bautista, y al ser bautizado por Juan el Bautista estaba listo para comenzar su ministerio. La noche antes de comenzar su ministerio, tuvo una vigilia donde comenzó a orar. Y en medio de la oración dice la Biblia que Dios les dijo: prepárate, te voy a indicar a quiénes escoger como tus discípulos para que puedas continuar esta jornada que te voy a dar. Yo esta tarde, con mucho respeto, voy a invitar a cuatro hombres que quiero mucho, un momentito. Naki, por favor, Pastor Naki, venga para acá. Quique, por favor, ven para acá. Tony, que te quiero mucho, ven para acá. Pastor Hope, ven para acá un momentito. Quiero que vean esto, por favor. Porque este es Jesús de Nazaret. Voltea al que está al lado y dígale: este es Jesús de Nazaret. Dice la Biblia en Mateo. Qué guapos se ven. No, no van a cantar, se los prometo. Mateo capítulo 4, versículo 18. Dice la Biblia que mientras Jesús caminaba por el mar de Galilea, Jesús comienza a escoger a sus discípulos. Y dice que él vio a un hombre llamado Simón Pedro. Este es Simón Pedro. ¿Se parece a Pedro? No, este es Pedro. Entonces al revés.
1: Sí.
0: Vio a Simón Pedro que estaba, eran pescadores y estaba pescando, y le dijo: Simón, desde hoy no serás más un pescador de peces, sino que ahora serás un pescador de hombre. Ven y sígueme. Simón significa Petrus en griego, pero también significa el primero y también significa revelación. Simón fue el primero que caminó sobre las aguas, ¿verdad? Y Dios lo ayudó. Simón es el primero que confiesa que Jesucristo es el Hijo de Dios, que es el Señor. Simón significa revelación. Pedro es revelación. Y no sé si está entendiendo lo que estoy diciendo, pero cuando lo llama, no solamente lo llama como un simple pescador, él tiene el concepto de pescador, pero le está llamando afuera su esencia y le dice: Pedro, sobre ti voy a fundar el concepto de la iglesia. Pedro, a ti te daré las llaves de la iglesia. Pedro, sobre ti voy a establecer grandes cosas. Sobre ti mucha gente recibirá la revelación que yo soy Jesús, el Hijo de Dios. Pedro fue el que se paró entre 3,000 personas después que vino el Espíritu Santo y predicó, y todos los 3,000 reconocieron a Cristo como Señor y Salvador. Pedro, eres más de lo que piensas. Pedro, haré de ti cosas grandes. Pedro, ven a servirme, te llamo. Escuche. Pero la revelación no puede caminar por sí sola. La revelación necesita un balance. Y por eso le dice a Pedro: Pedro, ¿quién es el que está a tu lado? Y le dice: este es Andrés, mi hermano. ¿Es quién? Andrés, mi hermano, también es pescador. Y le dice: Andrés, tú vas a hacer el balance de Pedro, porque tu nombre significa varonil, pero significa experiencia. Andrés había sido discípulo de Juan el Bautista, y esa experiencia que adquirió con Juan el Bautista ahora se convierte a la escuela de nuestro Señor Jesucristo, y le dice: voy a poner a trabajar junto la revelación con la experiencia, para que la experiencia balancee la revelación y la revelación balancee la experiencia. Y son hermanos de sangre. No ha captado el mensaje, iglesia. Son hermanos de sangre. En otras palabras, Jesús lo que está diciendo es: yo voy a levantarme intencional mente, y cuatro de mis discípulos van a ser hermanos de sangre para enviar un mensaje al mundo que lo que yo creé sí funciona y no se va a volver a quebrantar por nada. Daniel, ¿qué tiene que ver Pedro y Andrés conmigo? Que tus hermanos, Dios ha depositado en ellos algo que tú necesitas. Y Dios ha depositado algo en ti que ellos necesitan. Y que tal vez se hirieron y se quebrantaron las relaciones porque hablamos de otros temas que no nos unían, sino que nos separaban más. Pero Dios te dice: te voy a dar una tarea en el 2018. Descubre lo que he puesto en tu hermano que no puse en ti, y descubre lo que he puesto en ti que no puse en él, y únanse para que vean que este diseño que yo formé sí funciona y el maligno no va a destruirlo más. Por favor, quédense aquí, pero no tomados de la mano. Perdón. Y dice la Biblia más adelante ahí que entonces Jesús, ¿quién eran estos? Revelación y experiencia. Y entonces se encuentra nada más y nada menos con Juan. ¿Sabes cuántos años tenía Juan? Uy, me dio ganas de llorar otra vez. ¿Sabes cuántos años tenía Juan aproximadamente cuando Jesús lo llamó? 17 años de edad. Le hablo a los hermanos mayores aquí. Tu hermanito, tu hermanita te necesita. Juan, su nombre significa amor y misericordia. Este es el que todo lo ve bien. El que abraza a todo el mundo. Si se puede meter al infierno y predicarle a todo el mundo allá, también le predica. Estoy exagerando. Porque está lleno. Tú eres como yo, Juan. Yo soy así. Yo le veo bien a todo. Amo a todo el mundo. Para mí todo el mundo es bueno. Pero Jesús dijo, Juan, eres amor y misericordia, lo que el mundo necesita. Pero yo tengo que balancearte, porque no puedes caminar el mundo así. Tú necesitas a Jacobo. Jacobo era hermano de sangre de Juan. Y dice la Biblia que cuando Jesús los encontró, estaban remendando reses. Remendando. Redes. Qué bueno que eres tú que me sostienes, Espíritu Santo. Redes. Estaban remendando redes. ¿Estaban qué? No te oigo. ¿Estaban qué? Profetizo en el nombre de Jesús que este 2018 te levantas como un remendador de relaciones. En el nombre de Jesús, lo que se rompió por cualquier mentira del diablo, o cualquier desilusión, o cualquier tema, o cualquier cosa, que se levante, y te levantas como un remendador de redes. Y le dice, desde ahora en adelante no serán remendadores de redes para peces, serán remendadores de relaciones. Y Jacobo significa guerrero, el que ora, espiritual, el que le da en el carcañar. Entonces le está diciendo a Juan, Juan, tú eres puro amor y misericordia, pero solo en la vida tú no puedes funcionar. Tú necesitas un balance. Se llama Jacobo, guerrero espiritual. Pero Jacobo, tú solo no puedes funcionar, porque si no, le volarías la cabeza a todo el mundo. Tú necesitas y entonces yo me pregunto, porque sé que estás pasando por tu mente ahora mismo, ay Daniel, si tú supieras cómo es mi hermano o mi hermana. Ese se levanta y cree crear justicia y bla, bla. Si él fuera como yo, todo pasible. Pero tu hermano también se está quejando de ti. Oh, es que tú eres tan buenazo con todo el mundo. Y Dios dice, si ustedes pusieran a los pies míos las virtudes que les he dado. Porque Dios no unió solamente familias y hombres. Dios unió unción y poder y esencia que Él mismo puso en ti para cambiar al mundo. Porque estos son los mismos que Jesús dijo en un día que iba a subir a los cielos. Vayan por todo el mundo y prediquen el Evangelio. Y tengo que acentuar algo. No sé qué Dios tiene con el número 12, pero todo el número 12 es significativo. Porque Dios es intencional en que caminemos en par. No podemos caminar solo, necesitamos caminar juntos, porque nos necesitamos los unos a los otros. Y les dijo, ustedes vayan por todo el mundo y prediquen mi evangelio. Y estos dos no solamente compartieron con Jesús 3 años, sino que siguieron el ministerio juntos como hermanos. Las relaciones de hermanos rendidas a los pies de Cristo sí funciona. Puedo decirle dos cosas más. Uno de los discípulos de Jesús, de los 12, era su propio hermano, se llamaba Simón, no Pedro, el otro Simón. Y ese Simón significa flexible. Fue el único, a diferencia de los otros discípulos, que entendió lo que su hermano estaba haciendo. Y fue parte de los 12. que sus otros dos hermanos, Jacobo y Santiago, Jacobo es el que escribe el libro de Judas. Y ese libro está increíble porque habla del poder de Dios, cómo Dios descendió al mismo infierno, le quitó las llaves al diablo y tomó autoridad para darnos a nosotros vida y poder. Pero Santiago habla de la lengua y dice: cuiden la lengua porque es un pequeño miembro que puede incendiar un bosque grande. Porque él experimentó haber criticado a su hermano porque no lo entendía, pero después que lo ve resucitado dice: de verdad este es el Hijo de Dios, y comienza a escribir cosas nuevas. Prepárate porque hay un capítulo nuevo que se van a escribir en tus relaciones. Es lo que pasó de dolor, solo es un capítulo, pero no es el fin de la historia. Hay algo que Dios tiene para ti, para tu casa, para tus relaciones. Estos dos vieron cuando Jesús calmó la tempestad en medio del mar, y me imagino que uno le dijo al otro: hermano, cada vez que tú veas tormenta en tu vida, clama a Jesús, Él te puede ayudar. Ellos dos vieron cuando Jesús repartió los panes y los peces, y cuando lo estaban repartiendo, me imagino que uno al otro se habló y dijo: hermano, el mismo Dios que me bendice a mí te va a bendecir a ti, el mismo Dios que va a hacer que me vaya bien a mí te va a ir a ti. Y no voy a decir quién, pero uno de ellos, de esos cuatro, dijo: Jesús, ¿pudieras decirle al Padre que cuando subiéramos a los cielos siente a mi hermano a la derecha tuya, perdón, y al otro a la izquierda? Y Jesús dijo: eso no me toca a mí, eso le toca a mi Padre. Pero yo les digo algo: si ustedes quieren ser el mayor, aprendan a ser el menor. Si quieren ser grande, aprendan a servir. Y lo que voy a decir es una opinión muy personal mía. Si a ti Dios te ha bendecido mucho, no lo tome como un regaño, pero no vayas a la casa de tu hermano a hablarle en su cara todo lo que posees y lo que tienes. Porque el que tiene más no es para hablar lo que tiene, es para humillarse y servirle al chiquito y decirle: aquí estoy para bendecirte, aquí estoy para cubrirte, aquí estoy para amarte. Termino con esto. ¿Se entiende lo que estamos hablando, no? Daniel, tú no sabes qué clase de relaciones yo tengo. Y hay relaciones que implica desórdenes mentales. Tal vez no estoy predicando de eso. Eso requiere otros parámetros. Pero tal vez me preguntas: Daniel, ¿cómo puedo ser intencional para comenzar a que mis relaciones se restauren otra vez? Te voy a dar tres consejos fáciles. Uno, vuelve a creer que Dios tiene el poder para restaurar tus relaciones. Vuelve a creer, porque tal vez habías perdido la fe en eso. Dos, vuelve a orar por tus relaciones y preséntasela a los pies de Cristo. Y número tres, vuelve a leer la Biblia, porque Dios te va a dar estrategias para cómo acercarte y restaurar las relaciones. Porque es muy probable que tú salgas de aquí motivado diciendo: voy a llamar a mi hermano y le voy a pedir perdón, y a lo mejor no encuentres la respuesta que estás esperando. No lo hagas sin que leas la poderosa palabra de Dios, porque aquí hay estrategias que Dios te va a dar, que vas a tener que apuntar en un papel, y de acuerdo a esas estrategias divinas vas a ir a hacer lo que Dios te está haciendo para que se restauren tus relaciones. Porque esta vez no se van a restaurar por tus esfuerzos humanos, se van a restaurar porque están a los pies de Cristo, y porque es un plan divino que va a venir y se va a poner en tu corazón para que puedas abrazar a los tuyos una vez más. Jesús luchó hasta el final por sus propias familias, y mire lo que pasa en Hechos 1. Hechos capítulo 1 dice la Biblia que todos los discípulos de Jesús, más su mamá y sus hermanos y sus hermanas, todos comenzaron a subir al aposento alto porque iban a esperar la promesa del Espíritu Santo. Era la promesa que Jesús les había hecho y dijo: vendrá el Espíritu Santo y los llenará con poder y les capacitará para que vayan a llevar mi mensaje. Y Hechos comienza a decir que ahí estaban sus hermanos y sus hermanas porque creían, y todos compartían el pan y todos se sentaban a la mesa y todos se amaban y se cuidaban. Y vino el Espíritu Santo y los unificó y los unió. Yo me imagino que en ese momento quien estaba riéndose mucho de bien era nuestro Señor Jesucristo, diciendo: se logró, el Espíritu Santo vino a unificar y a cumplir mi propósito de restaurar las relaciones. No sé si entiende lo que estoy diciendo, pero aquí en esta tierra está el Espíritu Santo y está listo para ayudarte a restaurar tus relaciones, a unificar y a unir lo que Dios desea que se una. Él está dispuesto a ayudarte, porque el día del Pentecostés no solo se celebró la llegada del Espíritu Santo, se celebró la unificación y el cumplimiento de ver que toda la familia de Jesús estaba rendido a su propósito. Ponga su mano en su corazón y levanta tus manos al cielo. Hay una promesa en el Espíritu Santo de que tu familia venga a los pies de Jesús. Señor, y yo oro en esta tarde que cada persona que está aquí pueda ser abrazado por tu amor y pueda ser abrazado por la fe que hay en ti, de que tomen la fortaleza en tu nombre de restaurar sus relaciones y saber que ellos no están solos, porque las relaciones se restauran cuando están rendidos a tus pies. Dale la fuerza, yo te lo pido en el nombre de Jesús. Amén y amén. Baje sus manos por un momento, por favor. Mi mamá le cambió el resto de la historia a mi familia, no por ella, sino porque invitó a Jesús a sus generaciones. Y yo quiero hacerle saber a alguien aquí que si tú te haces intencional en invitar a Jesús a tu vida, no solamente le estás abriendo las puertas a tu vida, sino le estás abriendo las puertas para que Dios también toque a tus hijos y a los hijos de tus hijos. Si hay alguien en este lugar que necesita decir: Daniel, yo necesito a Cristo como Señor y Salvador, yo necesito que Él entre en mi vida, que entre en mi familia, si esa es tu decisión ahí donde estás, levanta tu mano derecha bien en alto. Yo quiero orar por ti en esta tarde. Que Dios te bendiga. Que Dios te bendiga. Que Dios te bendiga. Que Dios te bendiga. Que Dios te bendiga. Únicamente esas personas que están levantando su mano, queremos abrazarte como cuerpo de Cristo. Si tú levantaste tu mano ahí donde estás, ponte sobre tus pies por un momentito. Solamente esas personas que levantaron. Este aplauso una vez más es para ti. Que Dios te bendiga. Que Dios te bendiga. Que Dios te bendiga. Que Dios te bendiga. Que Dios te bendiga. El pastor Randall les va a dirigir en esta oración mientras toda la iglesia lo hace. Iglesia, yo oro en el nombre de Jesús que el mismo Dios que levantó discípulos, hermanos, para usarlos en la tierra, también sea el Dios que te ayuda a restaurar tus relaciones y que tú y tu casa puedan servir y glorificar el nombre que es sobre todo nombre, el nombre de Dios. Siento decirle una cosita más. Míreme por un momentito. Es probable que la relación que restaure tal vez no vuelva a ser la misma. No va a ser la misma. Pero significa mucho que hoy tomes la decisión de tirar puentes que creen una comunicación otra vez y que traiga bendición a ti, a tu casa. Amén. Que Dios los bendiga.

0: ¿Podrá algo separarnos del amor de Cristo? Ni las dificultades, ni los problemas, ni las persecuciones, ni el hambre, ni la desnudez, ni el peligro, ni tampoco la muerte. Más bien, en todo esto, somos más que victoriosos por medio de Dios, quien nos amó. Pues estamos convencidos de que ni la muerte, ni la vida, ni los ángeles, ni lo presente, ni lo que vendrá en el futuro, ni lo alto, ni lo profundo, ni ninguna otra cosa creada podrá separarnos del amor de Dios que se encuentra en nuestro Señor Jesucristo.
1: ¡Sus palmas al cielo, en alto!

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1: Con una pregunta, y la pregunta que les quiero hacer es: ¿cómo reacciona usted cuando las cosas no salen como usted las ha planeado? Cuando usted sabe que hay un propósito, que usted ahorró, que usted oró, cuando hizo todo lo planeado, realmente hizo la tarea y uno más uno es dos, pero resulta que no lo logra. Desafortunadamente el plan se daña, se cambia el plan. ¿Qué sale de su boca? ¿Qué sienten sus vísceras? O sea, ¿qué es eso que sale de usted cuando lo que usted quiere conquistar desafortunadamente cambia el plan y no lo logra hacer? Pues les pregunté a algunos de ustedes y quiero que miremos qué respondieron. ¿Listo?
2: Bueno, a veces reacciono pensando que pueden salir mejor después.
3: Sufro porque en ese momento no pienso en otras soluciones, siento que estoy en caos, en desorden, y me es complicado pensar en otro plan. Ya cuando me calmo, logro mirar más posibilidades.
4: Pues me puedo frustrar un poco.
5: Me frustro.
6: Siempre me lleva como a cuestionar a Dios.
7: Mi primera reacción es sentirme muy frustrada. Creo que empiezo como a darme palo, como muchos dicen.
8: Bueno, pues muchas veces me da rabia, como porque pues uno siempre quiere que las cosas le salgan bien.
9: No, hay frustración.
10: Me pongo a llorar usualmente.
11: Normalmente me frustro, tal vez inclusive pueda llorar, pero después lo que hago es como que analizo la situación y miro cómo lo puedo solucionar.
12: Lo primero es que me da tristeza, me frustro y llego a pensar que mi futuro no se va a realizar como yo quisiera que fuera.
13: Me bloqueo, luego lo proceso y ya finalmente reacciono, no siempre positivamente.
14: Creo que lo pienso muy bien, me quedo pensativo y luego ya reacciono.
15: Me pongo triste, lo primero que hago es como ponerme triste, pensar de pronto que todo va a salir mal, como que me pongo negativa, pero luego finalmente, generalmente ya termino yendo a Dios, pero me demoro un ratico.
16: Uy, no me enloquezco, cero paciencia.
17: Muchas veces me pongo a llorar o como que hago...
1: Bueno, ¿cuántos de ustedes hacen la mano? Es difícil, ¿cierto? Cuando el plan no se lleva a cabo como nosotros lo hemos imaginado y soñado, es difícil. Yo también me frustro, obviamente, porque y sobre todo por mi manera de ser, como trato de solucionar cosas, de ayudar a otros en salir adelante de situaciones, como que trato de imaginar cuál es la nueva lógica. O sea, si no fue 1, 2, 3, ¿cómo es que ahora es 6, 7 y 8? Trato de buscar una nueva solución, obviamente me doy palo, obviamente me entristezco. ¿Por qué? Porque no es fácil. Hoy vamos a estudiar un personaje en la Biblia con el cual nos vamos a identificar, porque Dios le cambió el plan y Dios quería trabajar en él algo que es lo que en este tiempo, donde tal vez a usted los planes se le han cambiado notoriamente, es lo que Dios quiere trabajar en usted. Vamos a hablar de Jonás. Jonás es un profeta del Antiguo Testamento. Esta historia no es una historia que está ahí dentro de otro libro de la Biblia. ¿Sabía usted que Jonás es un libro de la Biblia? Solo tiene 4 capítulos. Si usted quiere ser el más espiritual, los lee en 10 minutos y dice: hoy leí todo un libro de la Biblia. Y queda como un príncipe porque solo son 4 capítulos. Era hijo de un profeta. Entonces el tema generacional estaba sobre esta familia. El papá de Jonás también profetizó. Y él, o sea, no se estudiaba la carrera de profeta, sino que era todo un llamado. Es decir, desde niño él fue entrenado para esto, porque era un llamado que Dios daba. Y él vio a su papá emitir mensajes de Dios y también él lo hizo. No nos vamos a concentrar en la historia que usualmente más conocemos de Jonás. Nos vamos a ir hacia el final de la historia. Pero como algunos de pronto no la conocen, les voy a hacer un resumen súper flash. Dios llama a Jonás y le dice: Jonás, tienes que ir a la ciudad de Nínive. Nínive era una de las ciudades más importantes de Asiria y tienes que emitir un juicio. Cuando Dios declaraba un juicio sobre una ciudad, significaba que los iba a destruir, es decir, que ya había una determinación, que el pecado había ya abundado de tal manera y ya venía el juicio. Y resulta que Jonás no quiere obedecer a Dios, huye a ese llamado. ¿Por qué? Porque la ciudad de Nínive era una ciudad absolutamente no solo pecadora, sino peligrosa. Su vida iba a correr peligro. Más adelante les voy a profundizar un poco qué era lo que pasaba en esta ciudad. Entonces él llega al puerto y dice: por favor, me venden unos tiquetes al primer barco que salga lo más lejos de Nínive. Entonces dicen: ah, pues hay uno en Tarsis. Ah, bueno, compró el tiquete y se va en un barco al lugar, el destino más lejano. O sea, él dijo, por ningún motivo voy a ir a Nínive. Empieza en la noche una tormenta tremenda. El capitán y los marineros son expertos en solucionar tormentas, pero se dan cuenta que esta tempestad tiene algo particular. Empiezan a decir, es como que los dioses, ¿sí?, están haciendo algo, porque es una tormenta que es bastante particular. Y hacen este reclamo. Los marineros le reclamaron a Jonás: ¿por qué nos ha venido esta espantosa tormenta? ¿Quién eres? ¿En qué trabajas? ¿De qué país eres? ¿Cuál es tu nacionalidad? Soy hebreo, contestó Jonás, y temo al Señor Dios del cielo, quien hizo el mar y la tierra. Los marineros se aterraron al escuchar esto, porque Jonás ya les había contado que huía del Señor. ¡Ay, por qué lo hiciste!, gimieron. En el versículo 12, Jonás les dice: échenme al mar, contestó Jonás, y volverá la calma. Yo sé que soy el único culpable de esta terrible tormenta. Y fue así, los marineros, para salvar su propia vida, dicen: no hay nada que hacer, lo botan en el océano. Pero en el versículo 17 vemos lo que hace Dios. Entre tanto, el Señor había provisto de un gran pez que se tragara a Jonás. Y Jonás estuvo dentro del pez durante 3 días y 3 noches. Entonces vamos a ver que en esta historia Dios va a proveer 2 animales distintos. El primero es un gran pez. A nivel de cultura general les voy a dar un tip. Yo sé que todos tenemos en nuestro inconsciente que se lo tragó una ballena. ¿Por qué? Porque todas las historias bíblicas uno ve la ballena. Pero nosotros no podemos asegurar que fue una ballena. ¿Sabía eso? Porque lo que nos dice la Biblia es que es un gran pez. En el cielo sabremos si fue una ballena o Dios se inventó otro animal. Pero los bajo la nube no podemos asegurar que era una ballena. Porque todos nos imaginamos la ballena y tragándose, no lo sabemos. El hecho es que este personaje está oliendo a pescado dentro de la panza de este gran pez. Y en Jonás capítulo 2 vemos toda una oración de arrepentimiento. Jonás en ese lugar empieza a decirle: Señor, reconozco mi desobediencia, mi inseguridad, tú eres Dios, yo te pido perdón. O sea, pues imagínense, o sea, ahí le tocaba sí o sí arrepentirse, volver a Dios. Y termina el capítulo con una adoración maravillosa, porque dice: yo siempre te ofreceré sacrificios con cantos de alabanza, cumpliré todas mis promesas, pues mi salvación viene solo del Señor. Así termina la oración de Jonás. Y en el versículo 10 leemos que el Señor ordenó al pez escupir a Jonás sobre la playa. ¿No le parece increíble esto? Dios prepara un pez, se lo traga a Jonás y le dice: escúpelo, y juáquete, lo bota en la playa. Dios es espectacular. ¿Cómo arranca Jonás capítulo 3? O sea, les estoy haciendo versión abreviada, pero mejor dicho, impresionante. En el capítulo 3 arrancamos con algo, y es que dice que una vez el pez vomita a Jonás, le dice de nuevo lo mismo a Jonás. Le dice: Jonás, heme aquí. Ya Jonás está todo juicioso, no, heme aquí, envíame a mí. Y Dios le dice: es lo mismo, vas a ir a Nínive y vas a proclamar mi mensaje de juicio. Y aquí es importante hacer un alto, iglesia, porque hoy vamos a ver que una cosa es cuando yo tengo un plan y Dios quiere cambiar ese plan, porque tiene un plan diferente. Pero también vamos a ver que cuando Dios tiene un plan, así yo quiera manipular o presionar, si Dios quiere trabajar algo en ti y en mí, Él va a insistir las veces que sean necesarias. Y tú no vas a poder tratar de torcerle el brazo, o sea, ese quiz lo vas a tener que pasar, porque Dios quiere formar algo en nosotros. Finalmente, ¿por qué? Porque Él siempre tiene un plan mayor del que nosotros nos imaginamos. Isaías 55 dice: mis pensamientos no son vuestros pensamientos, ni vuestros caminos mis caminos, dijo Jehová. Como son más altos los cielos que la tierra, así son mis caminos más altos que vuestros caminos y mis pensamientos más que vuestros pensamientos. Ahora, ¿por qué Jonás no quería ir a Nínive? A veces le damos palo y decimos: pero es que él fue un desobediente. Pero quiero que hoy entendamos que Nínive era conocida como una ciudad absolutamente sanguinaria. Existía otro profeta que también habló de Nínive, y fue Nahum. Nahum capítulo 3 dice: ¿qué aflicción le espera a Nínive? La ciudad de crímenes y mentiras está saturada de riquezas y nunca le faltan víctimas. En la versión Reina Valera dice: ¡ay de ti, ciudad sanguinaria, toda llena de mentira y de pillaje, tu rapiña no tiene fin! Era una ciudad que era conocida por los crímenes, porque cuando capturaban a prisioneros los torturaban, es decir, no los mataban común y corriente, sino que había una tortura en medio de todo el tema de llevar los prisioneros. Había mucho robo, había mucha riqueza también, o sea, era una ciudad opulente, pero era muy, muy, muy, digamos, corrupta. Nahum también no la describe así, dice: Nínive es como un estanque cuyas aguas escapan, gritan: deteneos, deteneos, pero ninguno mira, saquead plata, saquead oro, hay riqueza sin fin y toda clase de objetos suntuosos y codiciables. Por último, Nínive era conocida como un centro de idolatría. Tenían una diosa en la cual adoraban el amor, la guerra, y se estableció en ese templo la prostitución sagrada. Eso significaba que no solo había prostitución en la ciudad, sino que parte de los ritos en la idolatría era la prostitución dentro del templo. Por eso era una ciudad que no era nada agradable, no era fácil recorrerla y predicar, y Jonás pues temía por su propia vida, por eso no lo hizo. ¿Por qué? Porque era una ciudad bastante difícil. Esto es importante que lo sepamos, porque vamos a entender un poco el corazón de Jonás. En el capítulo 3, sin embargo, Jonás decide obedecer. Ya no le tiene, o sea, no hay manera de escapar. Aprendió la lección en el pez, y él dice: tengo que hacerlo. Y vamos a leer lo que ocurre. El día que Jonás entró en la ciudad, proclamó a la multitud: dentro de 40 días Nínive será destruida. Entonces la gente de Nínive creyó el mensaje de Dios, y desde el más importante hasta el menos importante declararon ayuno y se vistieron de tela áspera en señal de remordimiento. Cuando el rey de Nínive oyó lo que Jonás decía, bajó de su trono y se quitó sus vestiduras reales. Se vistió de tela áspera y se sentó sobre un montón de ceniza. Entonces el rey y sus nobles enviaron el siguiente decreto por toda la ciudad: nadie puede comer ni beber nada, ni siquiera los animales de las manadas o de los rebaños. Tanto el pueblo como los animales tienen que vestirse de luto, y toda persona debe orar intensamente a Dios, apartarse de sus malos caminos y abandonar toda su violencia. ¿Quién sabe? Puede ser que todavía Dios cambie de parecer, contenga su ira feroz y no nos destruya. ¿No les parece maravillosa es lo que está pasando en esta ciudad? Quiero que piense qué pasaría si en nuestra ciudad, al proclamar la palabra de Dios, el mismo pueblo hiciera lo mismo y dijera: hagamos un alto, hagamos un ayuno y pidamos perdón, y el presidente con todos los gobernantes emitieran un decreto de buscar a Dios, de dejar el mal, de dejar la violencia y pedir el perdón de pecados. ¿No les parecería el sueño para Colombia y para todas nuestras ciudades? Maravilloso. Pues eso pasó, aleluya, ven, algún día. Pero lo que les quiero decir es que eso pasó en Nínive, o sea, wow. Y fue tan wow que miren lo que, o sea, si a nosotros nos asombra, imagínense lo que sintió Dios. Dice: cuando Dios vio lo que habían hecho y cómo habían abandonado sus malos caminos, cambió de parecer y no llevó a cabo la destrucción con que los había amenazado. Este es el Dios en el cual nosotros creemos. No importa el hueco en el que tú estés, tu pasado judicial, ¿sí?, todos los crímenes que has hecho, en el momento en el que en ese hueco de pecado tú reconoces que pecaste, te arrepientes, dejas de andar por ese mismo camino, siempre vas a encontrar, después de tu arrepentimiento, la gracia y la misericordia de Dios para ti. Ese es el Dios, este Dios de Nínive es el Dios que en esta mañana está frente a ti y frente a mí. Sin embargo, este cambio de planes no le gustó a Jonás, y aquí es donde entra nuestro protagonista, porque él creció viendo a su papá profetizar y que se cumplía exactamente lo que Dios decía. Seguramente Jonás ya había profetizado en otras oportunidades y veía que cuando él decía algo, Dios lo respaldaba. Pero en este momento, ¿cómo es posible que después de todo lo que vive, de huir del pez, de la vomitar, del arrepentimiento, Jonás proclama un mensaje y Dios decide cambiar de parecer? ¿Por qué, iglesia? Porque Jonás tenía una visión muy lógica de cómo actuaba Dios. Él tenía a Dios en un esquema mental. Si el pueblo hace esto, Dios hace esto. Y aunque Jonás es un libro que nos cuenta el plan de salvación frente a una ciudad, Realmente el propósito de este libro es mostrarnos la diferencia entre el corazón de Dios y el corazón suyo y mío. Es un libro que nos deja ver el corazón de Jonás, que conoce a Dios, que ama a Dios, pero que tal vez en su fe hay un tope, en su fe hay una lógica cerebral y no ha conocido el amor de Dios por los perdidos, no ha tenido una revelación del corazón de Dios frente a la misericordia. Segunda de Pedro nos dice esto: en realidad no es que el Señor sea lento para cumplir su promesa, como algunos piensan. Al contrario, es paciente por amor a ustedes. No quiere que nadie sea destruido, quiere que todos se arrepientan. Esta faceta de Dios Jonás no la conocía. Por eso él está muy molesto por lo que está pasando. Y miren lo que dice: este cambio de planes molestó mucho a Jonás y se enfureció. Entonces le reclamó al Señor: Señor, ¿no te dije antes de salir de casa que tú harías precisamente esto? En el versículo 3 dice: quítame la vida ahora, Señor. Prefiero estar muerto y no vivo si lo que yo predije no sucederá. ¿Qué sale de usted cuando Dios le cambia el plan? Porque aquí vemos un hombre de Dios, pero enfurecido, que le reclama, y además súper dramático: quítame la vida, porque no puedo más. O sea, dicen que nosotras somos histriónicas, pero este man está para el Oscar, o sea, impresionante. Ahora, ¿cómo responde Dios? Dios dice: ¿te parece bien enojarte por esto? En la Nueva Versión Internacional dice: ¿tienes razón de enfurecerte tanto? Iglesia, esa es la pregunta que Dios nos está haciendo este fin de semana. Porque a usted y a mí Dios nos ha cambiado ciertos planes. Y la pregunta que Dios hoy nos quiere hacer es: ¿en verdad necesitas ponerte tan bravo conmigo? Eso es lo que Dios nos quiere preguntar. Porque tal vez tú tenías unas vacaciones o un viaje planeado y la visa no te la dieron. O buscaste ese intercambio, ahorraste el sueño desde no sé hace cuántos años has orado y te dieron la noticia que no puedes viajar. Y entonces venías orando y te hiciste todo el tratamiento médico y buscaste a tu líder y hiciste todo lo espiritualmente posible, pero en el último examen médico se ratifica que sigue aún la enfermedad. O se supone que a final de año tu jefe te dijo: en el primer trimestre te voy a ascender, has hecho un buen trabajo. Y llegó el primer trimestre y al contrario, te cambian las condiciones de tu trabajo. Se supone que esos capuchinos, esas llamadas, esos mensajes de texto iban a concluir en una declaración de amor y te fumigaron. Y entonces tú dices: me dejaron con vestido lista para darme el primer beso y no. O tenías fecha para hiciste el curso prematrimonial, lo aprobaste, había una fecha y Dios te está diciendo: no es mi voluntad que te cases. ¿Qué es lo que sale cuando su plan no se cumple? Jonás amaba a Dios, pero él le faltaba esa revelación. Dios quiere tratar con algo en Jonás, porque hay una parte de Dios que Jonás no conoce y que solo va a conocer cuando el plan es cambiado. ¿Qué me impresiona? Que cuando Jonás hace su dramática declaración, nos deja ver la raíz de su problema. Él dice: quítame la vida ahora, Señor, prefiero estar muerto. Y presten atención: si lo que yo predije no sucederá. ¿Sabe cuál es la raíz de la rabia de Jonás hacia Dios? Su orgullo, su egocentrismo. Lo que realmente tiene enfurecido a Jonás es el qué dirán. Dios, me estás haciendo quedar como un zapato. O sea, ¿qué van a decir? Yo doy tremendo mensaje y tú me cambias el plan. Y sabe, detrás de su pataleta con Dios, lo más seguro es que hay un orgullo que Dios está machacando. Porque podemos generar todo un argumento espiritual. Si aquí yo traigo a Jonás, Jonás nos podría convencer: no, lo que pasa es que la ciudad de Nínive merecía morir y yo eres un profeta y yo le sirvo a Dios. Pero la raíz sale de lo que él confiesa y es: voy a quedar mal. Muchas veces detrás de esa rabia, de eso que nos hace hacer ¡ah!, es nuestros derechos, es nuestro orgullo, es nuestra necesidad de que nuestro plan, es nuestro control. Es que no puedo creer que Dios me cambie el plan cuando yo he controlado absolutamente todo. Por eso es que Jeremías 17:10 dice: engañoso es el corazón, más que todas las cosas, y perverso. ¿Quién lo conocerá? Yo, Jehová, que escudriño la mente, que pruebo el corazón, para dar a cada uno según su camino, según el fruto de sus obras. Solo Dios conoce. porque Él sabe que nos cuesta perder, que queremos sobresalir, que se trata de nuestro plan, y por eso solo podemos ir a Dios y decir: realmente examíname, porque mi pataleta, mi rabia contigo tiene una razón totalmente diferente. Yo he entendido algo, poco a poco lo he ido entendiendo, y es que cuando Dios nos cambia el plan, nosotros quedamos ciegos. ¿Por qué? Porque dejamos de ver lo que se supone que debía pasar. Y entonces, claro, perdemos el control, empezamos a sentirnos inseguros, o sea, no sabemos hasta dónde movernos. ¿Por qué? Porque no vemos. Y en este momento pasan dos cosas. Lo primero es que nuestra fe es extendida, porque sabemos que 2 Corintios 5, 7 dice que vivimos por fe y no por ver. Entonces, cuando el plan se cambia y no vemos nada, sí o sí la fe se extiende. Pero lo segundo que ocurre es que Dios se nos revela en una nueva faceta. ¿Por qué? Porque al perder el control y al buscarlo a Él, necesitamos sí o sí buscar una nueva faceta de Dios, y Él se nos quiere revelar. Ahora, ¿por qué pasan estas dos cosas, iglesia? Porque cuando tú no tienes manera de ver externamente un panorama claro, no te queda otra salida que mirar hacia adentro, y así he llamado la predicación. Cuando tú no puedes controlar porque ya no ves el plan, no hay otra cosa sino que mirar en tu corazón. Quedamos sencillamente mirando hacia nuestro interior. Y es eso lo que Dios quiere hacer cuando nos cambia el plan. Hay cosas que Dios no va a poder trabajar ni en ti ni en mí hasta que perdamos el control. Por eso nos cambia el plan, porque es la única manera de trabajar cosas en nuestro carácter y en nuestra fe cuando Él cambia el plan. Y nosotros lo tenemos que saber. David compuso muchos salmos desde su insatisfacción. Él veía que los malos prosperaban y que los buenos les iba mal. Entonces él decía, ¿por qué? Por ejemplo, en el Salmo 10, versículo 15 dice: quiébrale los brazos a la gente malvada y perversa, persíguelos. ¿Sí? O sea, él se desahogaba. Y en otras predicaciones, yo he estado aquí, les he dicho, somos humanos, tenemos derecho en oración a decirle a Dios lo que sentimos, las preguntas. Pero hoy quiero nivelar la predicación y decirle: sí, pero hay un tiempo para todo. No nos podemos quedar en solo haciendo pataleta y expresándole a Dios nuestros sentimientos, sino que hay un momento donde tenemos que hacer un alto y mirarnos y decir: Señor, ¿qué pasa en mí? Si no está funcionando externamente lo que en mi teología debería pasar, ¿qué es lo que tú quieres trabajar en mí? Finalizando el 2007 y arrancando el 2008, yo empecé a sentir unos dolores en todo mi cuerpo. Finalmente quedé absolutamente paralítica. Hubo un síndrome, era la primera colombiana que le daban. El médico finalmente, después de muchos médicos y de muchos especialistas, logré llegar al médico que conocía este tipo de enfermedades. Él solo había trabajado con un hombre que un año y medio atrás le había dado este síndrome, y yo era la primera colombiana que él atendía. O sea, me gané una lotería de esas maravillosas, como de una entre 10 mil millones de seres humanos me gané yo ese síndrome. Y fue muy difícil, el tratamiento duró más o menos año y medio, pero 3 meses quedé incapacitada absolutamente. Me bañaban, me vestían, yo no podía moverme. Y en este proceso obviamente buscamos la raíz de esto. Era un ataque muy fuerte hacia la iglesia, digamos que yo representaba eso. Los pastores me ministraron, iban a mi casa, imponían manos, bueno, todo el tema. Pero recuerdo, después de que Dios nos mostró la raíz de un ataque muy fuerte y se oró, el pastor me dijo: tú vas a seguir orando, y también pregúntele a Dios qué más puede haber. Y con el paso de los días recuperé el movimiento de mi brazo derecho. Yo me acuerdo de estar en el baño después de que me bañaron y yo me impuse manos. Yo fui mi propia Ananías. Y yo: ay, Señor, por favor, ¿qué más tengo que hacer? Muéstrame. Y me acuerdo que con el paso de las horas a mi corazón vino la pregunta de Jonás: ¿por qué tú estás brava conmigo? Y yo pensaba: ¿brava? No, Señor, yo no, estamos súper bien. O sea, por favor, no, ¿por qué estás brava? Y fue una pregunta que vino a mí muchos días en esa inmovilidad. Y yo tuve que examinar mi corazón y si estaba brava. ¿Por qué? Porque yo ya llevaba años predicando en la iglesia, liderando, le había servido a Dios igual desde muy chiquita, y todavía no aparecía mi esposo. Y cuando Dios me empezó a mostrar, me dijo: tú no me dices que estás brava. ¿Sí? Y sí, esto es un ataque, hay un tema muy, muy, muy claro de un ataque, pero aprovechemos este ataque para mirar tú y yo cómo estamos. Y en ese proceso de recuperación yo tuve que arreglar ese tema con Dios. Lo impresionante es que no lo arreglé y apareció Eduardo. lo arreglo en el 2008, yo conozco a mi esposo en el 2012. Pero cuando hablo con las solteras les digo, esos últimos 4 años de esperas no fui una soltera desgraciada, sino una soltera con gracia, porque ya fui redimida, ya entendí que Jesús había llenado mi vida, ¿sí me entienden? Pero lo que les quiero decir es que en mi pataleta yo le saqué la hoja de vida a Dios. Te conozco desde los 9 años, me bauticé en agua a los 11, hablo en lenguas desde los 12, soy maestra de niños desde los 12 años, llevo tantas prédicas haciendo, trabajo por los jóvenes, sirvo en tu casa. Es decir, igual que Jonás, yo había entendido que la gracia era solo para salvación, pero yo demandaba por mis obras un premio. Y yo no había entendido que hay una gracia donde mi esposo, lo que tengo, mi trabajo, todo lo que yo recibo es por gracia. No porque yo esté ganando puntos y pueda exigirle a Dios como un genio de la lámpara que me porté bien, necesito mi premio. Entonces entendí esa nueva revelación de Dios y esa era la raíz por la cual yo tenía un problema con Dios. ¿Saben qué pasa cuando Jonás se pelea con Dios? Lo siguiente que hace es lo siguiente. Es esto, perdón. Jonás se fue al oriente de la ciudad e hizo una enramada. Luego se sentó bajo la sombra de la enramada mientras esperaba ver lo que acontecería a la ciudad. A mí me impresiona esto. El tipo se fue a cine. El tipo se hizo palomitas y dijo, esto está buenísimo. ¿Cómo los vas a destruir? Esto está buenísimo. ¿Cómo será? ¿Rayos? ¿Meteoritos? ¿Abrirás un hueco en la tierra? O sea, él está feliz esperando ¿a qué? La destrucción. Por eso es que nuestro corazón es muy diferente al de Dios. O sea, él está expectante, impresionante. Dios, mejor dicho, Dios se va a fajar con esta destruida. Está haciendo mucho sol y entonces la Biblia dice que Dios provee algo. Dice Dios, entonces le proveyó una planta frondosa y que extendió sus hojas anchas sobre la cabeza de Jonás y lo protegió del sol. O sea, Dios no quería que se insolara. Eso le trajo alivio a Jonás. Y Jonás está ahí viendo, esperando la destrucción con sombra. Dice, esto está espectacular. Pero en el versículo 7 dice, pero Dios también proveyó un gusano, segundo animal. ¿Sabe que no todos los gusanos los manda el diablo? Hay gusanos santos que Dios manda para confrontarnos y Dios los usa para insistir una vez más en que Él es Dios y nosotros no somos Dios. Entonces el gusano se traga las hojas del árbol y el sol le pega a Jonás y se insola y está todo quemado cual camarón rojo horrible con dolor de cabeza y sale una madurez impresionante. Lo primero que declara Jonás es mejor morir que vivir así. Es que es patético, nosotros somos así. O sea, segundo quiz, se vuelve a rajar. Y entonces dice, me quiero morir. Y Dios por segunda vez le dice, ¿te parece bien enojarte porque la planta murió, Jonás? Iglesia, ¿cuántas veces Dios te tiene que preguntar si vas a seguir bravo con Él? Segunda vez que le dice. Y Jonás, en su humanidad, como usted y como yo, dice, sí, replicó Jonás, estoy tan enojado que quisiera morirme. Entonces el Señor le respondió, sientes lástima por una planta, aunque tú no hiciste nada para que creciera. Creció rápido y murió rápido. Pero Nínive, Jonás, tiene más de 120,000 habitantes que viven en la oscuridad espiritual, sin mencionar los animales. ¿No debería yo sentir lástima por esta gran ciudad? Tumaco es una ciudad que en el último censo tiene aproximadamente 100 habitantes. Nínive era un poco más grande que Tumaco como para que dimensionemos esta ciudad. Sí, no es una capital, pero fue una ciudad que se arrepintió. Y Dios le dice a Jonás, de Nínive me encargo yo, pero ¿qué pasa contigo, Jonás? Y a mí me impresiona algo, iglesia, porque el libro de Jonás termina con esta frase. Termina, no debería yo sentir lástima por esta gran ciudad. Para mí es el mejor final de temporada que Dios pudo haber hecho. O sea, esta es la mejor serie que podemos ver. Porque quedamos como, ¿y qué pasó? Jonás entonces entró a la ciudad, hubo un banquete, se hizo amigo del rey, adoraron, hicieron un canto de adoración. No, nos deja ahí como, ¿pero qué pasó? ¿Y saben por qué? Porque Dios está pensando en personas como usted y como yo que este fin de semana estamos conociendo este libro. Y es que lo que Dios hace al dejarnos en suspenso es, ¿saben qué, iglesia? De Nínive me encargué yo y de Jonás también. No se metan. Más o menos la pregunta que les quiero hacer es, ¿y ustedes qué? Porque hay un trato personal. Y esa rabia no te está ayudando. Dios, cuando tú miras hacia adentro, tú vas a entender el porqué. Tú vas a entender que necesitas crecer en otras cosas y Dios se te va a revelar de otra manera. Pero es un momento de soltar el control, es un momento donde dejas que Dios sea Dios y entiendes que tú no lo eres. Job era un hombre rico, de mucha honra, su familia era reconocida, le daban buen testimonio, tenía todo lo que cualquier persona podía tener, pero hubo un cambio de planes. Pierde su familia, queda en la ruina, se enferma. Sin embargo, en medio de ese cambio de planes, donde Job deja de tener el control de todo, él hace esta declaración: desnudo salí del vientre de mi madre y desnudo volveré allá. Jehová dio y Jehová quitó. Bendito sea el nombre de Jehová. ¿Sabe, iglesia? Cuando usted entiende y entendemos que hay una nueva faceta de Dios, aún en medio del cambio de plan, terminamos en medio de la crisis diciendo: tú diste, tú quitaste, bendito es tu nombre, Señor. Y adoramos. Y ese es el objetivo. Quiero que nos pongamos en pie y vamos a orar. Y Señor, hoy venimos como tus hijos, tu iglesia, dándote gracias, Señor, porque tú siempre extiendes gracia y misericordia frente a nuestro pecado. Pero hoy reconocemos, Señor, que nos cuesta conocer tu corazón, Señor. Que nosotros hay egocentrismo, que nosotros detrás de nuestra frustración, detrás de las lágrimas, detrás de ese por qué no sale el plan, estamos sacando esos letreros de sindicato y exigiéndote, demandándote cómo debes actuar. Si eres Dios, se supone que. Si eres Dios, deberías hacer tal cosa. Y hoy yo te pido perdón por eso, Señor, por demandarte, exigirte que obres a mi manera, Señor. Yo te pido perdón si te vemos como ese genio de la lámpara que solo debe cumplir deseos y a quien nosotros damos órdenes. Y sí, Señor, nos duele el cambio del plan. Tal vez estamos ciegos, no sabemos cuál es el siguiente paso a dar. Pero, Señor, hoy queremos confiar que cuando no vemos, nuestra fe se extiende. Que cuando no vemos, tú te vas a revelar a nuestra vida de una nueva manera. Y sobre todo, Señor, que cuando no vemos, nuestra adoración puede volver una vez más a salir y decir: tú diste, tú quitaste, pero tú eres bendito, Señor, y yo te adoro. Yo te pido, Señor, que toda raíz de amargura en contra tuya, toda rabia, toda pataleta, hoy la podamos dejar en la cruz. Y hoy Dios te hace esa pregunta que le hizo dos veces a Jonás: ¿es necesario que estés tan enojada, tan enojado conmigo? ¿Vas a seguir tan bravo? Y Dios espera que tú le respondas. Y hoy podemos ir a la cruz y dejemos ahí esas rabias, esas preguntas, esas incógnitas, porque te estás enfermando por esta rabia y te estás perdiendo conocer lo que Dios quiere trabajar en ti. No es tiempo de mirar lo que externamente se tiene que ver. Dios quiere trabajar en tu interior, en tus miedos, en tus temores, en tu orgullo. Quiere trabajar tu humildad. Y Señor, hoy dejamos de pelear contigo y yo me quito estos guantes de boxeo, estas demandas. Hoy dejamos nuestros derechos porque tú eres Dios. Y te pedimos, Espíritu Santo, que podamos soltar el control sabiendo que tú nos llevas en esa voluntad, a la voluntad perfecta de Dios. Que Dios tiene un plan mayor que el mío. Que yo puedo confiar en mi Padre Dios bueno porque Él sabe que es lo mejor que podemos tener, hacer y recibir.

Sì, Signore! Woo-hoo! Alleluia! Vamos, así!

No hay ninguno como tú, Señor. No lo hay. Qué bueno que podemos confiar en ti, Señor. Tú eres mi esperanza.

Te adoramos, Señor. Nos entregamos en esta noche, Padre, como un sacrificio en adoración para ti, Señor.

nome. Nossa Senhora. El anhelo de nuestro corazón, Señor, es adorarte a ti.

Amen. Gracias, Señor. Así con nuestras manos en alto, te quiero invitar que terminemos este tiempo dándole gracias al Señor por su grande amor, por su sangre preciosa derramada en la cruz del Calvario. Señor, gracias.

Gracias, Señor. Oh, apláudele fuerte al Señor y dale gloria. Gracias, Señor. Fue todo por amor. Te bendecimos, Señor. Te adoramos. Te damos honra, gloria, honor. Aleluya. Aleluya. Digno eres tú, Señor, de recibir honra. Amén.

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Esta es la verdadera historia de una pequeña aldea en India. En esta aldea había una familia que llegaron a tener una fe que salva en Jesucristo. Esto perturbó tanto a la gente en la aldea que un grupo de personas muy enojadas llevaron a la fuerza a la familia. El jefe de la aldea vino y dijo al hombre: si tú y tu familia no se arrepienten de la fe, todos ustedes seguramente morirán. El hombre no sabía qué hacer o qué decir. Lo único en que podía pensar fue en una canción que él compuso cuando rindió su vida a Dios. Entonces empezó a cantar: he decidido seguir a Cristo, no vuelvo atrás, no vuelvo atrás. Y así, aterrorizante, sus hijos fueron asesinados.

fue dada otra oportunidad. Esta vez fue la vida de su esposa en peligro, pero él seguía cantando. Si otros vuelven, yo sigo a Cristo. No vuelvo atrás.

después de la terrible muerte de su esposa, le fue dada otra oportunidad, esta vez para salvarse a sí mismo. Pero él seguía cantando.

Ese día, algo asombroso pasó. Una semilla fue plantada en el corazón del jefe de la aldea. Y eventualmente, él llamó a la aldea. Y en el mismo lugar donde pasó todo esto, renunció a su antigua fe y declaró su felicidad a Jesucristo. Una celebración empezó en ese momento. Y el evangelio floreció y creció en esa comunidad. Y no solo en esa aldea, sino también alrededor de esa región. Porque ellos vieron fe verdadera en el carácter real de Dios. Por causa de una familia que creyó en Jesucristo, aunque bajo la pena de la muerte.

0: Espíritu de mi Padre está sobre mí, por cuanto me ha ungido para dar buenas nuevas a los pobres. Me ha enviado a sanar a los enfermos, a los quebrantados de corazón, a pregonar libertad a los cautivos, dar vista a los ciegos. De cierto os digo, todo cuanto pidiereis al Padre en mi nombre, os lo dará. Os lo dará.
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Buen Dios y Padre Celestial, te damos gracias en esta mañana por este nuevo día que usted nos ha regalado, por concedernos una nueva oportunidad de poder abrir nuestros ojos, de poder respirar, de poder levantarnos de nuestra cama, Señor. Gracias por poder ver, por poder movernos, por poder vestirnos, Señor. Muchas gracias te doy en esta mañana. Te doy la honra y la gloria, Señor, porque tu misericordia se ha renovado una vez más a nuestro favor. Bendito Dios, en esta mañana te pido que tomes dominio y control de este programa Lumbrera Mi Camino, que estaré conduciendo, Señor amado. Estaré entregando alabanzas, palabras, Señor. Bendito Dios, te pido que tomes dominio de mi vida, del internet, del micrófono, del computador, Señor, para que todo lo que haga sea hermoso para ti, Señor amado. Bendito Dios, bendice esta radio, bendice Radio Aliento, bendice Radio Unánime, bendice Radio Vid, y así usted pueda bendecir todas las radios, Señor, en línea que trabajan, Padre amado, para poder llevar tu palabra a diferentes lugares, Señor. Bendito Dios, en esta mañana presento los hospitales, las cárceles, Señor. Presento a la viuda, al huérfano, bendito Dios de la gloria. Presento, Padre Celestial, a todas estas personas que necesitan de ti, Señor Jesús. Padre amado, en esta mañana te presento este país de Chile, de norte a sur. Padre amado, hay tanta necesidad, tanta lluvia que ha caído, Señor, y hay mucha gente que está ahí anegada, está en otros lugares, han tenido que salir de sus casas, Señor. Padre amado, ten misericordia de tus hijos, Señor amado. Padre, dice tu palabra que usted nos guardará, nos protegerá. Bendito Señor, y creemos en tus promesas, porque usted no es un Dios de mentira. Bendice este país, Chile, Padre. Tome dominio y control, Señor, de todo lo que se planifique, de todo lo que el presidente, toda decisión que quiera tomar, sea bajo tu cobertura, sea bajo tu decisión primero. Bendito Dios, te presentamos a los evangelistas, presentamos a los misioneros, Señor amado. Presentamos, Señor amado, a tus hijos que llevan tu palabra a diferentes lugares. Te pido, Señor, que usted les guarde y les cuide en diferentes lugares donde se encuentren, donde estén impartiendo tu mensaje de salvación. Bendice a los pastores, Señor amado. Bendito Dios de la gloria, que cada uno, bendito Señor, pueda terminar esa labor del pastorado aquí en la tierra. Oh Señor amado, te doy mil gracias en esta mañana y te doy inicio a este programa y lo quiero hacer en tu nombre. Bendito Dios, en ese nombre poderoso, en el nombre de nuestro Señor Jesucristo. Amén. Muy buenos días, amada audiencia de Radio Aliento. Damos comienzo en esta mañana, un día más de este mes de agosto, sábado 8 de agosto, 8:36 de la mañana. Estamos dando comienzo a esta programación Lumbrera Mi Camino en esta Radio Aliento, dando inicio a la programación de esta mañana y de este día. Le bendecimos a todos ustedes, le damos la bienvenida, esperamos serle de bendición para sus vidas en este día. Esperamos llenar su vida de alabanza, de gozo, de alegría para dar comienzo, ¿cierto? Porque hemos abierto una vez más nuestros ojos, hemos contemplado a nuestros seres amados a nuestro lado. ¿Cómo no alabar? ¿Cómo no bendecir? ¿Cómo no glorificar al Señor? Porque Dios no

Ahí estamos escuchando de fondo Firmes y Adelante, de este gospel de 1945, un himno antiguo, antiguo, antiguo, pero que se sigue tocando con la misma devoción a nuestro Señor Jesucristo. Hoy en muchas iglesias, al comienzo de predicaciones, se canta Firme y Adelante. Así es como debemos de estar, ¿cierto? Todos nosotros firmes y adelante, predicando la palabra del Señor. Que Dios les bendiga a todos ustedes en esta mañana. Por aquí en la ciudad de Llanquihue tenemos 3 grados de temperatura. Para hoy día pronosticaban acá en el sur nieve. En algunos sectores más cerca del volcán, a lo mejor se va a dejar ver esta hermosa nieve. No creo aquí en la ciudad de Llanquihue, pero está bastante heladísimo, así es que aquí abrigadita comenzando esta programación. Que Dios bendiga a todas las dueñas de casa que desde temprano, cierto, se levantan en este frío a hacer fueguito para los hijos, para el esposo, para poder tomar un rico cafecito, un tecito, un mate, cierto, una lechecita ahí junto a la familia. Lo que Dios provee.

Vea, todo es bienvenido en la casa donde hay amor del Señor. Que Dios bendiga a las dueñas de casa. En esta mañana les envío un abrazo fraterno a todas estas dueñas de casa que trabajan 24/7. Ahí están pendientes del lavado de ropa, de la cocina, de qué vamos a hacer de almuerzo. Está faltando algo, hay que hacer el aseo, mandar al niño al colegio, la ropa del esposo tiene que estar lista, ¿cierto? Ordenar las piezas, las camas, la ropa, colgar, descolgar del cordel, ¿cierto? Así es que es un arduo trabajo. Algunas mamitas que trabajan se les hace doble el trabajo, pero con la ayuda del Señor, Dios nos ha capacitado para ser mujeres organizadoras y podemos en nuestra mente ir organizando esta labor para posteriormente llevarla a cabo y poder ocupar el menos tiempo posible o el tiempo saberlo administrar durante el día para que uno alcance a hacer todas estas cositas. Hay pequeños emprendimientos también que se hacen desde casa, como mi pastora Verónica, que ella trabaja haciendo cosas dulces, coctelería. Me imagino que lleva mucho tiempo. Así es que Dios bendiga las manos de mi pastora Verónica, a mis hermanas que trabajan en taller de costura ahí en su casita, tienen un pequeño emprendimiento, un negocito, un mini market, ahí una librería, una confitería, un kiosco de papas fritas, de milcao. Que Dios bendiga, ¿cierto?, a las dueñas de casa que siempre tratamos de ayudar también al bolsillo del esposo para que no salga tan pesado, para los estudios de los hijos, para lo que falte en el hogar, ¿cierto?, para echarle a la ollita todos los días, ¿cierto?, para poder preparar el alimento. Dios nos ha capacitado de inteligencia y por sobre todo los hijos del Señor nos ha capacitado de sabiduría cuando le pedimos al Señor. Que Dios les bendiga a todos ustedes. Sigámonos gozando en esta fría mañana que me imagino que está en todo el país. A esta fría mañana con esta hermosa alabanza. Seguimos con este coro gospel titulado Hallé un buen amigo. Que el Señor bendiga esta hermosísima alabanza titulada Hallé un buen amigo. Este es del gospel 1945, alabanzas completamente antiguas, pero que tienen un hermoso trasfondo y una trayectoria, cierto que hasta el día de hoy seguimos cantando estas hermosas alabanzas.

Ahí estaba esa hermosa alabanza, un buen amigo allí en Jesucristo. Hemos encontrado este maravilloso amigo que se llama Jesucristo, Señor y Dios. Que el Señor nos bendiga en esta mañana. Seguimos aquí en sintonía desde la ciudad de Llanquihue. Que el Señor les bendiga a todos ustedes en esta mañana, en estos hermosos gospel que hemos estado escuchando, hermosos gospel, donde nos gozamos, ¿cierto? Ahí escuchando alabanzas a nuestro Señor, alabanzas antiguas, pero alabanzas que tienen una trayectoria en el tiempo, donde habla de las maravillas de nuestro Señor Jesús. Ahora todo hay que examinarlo. Hay alabanzas que muchas de ellas no hablan de Jesús en sus alabanzas, no lo nombran, no ven el sacrificio que Jesús ha hecho, quién es Él, no hablan de este personaje maravilloso. Todo hay que examinarlo, ¿cierto? Como decía el apóstol Pablo, examinarlo todo y retener lo bueno. Eso es lo que hacemos. Como cristianos sabios, debemos examinar todo tipo de alabanza que llega a nuestros oídos, porque no todo ensalza el nombre de nuestro Señor Jesucristo. Saludamos a toda la audiencia de esta mañana, que poco a poco se va añadiendo a Radio Aliento, a poco a poco se añade a Radio Unánimes y poco a poco se añade a Radio Vid. Que Dios bendiga Radio Vid también, que en esta mañana estamos enlazados hasta El Salvador. Mire usted hasta dónde llegan estas hermosas ondas radiales, a los lugares más, cierto, escondidos también, en las zonas rurales. Donde hay internet, hay una Radio Aliento, hay una Radio Unánimes, hay una Radio VIP. Ahí en los lugares más apartados puede la alabanza y la palabra del Señor llegar hasta sus mesas para acompañarles en tiempos, cierto, donde usted se encuentra solito, donde a lo mejor no alcanza a llegar a la iglesia por la lejura que tiene, el mal clima, pero ahí están las radios online que Dios ha provisto también para llevar la palabra del Señor y alabanza hasta sus propios hogares. Ahora no hay excusa que usted no estuvo, cierto, ahí escuchando alabanza, no pudo estar consagrado. Sí lo pudo estar, cierto, a través de estas ondas radiales. Pudo gozarse en el Señor un día a la semana, dos días a la semana, cuando Dios le dé tiempo de poder escuchar las radios y de poder gozarse. Que el Señor les bendiga. Nos gozamos con una alabanza más y vamos a estar dando lectura a un devocional también en esta mañana. Pero primero vamos a escuchar esta hermosa alabanza. Seguimos con este gospel, Más allá del sol.

Que el Señor bendiga en esta mañana estos dos gospel hermosos que hemos estado aquí escuchando en esta maravillosa y helada mañana. Damos gracias al Señor en este día por esta nueva oportunidad. Saludo a toda la audiencia de Radio Aliento, Radio Unánime y de Radio Vid en esta mañana con este hermoso pasaje de la Biblia. Quiero leer aquí en Eclesiastés capítulo 12. Una palabra hermosa que nos recuerda, el Señor nos recuerda, cierto, nuestros años. Y debemos de estar siempre ahí alerta de que el tiempo no vaya pasando y no vayamos trabajando en la viña del Señor. Dice Eclesiastés capítulo 12. Acuérdate de tu Creador en los días de tu juventud, antes que vengan los días malos y lleguen los años de los cuales digas no tengo en ellos contentamiento, antes que se oscurezca el sol y la luz y la luna y las estrellas y vuelvan las nubes tras la lluvia, cuando temblarán los guardas de la casa y se encorvarán los hombres fuertes y cesarán las muelas porque han disminuido y se oscurecerán los que miran por la ventana, y las puertas de afuera se cerrarán por lo bajo del ruido de la muela, cuando se levantará a la voz del ave, y todas las hijas del campo serán abatidas. Cuando también temerán los de los que es alto, y habrá terrores en el camino, y florecerá el almendro, y la langosta será una carga. Y se perderá el apetito, porque el hombre va a su morada eterna. Y los endechadores andarán alrededor por las calles, antes que la cadena de plata se quiebre, y se rompa el cuenco de oro, y el cántaro se quiebre junto a la fuente, y la rueda sea rota sobre el pozo, y el polvo vuelva a la tierra como era, y el espíritu vuelva a Dios que lo dio. Vanidad de vanidades, dijo el predicador, todo es vanidad. El Señor bendiga en esta mañana esta hermosa palabra del Señor en Eclesiastés, que nos hace un recordatorio por nuestra vida. Nos hace, cierto, pensar, meditar, detenernos un momento en el ajetreo diario. Recordar en qué momento estamos de nuestra vida, en nuestra juventud, y nos dice, acuérdate, joven, de tu juventud antes que vengan los días malos y digas, en ellos no tengo contentamiento. El Señor nos advierte y nos aconseja y nos dice, acuérdate, joven, en los días de tu juventud, acuérdate de mí para que sean días gloriosos y maravillosos. Más adelante nos hace un recordatorio y vamos, cierto, recordando de que nuestra vida va avanzando, vamos perdiendo la fuerza para caminar, los ojos van cerrándose, ya necesita uno lente, todo es pesado, el cabello se vuelve como la nieve y ya no tenemos la misma fuerza de antes, el mismo vigor, la rapidez para andar, la fuerza para cargar algo. Ya no lo tenemos. Ese tiempo es un tiempo donde ya comenzamos a preparar la vida para la partida de esta tierra. Porque dice el versículo 7, y el polvo vuelva a la tierra. ¿Y qué somos nosotros? Del polvo fuimos tomados y fuimos creados, y al polvo vamos a volver. Y volveremos a ser polvo, bendito es el Señor. Y nuestro espíritu volverá ¿a quién? A nuestro Creador. Aquel que nos creó, vuelve ese soplo de vida maravilloso. Que Dios nos bendiga en esta mañana, amados hermanos, esta reflexión de la palabra del Señor. Que Dios nos ayude en esta maravillosa mañana del Señor, donde podemos estar, cierto,
quizás a un joven para poder trabajar en la viña del Señor. Todavía estamos jóvenes, todavía nuestra columna no se ha comenzado a encorvar, nuestras piernas han perdido la movilidad. Todavía estamos fuertes para poder llevar la palabra del Señor a diferentes lugares. Que Dios nos ayude en esta mañana. Esta es la reflexión bíblica que el Señor me ha dado para usted y para mí en esta hermosa mañana, donde podemos gozarnos en la presencia del Señor. Que Dios nos bendiga a cada uno de nosotros que estamos aquí atentos a la palabra del Señor, a esta reflexión de esta mañana, y también atentos, ¿cierto?, a lo que ya va a venir, a la palabra del Señor. Que Dios les bendiga en esta maravillosa mañana. Les dejo esta hermosa alabanza titulada Va mi barca, de los hermanos Vargas. Que el Señor nos bendiga en esta mañana.

Amén, ahí estaba esa hermosa alabanza, va mi barca. Que el Señor bendiga esta hermosa mañana en el Señor, donde hemos estado ahí disfrutando de estas hermosísimas alabanzas para todos ustedes, quienes están ahí en compañía de Radio Aliento, de Radio Unánimes y de Radio Vid. Que Dios nos bendiga en esta mañana. Y vamos a saludar solamente el saludo para mis hermanas que están en sintonía. Más adelante voy a darle lectura a un alimento para el alma. Ya, así es que voy a saludar en esta hora a mi querido pastor Rigoberto de Paz. Que Dios bendiga. Mi pastor Rigoberto de Paz, que nos deja ahí un saludito en esta mañana desde El Salvador para mi pastor Rigoberto y para su amada esposa y toda la audiencia de esta mañana. Que el Señor bendiga a nuestro pastor Rigoberto de Paz. Saludamos también a nuestra querida hermana Esther Inostroza. Que Dios le bendiga a nuestra querida hermana Esther, que nos está saludando desde Temuco. Por allá ha habido bastantes lluvias, ¿cierto? Así es que saludamos en esta mañana a nuestra hermana Esther Inostroza y familia. Saludamos también a nuestro hermano Boris Moyano. Que Dios le bendiga desde Villorrio, Los Negros. Desde ahí está nuestro hermano Boris Moyano, desde Villorrio, Los Negros. Que el Señor bendiga y le dé, cierto, la palabra necesaria para entregar en este día. Saludamos a nuestra hermana Gloria. Que Dios bendiga a nuestra hermana Gloria. Le enviamos un abrazo fraterno también a la distancia. Que Dios le bendiga grandemente. También en esta mañana nos deja un saludito nuestra hermana Herminia Cáceres desde Merlo, Argentina. Que Dios bendiga mi querida hermana Herminia Cáceres. Le enviamos un abrazo fraterno también para mi hermana Herminia. Que Dios bendiga los saluditos que tenemos en esta mañana. Así que usted ahí si está en sintonía también puede dejar un sticker en cualquiera de estas tres radios que esté en sintonía y le estaremos más adelante saludando con un alimento para el alma. Por ahora vamos a saludar a nuestros hermanos y hermanas con esta hermosa alabanza, ¿hasta cuándo esta vida aquí, Señor? Que Dios bendiga a nuestro hermano Jovanser, que está en sintonía desde Quilquilco junto a la familia. Así es que un abrazo fraterno para mi hermano Jovanser, para su esposita Ingrid, su hijito Lorenzo. Un abrazo desde Llanquihue hacia Quilquilco. ¿Hasta cuándo esta vida aquí, Señor? Nos dice en la voz de nuestro hermano Juanito. Así es que Dios bendiga esta hermosa alabanza que le estaremos saludando a todos ustedes.

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1: Son las 9 de la mañana, 28 minutos.

Amén. Que el Señor nos bendiga en esta mañana. Voy a pasar a la reflexión bíblica que se encuentra en Mateo capítulo 14, versículos del 24 al 27. Dice así en el nombre del Señor. Y ya la barca estaba en medio del mar, azotada por las olas, porque el viento era contrario. Mas a la cuarta vigilia de la noche, Jesús vino a ellos andando sobre el mar. Y los discípulos, viéndole andar sobre el mar, se turbaron diciendo, «¡Un fantasma!», y dieron voces de miedo. Pero enseguida Jesús les habló diciendo, «Tened ánimo, yo soy, no temáis». Bendito Dios y Padre Celestial, estamos delante de tu palabra en esta mañana, Señor, y queremos entregarla, Señor, tal cual está escrita en la Biblia, sin ningún adorno, sin ningún acomodo, sin ninguna palabra que salga, Señor amado, de nuestra mente que queramos poner, sino solo tu Espíritu Santo sea quien hable por nosotros en intermedio de esta palabra. Bendice a toda la audiencia en esta mañana, guárdale sus vidas a cada uno de mis hermanos y hermanas que se encuentran en sintonía. Bendito Dios, te pido todas estas misericordias en el dulce nombre de Jesús, mi Salvador. Amén.

El temor. Se dice que el mayor miedo es el temor a lo desconocido. Los discípulos de Jesús vieron a alguien caminar sobre el agua, pasaje que leíamos en Mateo, en la espesa noche, y ellos comenzaron a gritar de miedo. Exclamaron: "Es un fantasma", pues ellos no sabían que era Jesús que iba hacia ellos. Esto parece increíble, queridos hermanos y hermanas, que personas que estaban a diario con nuestro Jesús se desesperaran de esta manera tan asombrosa. ¿Qué pasó con ellos? ¿Qué pasó con su confianza en Dios? ¿Por qué en vez de temer a un fantasma, no pensaron en que Cristo los protegería? Lo primero que le vino a la mente fue el miedo. Y después pensaron, cuando ya vieron a Jesús, se tranquilizaron. Pero lo primero que afloró en ellos fue su miedo. De esta manera, muchas personas en el diario vivir de hoy viven con temor a lo sobrenatural, a la noche, ya que les aterra. Muchas personas viven a diario con temor a la oscuridad que los horroriza. Siempre pendientes de un ruido extraño, las personas que tienen miedo, de un sonido no identificado. Y a veces sus mismos miedos traicionan sus sentidos, haciéndoles ver lo que en verdad no hay. La falta de sueño, las pesadillas, esto mantienen en vela a miles de personas que son presas del miedo. ¿Lo sabía usted? Personas que de día tienen la valentía de enfrentarse a cualquier situación extrema, pero que de noche no pueden conciliar el sueño. Si no está la luz encendida de su habitación, o una radio o una televisión funcionando, no pueden descansar. Más allá de la autogestión, hay otras personas que, involucrándose en el ocultismo, en la adivinación, en el curanderismo, en el espiritismo, realmente entran por la puerta grande al mundo de los temores. En estos casos, detrás del miedo, hay una influencia satánica cuyo fin es quitar la paz de muchos para arruinar sus almas y arruinar sus vidas. Muchos han perdido el sano juicio y se han vuelto locos, literalmente, por los miedos que le acorrala su mente. ¿Lo sabía usted? El enemigo entra, cierto, a las mentes, provocando miedos inmensos, y muchas personas han terminado completamente locas en psiquiátrico porque no pueden dormir, no pueden conciliar el sueño durante la noche. El miedo es estadísticamente uno de los mayores traumas de la gente en la actualidad de hoy, en el 2026. Algunos darían cualquier cosa para poder dormir de continuo una noche sin sobresalto, sin miedo, sin desesperación. Déjeme decirle que existe una persona que nos puede dar gratuitamente esa paz a nuestro corazón. ¿Y cómo se puede vencer al miedo? ¿Y cuál es la solución a una vida sin temor? La respuesta, amada hermana, amado hermano, auditor, la respuesta es sencilla y significa Jesús. Jesús es la respuesta, el gran yo soy. Y no temáis, dijo el Jesús, como le dijo a los asustados discípulos, no temáis, que soy yo. Es como si nos dijera, mi presencia está aquí, y no tengan más miedo. El temor de una vida se disipa cuando la presencia de Cristo está presente en el corazón. Cuando Dios está en nuestra vida, todo cambia. Su palabra nos promete seguridad. Mire qué importante.
Con Jesús lo tenemos todo, desde la paz en nuestros corazones hasta la bendición más grande que podemos obtener. Él cambia todo. Él nos da la seguridad a nuestras vidas. Que el Señor nos bendiga. En el Salmo 91, la palabra del Señor nos expresa lo siguiente: no temerás al terror nocturno, ni saeta que vuele de día. Este es un salmo que muchos lo usan como amuleto. No debemos caer en eso tampoco. Este es un salmo de la protección de Dios, de los que moran bajo la omnipotencia de Dios. Pero no es un amuleto. Es un salmo que nosotros debemos llevar en nuestro corazón, en todo momento, de que Dios está con nosotros. Y su promesa es que no temeremos al terror nocturno ni a saeta que vuele de día, porque Él está a nuestro lado. Que el Señor nos bendiga. Esa es una promesa del Señor para los hijos que han aceptado a Dios en su corazón. Proverbios 3:24 nos dice lo siguiente: cuando te acueste, no tendrás temor, sino que te acostarás y tu sueño será grato. Mire usted qué hermoso. Hermoso lo que el Señor nos promete. No tendrás temor, dice, cuando te acuestes, sino que te acostarás y tu sueño será grato. ¿Cuántas veces usted se ha acostado ahí cansadito y no se ha dado ni cuenta cuando ya suena el despertador y no se tiene que volver a levantar? Así es el Señor. Vela nuestros sueños y nos da ese descanso reparador que necesitamos.

ese corazón tiene un pecado y nos vuelve vulnerables cuando no tenemos al Señor. Debemos dejar entrar a Cristo en nuestro corazón, y si le aceptamos como nuestro Salvador, Él quitará cada pecado y pondrá su presencia dentro de nosotros. Cada temor, cada pesadilla o el ataque del mismo demonio se desvanecerá antes el gran Yo Soy, el Todopoderoso. Mire usted, grábese esto, grábelo. Si usted deja entrar a Cristo en su corazón, si le dice que lo acepta como su Salvador, Él quitará cada temor, cada pesadilla, cada ataque, mire usted, del mismo demonio. Él se desvanecerá delante del gran Yo Soy, del Todopoderoso, porque Jesucristo es la luz, es la presencia. Él disipará las tinieblas, Él echará fuera el miedo, vendrá el sol resplandeciente de la mañana delante de nuestros ojos. Él te dirá, yo estoy aquí. Tu vida vivirá paz, seguridad en Dios, que hoy puedes buscar a Dios y Él te hará libre de tus temores. Querido hermano, querida hermana, hoy es el día necesario para que tú le aceptes al Señor. Y si te has vuelto atrás, si te has quedado detenido en el camino, has pensado que Dios no está, que a Dios tú no le importa, déjame decirte que un alma vale más que todos los tesoros de este mundo. Tú y yo valemos precio de sangre, no precio de dinero, precio de sangre derramada en la cruz del Calvario. Piensas tú que no vales nada, para Dios tú eres una persona valiosa, importante. Él quiere compartir su morada en el cielo, esa morada que fue a preparar para todas las personas que han aceptado al Señor en su corazón. Él quiere que tú seas parte de ese maravilloso evento que Él está preparando, un evento ahí en los cielos donde dice que hay ángeles, hay querubines, hay serafines, está Dios ahí, Dios Padre, Dios Hijo está, porque el Espíritu Santo está aquí con nosotros. Cada día dice que Él dejó el Espíritu Santo para que Él more en nuestro corazón. Si nosotros le aceptamos, Él disipará tus miedos, Él llevará todo ese terror nocturno, Él pondrá la luz tanto de día y de noche, tú podrás descansar, tú tendrás un sueño reparador si dejas entrar a Cristo el Señor a tu corazón. El Salmo 34:4 dice, busqué a Jehová y Él me oyó y me libró de todos mis temores. Bendito es el Señor. Busca al Señor hoy mientras puede ser hallado, porque mañana puede ser demasiado tarde, no para Dios, sino para ti, porque Dios es eterno. Él es el Alfa y el Omega, el principio y el fin. Nosotros somos mortales. En esta tierra estamos de paso. Viviremos 20 años, 30 años, 40 años, 50 años en esta tierra. Dios nos da una oportunidad cada mañana, y hoy es una nueva oportunidad para usted, para mí y para todo aquel que quiera aceptarle en su corazón, que se ha detenido, que ha retrocedido. Dios le está dando una nueva oportunidad y te dice este Salmo 34:4, márcalo, busqué a Jehová y Él me oyó. Dios no es un Dios sordo, Dios no es un Dios ciego, Dios no es un Dios mudo, Dios te ve, Dios te escucha, Dios te responde y te dice que Él te librará de todos tus temores. Salmo 34:4, promesa del Señor. Busquemos al Señor hoy mientras Él puede ser hallado. ¿Por qué? Porque mañana puede ser demasiado tarde para nosotros, que estamos ahí, ¿cierto? Desesperados muchas veces, desesperados por obtener bienes y riquezas en esta tierra, pero más Dios nos da la vida eterna, no en esta tierra, no esta vida que se va a acabar, esta tierra que se va a desmoronar, no, Él te quiere dar la vida eterna ya en el reino de los cielos, después de esta muerte, después de que tú mueras aquí, tu cuerpo vaya a ser enterrado, ahí comienza tu verdadera vida eterna, y esa vida Dios quiere que la vivas en Él, con Él,

la eternidad. Que el Señor te bendiga en esta mañana. Damos gracias al Señor. Damos gracias infinitas a nuestro Señor, porque Él ha sido propicio para nosotros. Él nos ha bendecido, nos ha guardado, nos ha sostenido bajo su mano poderosa. Nos ha dado una nueva oportunidad de poder alabarle, de poder bendecirle, de poder glorificarle. Él es Jesús, el Rey de Reyes, Señor de Señores, el Todopoderoso, el Gran Yo Soy. Si tú aceptas al Señor, tú no necesitas más amuletos andar trayendo. Con Jesús en tu corazón, tú tienes la vida eterna y todo está bajo tu mano poderosa, porque todo va a estar bajo los pies del Señor. Que Dios te bendiga en esta maravillosa mañana. Esta reflexión bíblica es para usted, es para mí en esta mañana. Sigámonos gozando un momento más en esta hermosa cántico de nuestro hermano Juanito, este hermoso cántico titulado Jesús es el Rey. Jesús es nuestro Rey de nuestro corazón. Él es quien debe ser adorado, invocado. Él es quien debe ser exaltado por los siglos de los siglos. Que el Señor te bendiga.

Amén. Ahí estaba esa hermosa alabanza. Jesús es el Rey. Ya nos quedan pocos minutitos para dar término a esta programación del día de hoy, sábado 8 de agosto. Ya estamos en este mes completamente avanzado. Pasamos ya la mitad de este año 2026. Así es que Dios ha sido bendito con nosotros, maravilloso y misericordioso. Vamos a saludar a la audiencia de Radio Aliento con alimento para el alma. Todos mis amados hermanos y hermanas que han dejado un saludito en esta mañana. Comenzaremos con mi querida hermana Esther Inostroza. Que Dios le bendiga, mi hermana Esther Inostroza, desde Temuco. Allá está mi pastorita Verónica, dice que hay menos 3 grados, así que me imagino que en Temuco también está bastante helado por allá, como aquí en Llanquihue también tenemos 3 graditos nomás de temperatura. Estoy aquí bien abrigadita. En el día de hoy hice el programa sola, ya que mi esposito le tocó ir a clases en el día de hoy, así es que yo le estoy haciendo su hora de radio. Así es que me imagino que por allá también hay bastante frío como lo hay aquí. Mi hermana Esther, su alimento para su alma, dice: ayunamos, pues, y pedimos a nuestro Dios sobre esto, y Él nos fue propicio. Esdras, capítulo 8, versículo 23. Palabra del Señor para mi hermana Esther Inostroza de Temuco. Saludamos a nuestro hermano Boris Moyano con este alimento para su alma. Sobre toda cosa guardada, guarda tu corazón, porque de él mana la vida. Proverbios capítulo 4, versículo 23. Saludamos a nuestra hermana Gloria en el día de hoy también con un alimento para su alma, para mi hermana Gloria. ¿Por qué estáis así amedrentados? ¿Cómo no tenéis fe? Marcos capítulo 4, versículo 40. Palabra del Señor para mi hermana Gloria. Saludamos con un alimento para el alma a mi hermana Herminia Cáceres desde Merlo, Argentina. Al que no conoció pecado, por nosotros lo hizo pecado, para que nosotros fuésemos hechos justicia de Dios en él. Segunda de Corintios, capítulo 5, versículo 21. Palabra del Señor para mi hermana Herminia Cáceres. Vamos al siguiente saludito para mi pastorita Verónica, donde ahí nos estaba comentando que hay, menos 2 grados. Yo ya le había subido un grado. Menos 2 grados, está nevado en Curacautín, dice mi pastora. Abríguese bien, póngase doble pantalón, ¿cierto? Y unos ricos mates al lado de la estufa para que le pase el frío, mi pastora Verito, mientras avanza a hacer todas esas cositas ricas ahí que usted prepara. Dice así la palabra del Señor, lo que hablábamos hoy. Yo me acosté y dormí y desperté porque el Señor me sustentaba. Salmos 3:5. Hermosa palabra del Señor para mi pastora Verito. Para mi hermano Jovanser, que Dios le bendiga, de Quilquilco, le mandamos un abrazo fraterno para usted, para su amada esposita y su hijo, y este alimento para su alma. Sé vigilante y afirma las otras cosas que están para morir, porque no he hallado tus obras perfectas delante de Dios. Apocalipsis capítulo 3, versículo 2. Palabra del Señor para mi hermano Jovanser. Seguimos con los saluditos. Por aquí está mi querida hermana Brisalia del sector de Remehue. Le enviamos un abrazo fraterno, mi querida hermana Brisalia, en esta mañana heladísima, y por el campo se nota más la helada. Así que ahí mi hermana Brisalia debe de estar sintiendo más frío todavía ahí en el campito. Le dejamos este alimento. Mas tú cuando ores, entra en tu aposento, y cerrada la puerta, ora a tu padre que está en secreto.
y tu Padre que ve en lo secreto te recompensará en público. Mateo capítulo 6, versículo 6. Palabra del Señor. Para mi hermana Lorenita del sector de Trecaimo, también creo que es un sector de campo donde el frío se manifiesta más fuerte. Le enviamos un abrazo fraterno para usted, mi hermana Lorena, y para toda su familia en esta heladísima mañana. Dice la palabra del Señor así para usted. Porque te tomé de los confines de la tierra y de tierras lejanas te llamé y te dije, mi siervo eres tú. Te escogí y no te deseché. Palabra del Señor en Isaías capítulo 41, versículo 9. Para mi hermana Lorenita, que Dios le bendiga. También mi pastorita Mirta, desde ese sur, también lugar de campo, mi pastora de Kemchi, ahí nos está dejando un saludito también en esta mañana. Un abrazo para usted, mi pastorita Mirta, mi pastor Juan. Le enviamos un abrazo fraterno a ese heladito sur también, ¿cierto? Que para allá también es bastante helado porque es zona de campito por allá. Dice así mi pastorita para usted. El Dios de paz aplastará en breve a Satanás bajo vuestros pies. La gracia de nuestro Señor Jesucristo sea con vosotros. Romanos capítulo 16, versículo 20. Palabra del Señor para mi pastorita Mirta. Que Dios le bendiga grandemente. Seguimos con los saluditos en esta mañana. Mi pastora Berito dice sí que está trabajando y agradece su alimento, la nieve, sale nieve para hoy todo el día. Hoy hace mucho frío. Ahí nos envía un videíto mi pastora Verónica que está mostrando Curacautín bajo nieve. Para ustedes ahí, para todos ustedes pueden ver ahí Curacautín bajo nieve. Ahí nuestra pastorita Verónica nos envía este reporte de esta ciudad de Curacautín. Que el Señor tenga misericordia y puedan todos tener leñita para hacer fueguito y estar calentito. Mi hermanita Esther dice amén a su alimento. Mi hermanita Herminia Cáceres, mi pastorita Verónica, mi hermano Jovanser dicen amén a su alimento para el alma. Que Dios les bendiga a todos ustedes. Vamos a saludar a través de Radio Unánime a mi pastor Rigoberto de Paz. Allá a El Salvador le dejamos este alimento. Y vendrá el deseado de todas las naciones y llenaré de gloria esta casa, ha dicho el Señor de los ejércitos. Ageo 2:7 para mi pastor Rigoberto de Paz. A nuestro hermano Jovanser ya le dejamos un saludito. Vamos a saludar a mi hermano Martín, que me imagino que por allá también dice que hace frío, así que me imagino que también está nevado por Esquel Chubut. Para mi hermano Martín, para toda su familia, este alimento para su alma. Haré descender la lluvia en su tiempo. Lluvias de bendición serán. Ezequiel 34:26. Y por aquí nos dice mi pastorita Mirta, amén. Mi hermana Cecilia desde Castro también dice que va camino al traumatólogo. Que el Señor le guarde, mi hermana Cecilia, que va camino a Castro al traumatólogo. Y antes que pueda salir de sintonía, le vamos a dejar este alimento para su alma. Por tanto, de la manera que habéis recibido al Señor Jesucristo, andad en él. Colosenses capítulo 2, versículo 6. Amén, dice a su alimento mi pastorita Mirta. Y también me dice aquí que recibió mis saluditos. Que el Señor le bendiga. Mi pastorita Mirta, le enviamos un abrazo fraterno para usted. Ahora, a continuación, viene mi hermanita Lorena de Trecaimo con su programa Rey del Universo. A las 10 de la mañana, ya estamos a un minutito
Gracias, gracias, gracias por su sintonía, por su reporte, por agradecer los alimentos, por reportar el clima, mi pastorita Mirta, por reportar el clima, ¿cierto? Ahí a mi hermano Martín de Esquel Chubut también, que nos decía que está bastante helado ahí en Esquel Chubut. Así es que Dios le bendiga, que la paz del Señor sea con todos ustedes en este día de programación. Viene a continuación mi hermana Lorenita, a continuación viene mi hermana Herminia Cáceres, posteriormente viene mi hermana Nilda Corona. Así es que hay puras mujeres en esta mañana ahí trabajando en Radio Aliento. Que Dios bendiga a las mujeres, Dios bendiga a los esposos que también tienen que salir a trabajar, a laborar, a ganar el pan de cada día también para traer sustento a nuestros hogares. Que el Señor les bendiga. Será hasta una nueva oportunidad. Son las 10 de la mañana. Se despide su hermana Norma Almonacid de la ciudad de Llanquihue, cuando todavía son 3 grados. Ahí está bastante, bastante helado. Así es que le envío un abrazo apretadito a todos ustedes y será hasta una nueva oportunidad. Que el Señor les bendiga grandemente. Chao, chao.

0: siempre es justa, pero Dios siempre es bueno. La vida no siempre es justa, pero Dios siempre es fiel. Y para siempre es su misericordia. Bueno, ya pueden sentarse porque me ponen un poquito nervioso. La verdad que estamos muy contentos, felices de estar aquí compartiendo. Y traigo una palabra de parte de Dios esta mañana. Quiero que te sientes, que disfrutes. Ayer tuvimos un día intenso, un día fuerte y un día de mucha celebración y de mucha victoria. Hoy quiero compartirte lo que Dios ha puesto en mi corazón para este día, pero también para este año. Y he orado al Espíritu Santo que me dé la gracia de poder tomar lo que está aquí y dejarlo allá. Y dejarlo allá en el nombre de Jesús. Mi esposa le manda muchos saludos. Estuve hablando con ella anoche, en la mañana, allá en casa, en las celebraciones de Semana Santa. La gente de la iglesia, los chicos que han venido aquí a los congresos de Córdoba, también les mandan muchos saludos. Y aquí estamos listos. Buenos días. ¿Están listos? ¿Seguro, seguro, seguro? Ok, muy bien. Quiero que abras tu Biblia conmigo en Lucas capítulo 15. Quiero llamar a lo que te quiero compartir, llegó la hora. Codea al que está a tu lado y dile, llegó la hora. Dile, llegó la hora. O dile de otra manera, es la hora. Ahora, alguien pregúnteme, ¿de qué, pastor? Alguien, gracias por preguntar. De recuperarlo todo en el nombre de Cristo Jesús. Llegó la hora de recuperarlo todo. Recuperar el 100 en el nombre de Cristo Jesús. ¿Estás listo para eso? Muy bien. Vamos a Lucas capítulo 15. Para mí Lucas 15 es uno de los libros de la Biblia que más me fascinan. Yo no sé cuántos mensajes hemos hecho acerca de Lucas 15 y todavía no me lo acabo. Y hoy quiero compartirte uno de los que más ha estado ministrando mi vida y me ha desafiado en este año de una manera tremenda. Se ha convertido una bandera en un desafío de vida. Es un desafío para mí todo el 2022, Lucas 15. ¿A qué me refiero? Ahora te lo voy a compartir. ¿Estás conmigo? Bien. Se acercaban a Jesús todos los publicanos y pecadores para oírle. Y los fariseos y los escribas murmuraban diciendo: este a los pecadores recibe y con ellos come. El público de Jesús en este momento son los fariseos, los escribas y murmuradores. No me respondas, pero te pregunto: ¿has conocido a alguien que tiene el ministerio de murmurar? No me respondas. Bien. Versículo 3. Entonces se le refirió esta parábola diciendo: ¿qué hombre de vosotros, teniendo 100 ovejas, si pierde una de ellas, no deja las 99 en el desierto y va tras la que se perdió hasta encontrarla? Y cuando la encuentra, diga conmigo, la encuentra, la pone sobre sus hombros gozoso y al llegar a casa reúne a sus amigos y vecinos diciéndoles: gozaos conmigo porque he encontrado mi oveja que se había perdido. Y os digo que así habrá más gozo en el cielo por un pecador que se arrepiente que por 99 justos que no necesitan arrepentimiento. ¿Cuántos están gozosos esta mañana? ¿Estás contento? Si no estás contento, ahorita te vas a poner contento. Vas a ver. Luego, versículo 8. Porque para mí, Lucas 15 es el mismo mensaje de Jesús, simplemente visto desde tres perspectivas diferentes. Versículo 8. Jesús sigue en el mismo mensaje a los mismos escribas, fariseos y todos los feos que estaban ahí. ¿O qué mujer que tiene 10 dracmas, si pierde una dracma, no enciende la lámpara y barre la casa y busca con diligencia hasta encontrarla? Y cuando la encuentra, reúne a sus amigas y vecinas diciendo: gozaos conmigo porque he encontrado la dracma que se había perdido. Di conmigo, la he encontrado. Muy bien. Verso 10, así os digo que hay gozo delante de los ángeles de Dios por un pecador que se arrepiente, ok. Jesús sigue en el mismo mensaje con el mismo público, murmuradores, escribas, fariseos y todos los, gracias, muchas gracias, y todos los feos, ok. Verso 11, también dijo: un hombre tenía dos hijos y el menor de ellos dijo a su padre: padre, dame la parte de los bienes de la herencia que me corresponde y le repartió los bienes. No muchos días después, juntándolo todo el hijo menor, se fue lejos a una provincia apartada. Yo le llamo el reino del muy, muy, muy lejano. Ah, la viste, pecador. Y allí desperdició sus bienes viviendo perdidamente. O sea, administrador no era el tipo, era un derrochador. Y cuando todo lo hubo malgastado, vino una gran hambre en aquella provincia y comenzó a faltarle. Y fue y se arrimó a uno de los ciudadanos en aquella tierra, el cual envió a su hacienda para que apacentase cerdos. Y deseaba llenar su vientre de las algarrobas que comían los cerdos, pero nadie le daba. Quizás has escuchado a alguien decir, es que el hijo pródigo hasta que no comió la comida de los cerdos volvió a casa. No, él quiso comer la comida de los cerdos, pero ni siquiera eso le dieron. Más bien estuvo en ayuno no voluntario, ¿sale? Y volviendo en sí, verso 17, volviendo en sí dijo, ¿cuántos jornaleros en la casa de mi padre tienen abundancia de pan? Y yo aquí perezco de hambre. Me levantaré, iré a mi padre y diré, padre, he pecado contra el cielo y contra ti. Ya no soy digno de ser llamado tu hijo. Hazme como uno de tus jornaleros. Levantándose vino a su padre y cuando aún estaba lejos, lo vio su padre y fue movido a... El padre fue movido a... Y para mí todo el resto de la historia tiene que ver con esta expresión. Fue movido a misericordia. Todo lo que viene después, toda la reacción del padre hacia el hijo tiene una razón. Por misericordia. El padre fue movido a misericordia y corrió y se echó sobre su cuello y también lo besó. Y el hijo le dijo, padre, aquí el chico tiene un doble arrepentimiento, ¿verdad? He pecado contra el cielo, pero también he pecado contra ti. He pecado contra Dios, pero también te falté a ti, ¿verdad? Dios y el prójimo. Ya no soy digno de ser llamado tu hijo. Pero el padre le dijo a su siervo, sacad el mejor vestido y vístanlo, ponedle un anillo en su mano y calzado en sus pies, y traer al becerro gordo y matadlo. No me mires así, estoy hablando del becerro. Y comamos y hagamos fiesta, porque este mi hijo muerto era y ha revivido. Se había perdido y es hallado, y comenzaron a regocijarse. Señor, que el mismo gozo que le produjo al pastor de las ovejas recuperar su oveja, que el mismo gozo que le produjo a la mujer que pidió el dinero recuperarlo, que el mismo gozo que le produjo al padre recuperar al hijo, sea el gozo con el que salgamos, Señor, de este congreso, de saber que llegó la hora de recuperarlo todo en el nombre poderoso de Cristo Jesús. Llegó la hora de recuperarlo todo en el nombre de Jesús. Muy bien, las tres parábolas del capítulo 15 para mí simplemente es lo mismo. Yo no puedo compartir una sin la otra porque es lo mismo. Simplemente visto de tres maneras diferentes. Las tres parábolas hablan de algo que se... Las tres parábolas hablan de algo que se pierde, pero gracias a Dios. Claro, la historia es contada por Jesús. Entonces, como la historia es contada por Jesús, no puede haber otro final. No importa que se pierden las tres parábolas. Al final, todo es recuperado. Todo es encontrado. La oveja es recuperada, la moneda es recuperada y el hijo es recuperado también. Habla del poder que hay en Jesús de restaurar a las personas y de restaurar las cosas y de restaurar tu ministerio, tu familia. Pensé que alguien iba a decir amén. Está bien. Entonces, estas parábolas fueron dichas a los fariseos, escribas, murmuradores y todos los feos que estaban ahí, ¿verdad? Entonces, Jesús estaba hablando del poder que hay en él para recuperar las cosas al dueño original. Y te tengo una pregunta que fue la que me orilló a compartirte lo que te voy a compartir ahora. El pastor fue a buscar a la oveja perdida. Muy bien, ¿eh? La mujer fue a buscar la moneda perdida. Pero aquí en la tercera historia de Jesús hay algo que no me enlaza bien. Si el pastor fue por la oveja y la mujer por el dinero, por el varo, ¿por qué el papá no fue por el hijo? Vamos, el que me la conteste, le vamos a invitar un café con Quique Pavón al terminar la reunión. Y empezaron a contestar, ¿eh? ¿Cómo? Porque tenía hambre, porque sabía el camino. A ver, ¿quién más? Por los 50 mil puntos, ¿quién más? ¿Eh? Ah, no la escuché, pero se ve que sí, tiene razón. ¿Eh? Porque el hijo recapacitó. Muy bien, mi respuesta simplemente es 100 mexicanos dijeron, la oveja es una oveja, es un animalito. Una oveja no es un gato, no es un perro, no son de los que aprenden el camino de regreso a casa. Una oveja se extravía y ni siquiera se da cuenta que está extraviada. Una oveja se pierde y ni siquiera sabe que está perdida. ¿Has conocido a alguien que está tan perdido, pero que ni siquiera sabe que está perdido? ¿Has conocido a alguien que está extraviado, extraviado y no hay manera que le digas algo? Porque él ni siquiera se siente extraviado. Las ovejas hablan de la situación de las personas que ni siquiera tienen la más mínima conciencia de que están perdidos. Por lo tanto, no pueden regresar. Alguien tiene que ir por ellos. Go them in the mighty name of Jesus. Alguien tiene que ir por ellos saliendo de este congreso y hablarles de Jesús, del amor, de su poder, de su recuperación. Luego, la moneda es un objeto inanimado. Una moneda se pierde y donde esté perdida, ahí se va a quedar por el resto de la vida hasta que alguien la encuentre y la use para una cosa. Pero el hijo no es un animalito, por el amor de Dios. El hijo no es un objeto. Ay, es que vino la pandemia y dejé ir a la iglesia y nadie me llamó. Es que vino la pandemia y dejé de congregarme y nadie vino a visitarme. Te digo por qué, porque no eres un animalito, tampoco eres un objeto, eres un hijo. Y el hijo siempre sabe el camino de regreso a casa. El hijo siempre sabe el camino de regreso a casa. Y yo te pido que te posiciones, que te pongas en la posición correcta que Dios te ha dado a través de su hijo, como un hijo. ¿Cuántos hijos de Dios hay aquí en esta mañana? Entonces, así como el hijo tomó la decisión de irse al reino del muy, muy, muy lejano, así el padre simplemente estaba esperando que el hijo tomara la decisión de volver. ¿Estás conmigo? ¿Se está poniendo bueno? Agárrate, papi. Agárrate, nene. Entonces, cuando yo cuento esto, me acuerdo mucho de esa ilustración que yo cuento mucho, donde es el Espíritu de Dios, hay vida, hay perdón. Esto no es para mí. ¿4:30 sigue? No, es mío. Pensé que era un recadito que un ángel me había dejado por ahí. Entonces, cuando yo leo esto, recuerdo aquella ilustración que yo cuento de aquel muchacho que bajo el efecto de una droga, en medio de una paranoia tremenda, agarró un cuchillo, sentía que alguien lo perseguía, pero la única persona que estaba en casa era su mamá. El chico agarró el cuchillo y mal viajado lastimó a la mamá de las caderas hacia abajo, completamente. La mamá no pudo volver a caminar. Cuando él vuelve en sí del atroz acto, dice, lo que he hecho no tiene perdón de Dios. El chico tiene que huir de la policía, huir de la familia, huir de sus hermanos, huir de los nietos, huir de los tíos, huir de todo. Y se va al reino del muy lejano también. Pero en el reino del muy lejano, este hombre se encuentra con Cristo Jesús. Y a partir de ese momento de tener a Cristo en su corazón, él siente la necesidad de pedirle perdón a su mamá. El chico empieza a llamar todos los días, mamá, acepté a Cristo en mi corazón. Sé que lo que hice no tiene perdón del cielo, pero si tú puedes darme la oportunidad de pedirte perdón. Si me perdonas, está bien. Si no me perdonas, está bien. Yo lo único que necesito es pedirte perdón. Por favor, dame la oportunidad. La mamá nunca contestó. El chico se desespera hasta que deja un último mensaje y dice, mamá, voy en el tren que pasa afuera de tu casa. La mamá vivía sobre las orillas del tren, sobre las vías del tren. Y entonces a las 5 p.m. pasa el tren por cerca de tu casa. Yo me voy a asomar. Si tú crees que me puedes dar la oportunidad de pedirte perdón, pon una banderita en la ventana. Si no puedes recibirme todavía, está bien, yo lo entenderé. Y seguiré orando toda la vida hasta que me des la oportunidad de pedirte perdón. Llegan las 5 de la tarde, el chico ya se había bajado en la estación, estaba caminando hacia la casa de la mamá. ¿Y crees que había banderita en la ventana? La mamá pintó el techo de bandera, pintó la casa de bandera, cortó el césped de bandera y por si fuera poco, en su silla de ruedas, ella en la entrada de la casa, en la cerca, con una banderita esperando a su hijo. diciendo: claro que te perdono, claro que te estoy esperando, ¿cómo no te voy a perdonar si eres mi hijo? Y ahí sucede una historia de restauración. Y esta mañana, mientras oraba por ti, el Señor me decía: Abraham, dile a Córdoba y dile a la Argentina que un nuevo tiempo de Dios para la Argentina ha comenzado. Que esta mañana no es una historia, sino en el cielo de Córdoba hay una bandera diciendo: si tú quieres, si tú tomas la decisión, hoy podemos recuperarlo todo una vez más en el nombre de Jesús. Muy bien, ahora di conmigo, número uno. No, ¿sabes qué? Patea al que está a tu lado de mi parte con mucho cariño. Dale una patada y dile: está de parte del pastor. Bien, gracias. Di conmigo, número uno, la oveja perdida. Para el pastor que pierde una oveja, nosotros lo podemos tomar de sentido espiritual, pero en Israel hasta el día de hoy sigue habiendo un montón de pastores con un montón de ovejas. Para mí simplemente el pastor que pierde una oveja es un hombre que pierde parte de su trabajo. El pastor es su asignación, es su trabajo. Y al perder una oveja, pues perdió parte de su trabajo. Era su responsabilidad recuperarla. Representa a los que están perdidos, fuera del redil. Había 99, se le perdió una. Él tenía que ir, aunque estuviera en peligro, aunque estuviera expuesta. Tipificando a aquellos que irremediablemente están perdidos, pero no tienen la más mínima conciencia de que están perdidos. El pastor va por la oveja perdida para salvarla. Y aquí tenemos revelada la obra del personaje más importante de este mensaje. Tenemos revelada la obra de aquel que dijo: haya pues en vosotros este mismo sentir que hubo en Cristo Jesús, que no escatimó ser igual a Dios como cosa que aferrarse, sino tomando forma de siervo y condición de hombre, se humilló hasta la muerte y muerte de cruz. Por lo cual Dios lo exaltó hasta lo sumo y le dio un nombre que es sobre todo nombre, para que en el nombre de Cristo Jesús se doble toda rodilla de los que están en el cielo, en la tierra, debajo de la tierra, y toda lengua confiese que Jesús es el Señor, para la gloria del Padre que está en el cielo. Para mí la parábola de la oveja perdida, simplemente Jesús está revelando su ministerio. Él está hablando de Él. Yo soy el buen pastor que da la vida por las ovejas. Jesús no estaba hablando de mí, Jesús no estaba hablando de ti, Jesús estaba hablando de Él. Yo soy el pastor que va por los perdidos. Yo soy el pastor que da la vida por sus ovejas. Y luego en Lucas 9:10 dice: porque el Hijo del Hombre vino a buscar y a salvar lo que se había. Lucas dice: porque el Hijo del Hombre vino a buscar y a salvar lo que se había perdido. Muy bien, entonces di conmigo: el pastor perdió parte de su trabajo y simplemente fue a recuperarlo. ¿Hasta aquí estás conmigo? Muy bien. Segunda pista de Blue. Di conmigo, patéale ahora al que está al otro lado, recíbelo en el nombre de Jesús y dile: la moneda perdida. La moneda perdida es un ama de casa que pierde dinero. Si bien es cierto la parábola de la oveja perdida representa el trabajo, la parábola de la dracma perdida representa las posesiones. Era una mujer que ya tenía un dracma. El dracma era de plata. El dracma tenía doble valor. El dracma era todo un día de salario. El dracma representaba un 10%, por eso se llama dracma. Entonces, la mujer perdió doblemente. No solo perdió un día de salario, sino en la pura moneda perdió todo el valor de la plata que la pura moneda vale. Tenía una doble pérdida. Gracias a Dios que la mujer no se quedó con las manos cruzadas, sino comenzó a buscarla hasta encontrarla. ¿Cómo te sientes tú cuando estás alistando tu ropa y de repente de un pantalón que hace tiempo no ves, o de la camisa, no sé, de alguien, de repente te encuentras un billetito de $50? ¿O de cuánto? ¿De cuánto? ¿De $1,000? ¿De cuánto? De cinco. Hay que orar por Quique para que Dios le ponga los de Hacienda, ¿verdad? Entonces, ¿cómo te sientes tú cuando encuentras en una ropa que estás lavando un billete? Si no hay, sientes ganas de hablar en lenguas, ¿verdad? Eres bautizado en ese momento por el poder de Dios y danzas y dices: este es el billete que ni me acordaba y por fin lo he recuperado. Si tú sientes tanto gozo cuando te encuentras un billete en una ropa que ya no te encontrabas, Imagínate cuánto gozo siente Dios cuando recupera a uno de los que Él eligió, de los que Él salvó, de los que Él invirtió, de los que Él levantó. Imagínate cuánto gozo siente el cielo cuando recupera algo que se le había perdido. Entonces, di conmigo, oveja perdida, trabajo. Di conmigo, moneda perdida, posesiones. Entonces, la Biblia dice que la moneda no se perdió fuera de la casa. La moneda se perdió dentro de la casa. Y eso representa a todos los que están perdidos en la inutilidad. La Biblia, Jesús, está contando esta historia y dice que había dos factores que hacían que la moneda estuviera perdida: las tinieblas y el polvo. Porque cuando la mujer empieza a buscar la moneda dentro de la casa, lo primero que hace es prender la luz y barrer la casa. Tinieblas y polvo hace que dracmas de gran valor, con talentos, con dones, con gracias, con unciones, estén perdidos en la inutilidad. No solo está perdido él como persona y como hijo de Dios, está perdido, inutilizado, inútil el don que fue puesto en él para que a través de él mucha gente fuera tocada. A través de la música, a través de la palabra, a través de la gracia que Dios te haya dado. La moneda perdida representa aún los que estando dentro de la iglesia, dentro de la casa, parecen cristianos, visten como cristianos, cantan como cristianos, danzan como cristianos, pero están verdaderamente perdidos. Y hay dos razones: tinieblas y el polvo. ¿Cuánta tierra tuvieron que echarte en la vida para matar tu sueño? ¿Cuánta mugre, cuánto lodo tuvieron que tirarte para que esa pasión y esa gracia y ese don con el que cantabas, enseñabas, danzabas, brincabas, bailabas, tocabas, enseñabas, evangelizabas, hoy después de una pandemia simplemente está, sigue congregando, sigue yendo a la iglesia, pero el don está completamente inútil? Vale mucho, es de plata, tiene valor, puede pagar un día de comida, de luz, de alquiler, de todo, pero está inútil. Cuando Jesús está narrando la historia de la dracma, después de la oveja, después de que Jesús dice: yo soy el buen pastor que da la vida por las ovejas perdidas, ahora Jesús presenta al segundo personaje, al paracletos divino, al aquel que dijo: es necesario que yo me vaya para que él venga, porque él estará con vosotros y en vosotros. Cuando Jesús dice: la mujer no se queda con la moneda perdida, ay, mira, tiene mucho valor, vale como plata, vale como todo, vale como moneda, pero se perdió, ni modo. No, la mujer dice: no pierdo nada. Empieza a barrer la casa y a barrerla, y cuando está limpia empieza a ver que algo comienza a brillar, y la mujer prende la luz, y en la luz todo sale. Entonces el Espíritu Santo del Dios viviente, mientras yo ya estoy empezando a ministrar, yo tengo un acuerdo con él, y le dije, y me dijo: ¿qué tal si mientras yo hablo, tú empiezas a barrerle el alma y arrancar el dolor y arrancar el coraje y arrancar el enojo y arrancar el luto y arrancar la depresión y arrancar la ansiedad? Bárreles el alma, bárreles la mente, bárreles el corazón, y vuelve a encender la llama que un día hubo dentro de ellos, y ese don y esa gracia y ese valor vuelva a brillar en sus corazones. Y este 2022, desde América Latina al mundo, le gritamos: ni una dracma inútil más. Todos volverán a levantarse en el nombre poderoso de Cristo Jesús. No solo recuperaremos a los que están perdidos, recuperaremos a los que dentro de la casa están en tinieblas. El único, perdón lo que te voy a decir y espero no desilusionarte, yo sé que eres muy importante, pero al único que le va a interesar recuperar una moneda perdida es al Espíritu Santo. Y no te va a dejar hasta que te barre el alma una vez más, te arranque esa cosa que estás cargando, te prenda la luz, te encienda la lámpara y vuelvas a arder una vez más con toda tu pasión y tu fuego en el nombre de Jesús. ¿Estás aquí conmigo? Muy bien. Ponle la mano al hombro que está a tu lado y dile: de parte de Dios, dice que no va a dejar perder toda la inversión que he hecho en ti. Dile: Dios no va a dejar perder toda la inversión que ha hecho en ti. Mandará su Espíritu Santo a que te sane el alma y te vuelva a encender la llama que hay dentro de tu corazón. El que esté conmigo y listo para eso, dígame el amén más apasionado que ha dicho este día y el aplauso más poderoso al Rey de la Gloria. Llegamos al final, listos para el final. Falta el último, falta el hijo. Ya dejamos al animalito, ya dejamos a la moneda. Ahora vamos con el hijo, papá. Necesito a tres amigos que vengan aquí rápidamente a ayudarme. Y ahora sí, el muchacho de esta cosa, ¿cómo se llama? Un aplauso a los tres actores que van a estar ayudándonos. Ya están listos ahí para ayudarnos en este momento. Muy bien, ya no tienes a quién patear, ni modo. Di conmigo: el hijo pródigo. Entonces Jesús le sigue predicando a los mismos fariseos, escribas, murmuradores y a todos los feos. Pero Jesús, en esa capacidad que él tiene de hablar tan simple y tan profundo, los lleva a lo que más le puede doler a los judíos para que le pusieran atención. Y cuando Jesús le dice: imagínate que tienes 100 ovejas y pierdes una. Ah, no, yo no voy a perder, dice un judío. Pero bueno, rápido, rápido, ven acá. Aquí están. A ver, ajá, aquí, allá. Muy bien, vénganse para acá. Oh, muy bien, ok. Entonces Jesús está hablando. ¿Ya estás conmigo por el final? El que toca el de esta cosa, ¿cómo se llama? Eso, a ver. ¿Quién me regala 10 minutos? 10. 10, 20, 30, 40. Oh, Pastor Sergio, ni modo. Está bien, estás disfrutando, tranquilo. Muy bien, entonces aquí tenemos a la oveja, y conmigo la oveja, una oveja muy futbolera. Y entonces Jesús les dice a los escribas: no importa cuántas ovejas yo tenga, aunque una se me pierda, yo soy el buen pastor y soy capaz de enviar a alguien, traerlo de Buenos Aires a Córdoba o de México a Argentina o de Argentina a México. Pero yo estaré dispuesto a enviar a alguien que vaya por esa oveja que está irremediablemente perdida y con mucho amor la cargue en sus hombros y la traiga de regreso a casa. El que me traiga la oveja de regreso a casa, les digo que yo haré una fiesta en el cielo por lo que él ha hecho. Por cada alma que salve, por cada persona que alcance, yo le haré una fiesta en el cielo. Di conmigo: Tigani, trabajo.
1: Trabajo.
0: Di conmigo: Jesús.
1: Jesús.
0: Jesús es el que da la vida por las ovejas.
1: Jesús es el que da la vida por las ovejas.
0: Número dos. Pero Jesús está hablando con judíos, escribas, fariseos, doctos de la ley y todos los feos. Y ahora Jesús le sube una rayita y le dice: ¿no te tocó lo perder uno? No, pues, o sea, si tengo 100 ovejas y pierdo una, ¿cuánto pierdo? El 1%, ¿verdad? Tengo 100, perdo una. ¿Cuánto perdí? Pues perdí el 1%, tengo el 99, no importa. Pero Jesús dice: ay te voy. Ahora sí les va a dar donde más les duele a los judíos. Supongamos que tú tienes un montón. Di conmigo: moneda perdida.
2: Moneda perdida.
0: Posesiones.
2: Posesiones.
0: Todos los que están perdidos.
2: Todos los que están perdidos.
0: E inútiles.
2: E inútiles.
0: Pero no fuera de la iglesia.
2: Pero no fuera de la iglesia.
0: Dentro de la iglesia.
2: Dentro de la iglesia.
0: Ok, si yo tengo una dracma, es 10%. Ya no perdí el 1%. ¿Cuánto perdí?
2: El 10%.
0: El 10%, entonces ya me interesa. Si tú pudieras el 10% de todo lo que tienes, ¿lo dejarías perder así nada más? ¿qué harías por recuperarlo?
2: Lo buscaría.
0: Lo buscaría. Pues quiero decirte que así como Jesús va por el perdido, el Espíritu Santo hoy está recorriendo toda la Córdoba Argentina, barriendo el dolor, barriendo el luto, barriendo la tristeza, barriendo la pandemia, barriendo la ansiedad, barriendo la cosa esta, la garrotera, y está volviendo a encender en este congreso corazones, diciéndoles: llegó la hora de volver a recuperarlo. No te quedes con los brazos cruzados. En mí todo es recuperable, dice Jesús. En mí todo se puede recuperar. No solamente el 1% puede recuperar el 10%. Y ahí Jesús está hablando del Espíritu Santo. Espíritu Santo, ven de los cuatro vientos y sopla sobre toda la Argentina. Barre la casa, barre mi país, barre mi nación de tanta cosa. Y no te olvides, si pasas por aquí, Espíritu Santo, bárreme el alma, bárreme el corazón, arráncame toda esta cosa que la pandemia me dejó, arráncame toda esta mugre que cayó aquí en mi cabeza, y que lo que has puesto en mí vuelva a brillar para tu gloria. Ni un día inútil más volveré a brillar para el Rey de Reyes y Señor de Señores. No solamente me recuperaré como moneda, no, es decir, si te recupero, si recupero a todas las dracmas inútiles que están dentro de una iglesia, no solo los recupero como hijos. ¿Sabes qué recuperamos, Pablo? Todas las personas que serán alcanzadas, bendecidas y restauradas a través del don que Dios les dio. Si yo salvo una dracma, quizás estoy salvando un continente. No lo sé. Si yo restar un dracma que a nadie le importa porque lleva 10 años perdido, ¿a quién le va a importar a alguien que ya lleva 10 años perdido? Oye, y tal, no, ya lleva. Yo te digo, ¿a quién le importa? Al Espíritu Santo le importa. Al Espíritu Santo le importa. Y te va a encontrar y no va a dejar perder toda la inversión que Dios ha hecho en ti. ¿Estás conmigo? Bien. Aquí, entonces, oveja, Jesús. 1%, el 1%. Posesiones, dracmas inútiles. O sea, no, las dracmas. No, no, pues, ¿qué pasó, Palvito? Si tú... Pésame tu mano. Vamos a darle un aplauso a este equipo de servidores de cita que, la verdad, son excelentes, hacen su trabajo. Cuando yo estoy peleando contra Sabanás, ellos ya me están hablando, que ya me están esperando abajo. Pero después de que salvamos un perdido y de que el Espíritu Santo barrió la casa y encendió, Jesús les eleva al más alto nivel a los mismos escribas, fariseos y todos los feos que le están escuchando. Y les dice: ok, supongamos que no pierdes 1 de 100. Supongamos que no pierdes 10 de 100. Supongamos que un hombre tiene 2 hijos. Y entonces Jesús habla de la familia. ¡Pum! Supongamos que tienes todo lo que más amas en la vida. Y entonces Jesús eleva la escala de valores a lo más alto que pueda haber. Ahora Jesús no habla de ovejas ni de posiciones. Ahora Jesús habla de familia. Ahora Jesús habla de relaciones. Y les está preguntando: si no te dolió perder 1 o el 10, ¿qué parecería si pierdes un hijo? ¿O pierdes tu comunión con el Padre? Y entonces Jesús les dice, un hijo le dice: quiero derrochar todo, quiero agarrar todo y quiero irme, no quiero más esta vida. Y se fue al reino del muy lejano. ¿Sale? Y entonces el chico se va, pero el chico vuelve en sí y regresa. Y le dice: Padre, pequé contra el cielo primeramente, pequé contra Dios, pero también pequé contra ti. No soy digno de ser llamado tu hijo, hazme como uno de tus jornaleros. Y el Padre, movido a misericordia, no porque el hijo lo mereciera, yo soy tu hijo, viejo, yo no te pedí nacer, así es que no importa qué haya hecho, tienes la obligación. No tienes la obligación de nada, tú decidiste romper el pacto, pero por amor, por gracia y por misericordia, el chico no espera la reacción del padre. Cuando el chico apenas viene a lo lejos, la Biblia dice que el padre sale corriendo y lo abraza.

0: solamente por ti. Jesús está hablando de economía. Jesús está hablando de valores. Jesús está hablando de posesiones, de trabajo y de familia. Y les está diciendo a los escribas: tengan mucho cuidado de por el trabajo perderlo todo, que es la casa. Tengan mucho trabajo que por el 1% pierdan el 100, que por el 10% pierdan el 100. Tengan mucho cuidado que cuando por esto pierdanlo todo, porque si pierdes tu relación con el Padre, no importa que tengas, lo perdiste. Entonces aquí es donde yo veo que cuando el Padre lo ve por misericordia, simplemente por amor, el Padre corre al hijo y lo abraza y lo besa. Ese te la vas a quedar con las ganitas, pero y lo besa. Digo, por lo de la contingencia y eso, ¿no? Y lo besa. Y él le dice: Padre, pequé contra el cielo.
1: Padre, pequé contra el cielo.
0: Pero también te falté a ti.
1: Pero también te falté a ti.
0: Hazme uno de tus jornaleros, aunque sea.
1: Hazme uno de tus jornaleros, aunque sea.
0: Y el Padre le dice: no, nada de eso. Tú rompiste el pacto. Pero ahora vamos a ver cómo te lo devolvemos. Primeramente, vístanlo. Le dice a sus siervos: traigan el mejor vestido, ¿verdad? Traigan el mejor vestido. ¿Por qué? Porque en la Biblia la desnudez es símbolo de pecado. Alguien que se alejó de Dios y nada bueno le dejó la vida, lo hizo pedazo, lo desnudó, perdido en el pecado. Vamos a hacer una fiesta en tu nombre, pero primero hay que vestirte. Pónganle vestido, por favor. Pónganle la mejor ropa. Que la ropa diga: restauración 2022. Ningún drama inútil más. Hora de recuperarlo todo. Recuperarás el 1, recuperarás el 10 y recuperarás el 100. Si recuperas mi relación contigo, yo te haré recuperar todo lo demás. Si recuperas mi relación conmigo, si recuperas tu relación conmigo, yo iré restaurándote las posesiones y te iré restaurando el trabajo y te iré restaurándolo todo. Alguien vino a Córdoba este año. Y luego de que lo vistieron, porque no puede entrar desnudo a la casa, a la fiesta, el Padre dijo: póngale zapatos. Viene descalzo. Y Pablo habla acerca de eso y dice: hermanos míos, ustedes deben de saber que no tienen lucha contra carne y sangre. Los que quieran caminar por este camino, no solamente necesitan tener cubierta la cabeza y el pecho, el corazón, también los pies. Necesitan tener un zapato que cuando pasen por el fuego no los queme, que cuando pasen por el agua no se inunden, que cuando pasen por los espinos la suela de su pie sea más fuerte que ello, hasta llegar al destino final. Traigan el calzado correcto. Ni un hijo mío más estará descalzo. Yo les voy a dar el zapato correcto para que caminen de gloria en gloria y de victoria en victoria este 2022, en el nombre poderoso de Jesús. ¡Pónganle zapatos! Pero luego dice: ya estás listo, ya estás vestido, ya estás calzado. Falta lo más importante. Cuando en vida me pediste la herencia, me rompiste el corazón, porque me estabas diciendo: por mi propio beneficio te prefiero muerto. Rompiste el pacto, pero yo te amo tanto. Yo te amo tanto, dice el Padre, que no me importó dar a mi hijo por morir por ti y restaurarte. Yo te amo tanto, hijo, que mandé a mi Espíritu Santo para que esté contigo todos los días y hasta el fin del mundo. Y yo te amo tanto que el pacto que tú perdiste, yo hoy te lo devuelvo. Devuélvanle el anillo, devuélvanle el pacto, devuélvanle la relación, devuélvanle la comunión conmigo. Traigan el mejor anillo. Anillo es amor. Cuando tú te casas, tú das un anillo, ¿verdad? Estás en un restaurante comiendo feliz de la vida y de repente volteas, y cuando tú ves que un hombre abre su chaqueta, saca una cosa así media redonda y se pone de rodillas, ¿qué empiezan a hacer todas las mujeres del restaurante? ¿Qué hacen todas las mujeres del restaurante? ¡Ay, mi vido! ¡Ay, mi vido, criaturito del Señor! ¿Verdad que sí? Pues Jesús no con un anillo, Jesús con sangre en una cruz te dijo: quiero que seas mi esposa, quiero vivir contigo el resto de tu vida, te he amado con amor eterno, yo quiero casarme contigo. A mí me importas no como un animal ni como un objeto, por eso no fui por ti, pero pacientemente sigo esperando que en este congreso regreses a casa, regreses a la comunión, regreses a mí, regreses al llamado, regreses al ministerio. Tengo

Isaías 35:8. Te traigo un trato. Así te dice el Señor esta mañana. Si tú recuperas tu relación con el Padre al 100%, si tú recuperas el 100%, yo me encargaré de irte restaurando todo lo que la vida te robó, y te restauraré el llamado, la gracia. Te restauro la encomienda, las posesiones, el trabajo. Si perdiste un trabajo, ok, pero no pierdas tu relación con Dios. Si perdiste un dracma, ni modo, perdiste un dracma, pero no pierdas tu comunión con Dios. Pero si tienes tu comunión con Dios, todavía lo tienes todo. Oye, ¿está listo para el final? Ya acabé. Les pregunté que si están listos para el final. Ah, gracias. Pastor, ¿y si yo hoy decido correr y decir ni un día más seré una dracma inútil, ni un día más seré aquel que va el domingo a la iglesia pero ya no siente nada y no hace nada para Dios? Rogaré al Espíritu Santo que me barre el alma y que vuelva a encender la llama que un día hubo dentro de mí por Él, que me encienda el deseo y la pasión por amarlo, por servirlo y por agradarle el resto de mi vida. ¿Qué pasa, pastor, si yo decido ser el hijo que vuelve al Padre y me entreno hasta tener la vestidura correcta, el pie correcto, la relación restaurada, y puedo ser enviado a buscar a los perdidos? ¿Qué pasaría si yo tomo esta decisión antes de que lo manden a llamar de que su tiempo se le acabó, pastor? Bueno, Yo no sé qué ofrecerte, pero yo sé que Dios sí te ofrece. Lee conmigo Isaías 35:8. Lo vamos a leer juntos a la de tres. ¿Sale? Una, dos, tres. Y habrá allí calzada y camino, y será llamado camino de santidad. No pasará inmundo por él, sino que él mismo estará con ellos. El que anduviere por este camino, aunque sea muy torpe, no lo dejaré perder.

Digo que yo te prometo, si tú decides volver a mí, restaurar tu servicio y volver al Padre, lo único que te prometo no es que todo va a salir bien. Te prometo que estaré contigo todos los días y hasta el fin del mundo de este 2022. Yo mismo te tomaré de la mano, yo mismo te agarraré y caminaré contigo. Alguien puede aplaudir, póngase de pie. Yo te

necesito que pongas la mano al hombro al que está a tu lado. Ovejas, dracmas e hijos. Jesús, Espíritu Santo, Padre, 1, 10 y 100%. Y Jesús termina diciendo: el que está en mí lo va a terminar recuperándolo todo. Todo se recupera. En 2022, Córdoba, Argentina, llegó la hora de recuperarlo todo. En el nombre poderoso de Cristo Jesús de Nazaret, alguien deme un rugido de victoria, de restauración. Ni un

Aparezca en el hotel con un capuchino y una media luna. Y te iba a compartir parte del testimonio del anillo, pero ya está, te lo dejo para el otro congreso. Un solo llamado, uno. Ni una dracma inútil más. Padre, aquí y ahora, no puedo esperar. Arráncame todo lo que en mi alma me tiene bajo el polvo y mi mente en la oscuridad, que no puedo entender nada. Bárreme la cabeza y arráncame el alma y pónmela de nuevo. Y hoy yo decido volver.

a hacer un segundo oración aquí con Lautaro. Aquí vamos a orar juntos. Aquí vamos a orar juntos. Un anillo. Un anillo. Un anillo. Ahorita la van a recoger, no se preocupen. Ven, Lauti, vamos a orar. ¿Estás listo? Porque dos son mejor que uno. Padre, yo te pido en el nombre de Jesús que de este congreso, después de tanta palabra y canción, salgan con la encomienda divina de alcanzar todo lo que esté perdido. Que no se vayan de este congreso con una buena palabra y una buena música. Que salgan derechito a rendir frutos, porque eso a ti te agrada. Que lleven mucho fruto. Quiero mi inversión, dice el Señor. Quiero mi rendimiento ahora, al 30, al 60 y al 100 por uno de todo lo que puse en tu vida. Vengo pronto y vengo por mis frutos. Vengo por los frutos de todo lo que puse en tu corazón. Padre, en el nombre de Jesús, toda gracia, todo don, todo talento, todo ministerio que la vida llenó de polvo y de lodo, que

nombre poderoso de Cristo Jesús de Nazaret. Padre, y que este año, sobre todas las cosas, todo un continente vuelve a decir: tú eres mi Dios y yo soy tu hijo, hijo del Rey de Reyes y Señor de Señores. No soy un objeto, no soy un animal, soy hijo, hija del Rey de Reyes y Señor de Señores. El que haya hecho esta oración, diga conmigo amén y dé el grito más apasionado que en tu vida has dado. Vamos, dracmas, vamos a dar fruto en el nombre de Jesús. Amén. Oro que esta palabra haya sido de mucha bendición para tu vida, que sea como fuego en el alma, como gasolina para tu alma y que te mantengas encendido. 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

0: ¿Podrá algo separarnos del amor de Cristo? Ni las dificultades, ni los problemas, ni las persecuciones, ni el hambre, ni la desnudez, ni el peligro, ni tampoco la muerte. Más bien, en todo esto, somos más que victoriosos por medio de Dios, quien nos amó. Pues estamos convencidos de que ni la muerte, ni la vida, ni los ángeles, ni lo presente, ni lo que vendrá en el futuro, ni lo alto, ni lo profundo, ni ninguna otra cosa creada podrá separarnos del amor de Dios que se encuentra en nuestro Señor Jesucristo.
1: ¡Sus palmas al cielo, en alto!

Bendito sea, Señor. Qué privilegio recordar este legado de himnos que nos ha sido entregado. Y te pedimos que nunca sea olvidado. Y yo recuerdo también cómo cantábamos después de esta canción. Cantábamos

Padre Santo, cuán necesarias son esas letras y esa oración, esa petición en estos días, donde el amor de muchos, dice tu palabra, que se enfriará. Pero nosotros clamamos, Padre Santo, que envíes ese fuego del Espíritu Santo y avives una vez más nuestro corazón. Señor, yo lo quiero en mi corazón para poder decir,

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1: Con una pregunta, y la pregunta que les quiero hacer es: ¿cómo reacciona usted cuando las cosas no salen como usted las ha planeado? Cuando usted sabe que hay un propósito, que usted ahorró, que usted oró, cuando hizo todo lo planeó, realmente hizo la tarea y uno más uno es dos, pero resulta que no lo logra. Desafortunadamente el plan se daña, se cambia el plan. ¿Qué sale de su boca? ¿Qué sienten sus vísceras? O sea, ¿qué es eso que sale de usted cuando lo que usted quiere conquistar desafortunadamente cambia el plan y no lo logra hacer? Pues les pregunté a algunos de ustedes y quiero que miremos qué respondieron. ¿Listo?
2: Bueno, a veces reacciono pensando que pueden salir mejor después.
3: Sufro porque en ese momento no pienso en otras soluciones, siento que estoy en caos, en desorden y me es complicado pensar en otro plan. Ya cuando me calmo, logro mirar más posibilidades.
4: Pues me puedo frustrar un poco.
5: Me frustro.
6: Siempre me lleva como a cuestionar a Dios.
7: Mi primera reacción es sentirme muy frustrada. Creo que empiezo como a darme palo, como muchos dicen.
6: Bueno, pues muchas veces me da rabia, como porque pues uno siempre quiere que las cosas le salgan bien.
8: No, hay frustración.
9: Me pongo a llorar usualmente.
10: Normalmente me frustro, tal vez inclusive pueda llorar, pero después lo que hago es como que analizo la situación y miro cómo lo puedo solucionar.
11: Lo primero es que me da tristeza, me frustro y llego a pensar que mi futuro no se va a realizar como yo quisiera que fuera.
12: Me bloqueo, luego lo proceso y ya finalmente reacciono, no siempre positivamente.
13: Creo que lo pienso muy bien, me quedo pensativo y luego ya reacciono.
14: Me pongo triste, lo primero que hago es como ponerme triste, pensar de pronto que todo va a salir mal, como que me pongo negativa, pero luego finalmente, generalmente ya termino yendo a Dios, pero me demoro un ratico.
15: Uy, no me enloquezco, cero paciencia.
16: Muchas veces me pongo a llorar o como que hago...
1: Bueno, ¿cuántos de ustedes hacen ¡no! en la mano? Es difícil, ¿cierto? Cuando el plan no se lleva a cabo como nosotros lo hemos imaginado y soñado, es difícil. Yo también me frustro, obviamente, porque y sobre todo por mi manera de ser, como trato de solucionar cosas, de ayudar a otros en salir adelante de situaciones, como que trato de imaginar cuál es la nueva lógica. O sea, si no fue 1, 2, 3, ¿cómo es que ahora es 6, 7 y 8? Trato de buscar una nueva solución, obviamente me doy palo, obviamente me entristezco. ¿Por qué? Porque no es fácil. Hoy vamos a estudiar un personaje en la Biblia con el cual nos vamos a identificar, porque Dios le cambió el plan y Dios quería trabajar en él algo que es lo que en este tiempo, donde tal vez a usted los planes se le han cambiado notoriamente, es lo que Dios quiere trabajar en usted. Vamos a hablar de Jonás. Jonás es un profeta del Antiguo Testamento. Esta historia no es una historia que está ahí dentro de otro libro de la Biblia. ¿Sabía usted que Jonás es un libro de la Biblia? Solo tiene 4 capítulos. Si usted quiere ser el más espiritual, los lee en 10 minutos y dice: hoy leí todo un libro de la Biblia. Y queda como un príncipe porque solo son 4 capítulos. Era hijo de un profeta. Entonces el tema generacional estaba sobre esta familia. El papá de Jonás también profetizó. Y él, o sea, no se estudiaba la carrera de profeta, sino que era todo un llamado. Es decir, desde niño él fue entrenado para esto, porque era un llamado que Dios daba. Y él vio a su papá emitir mensajes de Dios y también él lo hizo. No nos vamos a concentrar en la historia que usualmente más conocemos de Jonás. Nos vamos a ir hacia el final de la historia. Pero como algunos de pronto no la conocen, les voy a hacer un resumen super flash. Dios llama a Jonás y le dice: Jonás, tienes que ir a la ciudad de Nínive. Nínive era una de las ciudades más importantes de Asiria. Y tienes que emitir un juicio. Cuando Dios declaraba un juicio sobre una ciudad, significaba que los iba a destruir. Es decir, que ya había una determinación, que el pecado había ya abundado de tal manera y ya venía el juicio. Y resulta que Jonás no quiere obedecer a Dios, huye a ese llamado. ¿Por qué? Porque la ciudad de Nínive era una ciudad absolutamente no solo pecadora, sino peligrosa. Su vida iba a correr peligro. Más adelante les voy a profundizar un poco qué era lo que pasaba en esta ciudad. Entonces él llega al puerto y dice: por favor, me venden unos tiquetes, el primer barco que salga lo más lejos de Nínive. Entonces dicen: ah, pues hay uno en Tarsis. Ah, bueno, compró el tiquete y se va en un barco al lugar, el destino más lejano. O sea, él dijo, ni por, mejor dicho, por ningún motivo voy a ir a Nínive. Empieza en la noche una tormenta tremenda. El capitán y los marineros son expertos en solucionar tormentas, pero se dan cuenta que esta tempestad tiene algo particular. Empiezan a decir, es como que los dioses, ¿sí?, están haciendo algo, porque es una tormenta que es bastante particular. Y hacen este reclamo. Los marineros le reclamaron a Jonás: ¿por qué nos ha venido esta espantosa tormenta? ¿Quién eres? ¿En qué trabajas? ¿De qué país eres? ¿Cuál es tu nacionalidad? Soy hebreo, contestó Jonás, y temo al Señor Dios del cielo, quien hizo el mar y la tierra. Los marineros se aterraron al escuchar esto, porque Jonás ya les había contado que huía del Señor. ¡Ay, por qué lo hiciste!, gimieron. En el versículo 12, Jonás les dice: échenme al mar, contestó Jonás, y volverá la calma. Yo sé que soy el único culpable de esta terrible tormenta. Y fue así, los marineros, para salvar su propia vida, dicen: no hay nada que hacer, lo botan en el océano. Pero en el versículo 17 vemos lo que hace Dios. Entre tanto, el Señor había provisto de un gran pez que se tragara a Jonás. Y Jonás estuvo dentro del pez durante 3 días y 3 noches. Entonces vamos a ver que en esta historia Dios va a proveer 2 animales distintos. El primero es un gran pez. A nivel de cultura general les voy a dar un tip. Yo sé que todos tenemos en nuestro inconsciente que se lo tragó una ballena. ¿Por qué? Porque todas las historias bíblicas uno ve la ballena. Pero nosotros no podemos asegurar que fue una ballena, ¿sabía eso? Porque lo que nos dice la Biblia es que es un gran pez. En el cielo sabremos si fue una ballena o Dios se inventó otro animal. Pero los bajo la nube no podemos asegurar que era una ballena, porque todos nos imaginamos la ballena y tragándose, no lo sabemos. El hecho es que este personaje está oliendo a pescado dentro de la panza de este gran pez, y en Jonás capítulo 2 vemos toda una oración de arrepentimiento. Jonás en ese lugar empieza a decirle: Señor, reconozco mi desobediencia, mi inseguridad, tú eres Dios, yo te pido perdón. O sea, pues imagínense, o sea, ahí le tocaba sí o sí arrepentirse, volver a Dios. Y termina el capítulo con una adoración maravillosa, porque dice: yo siempre te ofreceré sacrificios con cantos de alabanza, cumpliré todas mis promesas, pues mi salvación viene solo del Señor. Así termina la oración de Jonás. Y en el versículo 10 leemos que el Señor ordenó al pez escupir a Jonás sobre la playa. ¿No le parece increíble esto? Dios prepara un pez, se lo traga a Jonás y le dice: escúpelo, y juáquete, lo bota en la playa. Dios es espectacular. ¿Cómo arranca Jonás capítulo 3? O sea, les estoy haciendo versión abreviada, pero mejor dicho, impresionante. En el capítulo 3 arrancamos con algo, y es que dice que una vez el pez vomita a Jonás, le dice de nuevo lo mismo a Jonás. Le dice: Jonás, heme aquí. Ya Jonás está todo juicioso, no, heme aquí, envíame a mí. Y Dios le dice: es lo mismo, vas a ir a Nínive y vas a proclamar mi mensaje de juicio. Y aquí es importante hacer un alto, iglesia, porque hoy vamos a ver que una cosa es cuando yo tengo un plan y Dios quiere cambiar ese plan, porque tiene un plan diferente. Pero también vamos a ver que así Dios, que cuando Dios tiene un plan, así yo quiera manipular o presionar, si Dios quiere trabajar algo en ti y en mí, Él va a insistir las veces que sean necesarias. Y tú no vas a poder tratar de torcerle el brazo, o sea, ese quiz lo vas a tener que pasar, porque Dios quiere formar algo en nosotros. Finalmente, ¿por qué? Porque Él siempre tiene un plan mayor del que nosotros nos imaginamos. Isaías 55 dice: mis pensamientos no son vuestros pensamientos, ni vuestros caminos mis caminos, dijo Jehová. Como son más altos los cielos que la tierra, así son mis caminos más altos que vuestros caminos, y mis pensamientos más que vuestros pensamientos. Ahora, ¿por qué Jonás no quería ir a Nínive? A veces le damos palo y decimos: pero es que él fue un desobediente. Pero quiero que hoy entendamos que Nínive Nínive era conocida como una ciudad absolutamente sanguinaria. Existía otro profeta que también habló de Nínive y fue Nahum. Nahum capítulo 3 dice: ¿qué aflicción le espera a Nínive? La ciudad de crímenes y mentiras está saturada de riquezas y nunca le faltan víctimas. En la versión Reina Valera dice: ¡ay de ti, ciudad sanguinaria, toda llena de mentira y de pillaje, tu rapiña no tiene fin! Era una ciudad que era conocida por los crímenes, porque cuando capturaban a prisioneros los torturaban, es decir, no los mataban común y corriente, sino que había una tortura en medio de todo el tema de llevar los prisioneros. Había mucho robo, había mucha riqueza también, o sea, era una ciudad opulente, pero era muy, muy, muy, digamos, corrupta. Nahum también no la describe así, dice: Nínive es como un estanque cuyas aguas escapan, gritan: deteneos, deteneos, pero ninguno mira, saquead plata, saquead oro, hay riqueza sin fin y toda clase de objetos suntuosos y codiciables. Por último, Nínive era conocida como un centro de idolatría. Tenían una diosa en la cual adoraban el amor, la guerra, y se estableció en ese templo la prostitución sagrada. Esto significaba que no solo había prostitución en la ciudad, sino que parte de los ritos en la idolatría era la prostitución dentro del templo. Por eso era una ciudad que no era nada agradable, no era fácil recorrerla y predicar, y Jonás pues temía por su propia vida, por eso no lo hizo. ¿Por qué? Porque era una ciudad bastante difícil. Esto es importante que lo sepamos porque vamos a entender un poco el corazón de Jonás. En el capítulo 3, sin embargo, Jonás decide obedecer. Ya no le tiene, o sea, no hay manera de escapar. Aprendió la lección en el pez y él dice: tengo que hacerlo. Y vamos a leer lo que ocurre. El día que Jonás entró en la ciudad, proclamó a la multitud: dentro de 40 días Nínive será destruida. Entonces la gente de Nínive creyó el mensaje de Dios, y desde el más importante hasta el menos importante declararon ayuno y se vistieron de tela áspera en señal de remordimiento. Cuando el rey de Nínive oyó lo que Jonás decía, bajó de su trono y se quitó sus vestiduras reales. Se vistió de tela áspera y se sentó sobre un montón de ceniza. Entonces el rey y sus nobles enviaron el siguiente decreto por toda la ciudad: nadie puede comer ni beber nada, ni siquiera los animales de las manadas o de los rebaños. Tanto el pueblo como los animales tienen que vestirse de luto, y toda persona debe orar intensamente a Dios, apartarse de sus malos caminos y abandonar toda su violencia. ¿Quién sabe? Puede ser que todavía Dios cambie de parecer, contenga su ira feroz y no nos destruya. ¿No les parece maravillosa es lo que está pasando en esta ciudad? Quiero que piense qué pasaría si en nuestra ciudad, al proclamar la palabra de Dios, el mismo pueblo hiciera lo mismo y dijera: hagamos un alto, hagamos un ayuno y pidamos perdón, y el presidente con todos los gobernantes emitieran un decreto de buscar a Dios, de dejar el mal, de dejar la violencia y pedir el perdón de pecados. ¿No les parecería el sueño para Colombia y para todas nuestras ciudades? ¡Maravilloso! Pues eso pasó, aleluya, ven, algún día. Pero lo que les quiero decir es que eso pasó en Nínive, o sea, wow. Y fue tan wow que miren lo que, o sea, si a nosotros nos asombra, imagínense lo que sintió Dios. Dice: cuando Dios vio lo que habían hecho y cómo habían abandonado sus malos caminos, cambió de parecer y no llevó a cabo la destrucción con que los había amenazado. Este es el Dios en el cual nosotros creemos. No importa el hueco en el que tú estés, tu pasado judicial, ¿sí?, todos los crímenes que has hecho, en el momento en el que en ese hueco de pecado tú reconoces que pecaste, te arrepientes, dejas de andar por ese mismo camino, siempre vas a encontrar, después de tu arrepentimiento, la gracia y la misericordia de Dios para ti. Ese es el Dios, este Dios de Nínive es el Dios que en esta mañana está frente a ti y frente a mí. Sin embargo, este cambio de planes no le gustó a Jonás, y aquí es donde entra nuestro protagonista, porque él creció viendo a su papá profetizar y que se cumplía exactamente lo que Dios decía. Seguramente Jonás ya había profetizado en otras oportunidades y veía que cuando él decía algo, Dios lo respaldaba. Pero en este momento, ¿cómo es posible que después de todo lo que vive, de huir del pez, de la vomitada, del arrepentimiento, Jonás proclama un mensaje y Dios decide cambiar de parecer? ¿Por qué, iglesia? Porque Jonás tenía una visión muy lógica de cómo actuaba Dios. Él tenía a Dios en un esquema mental. Si el pueblo hace esto, Dios hace esto. Y aunque Jonás es un libro que nos cuenta el plan de salvación frente a una ciudad, realmente el propósito de este libro es mostrarnos la diferencia entre el corazón de Dios y el corazón suyo y mío. Es un libro que nos deja ver el corazón de Jonás, que conoce a Dios, que ama a Dios, pero que tal vez en su fe hay un tope, en su fe hay una lógica cerebral y no ha conocido el amor de Dios por los perdidos, no ha tenido una revelación del corazón de Dios frente a la misericordia. Segunda de Pedro nos dice esto: en realidad no es que el Señor sea lento para cumplir su promesa, como algunos piensan. Al contrario, es paciente por amor a ustedes. No quiere que nadie sea destruido, quiere que todos se arrepientan. Esta faceta de Dios Jonás no la conocía. Por eso él está muy molesto por lo que está pasando. Y miren lo que dice: este cambio de planes molestó mucho a Jonás y se enfureció. Entonces le reclamó al Señor: Señor, ¿no te dije antes de salir de casa que tú harías precisamente esto? En el versículo 3 dice: quítame la vida ahora, Señor, prefiero estar muerto y no vivo si lo que yo predije no sucederá. ¿Qué sale de usted cuando Dios le cambia el plan? Porque aquí vemos un hombre de Dios, pero enfurecido, que le reclama, y además súper dramático: quítame la vida, porque no puedo más. O sea, dicen que nosotras somos histriónicas, pero este man está para el Oscar, o sea, impresionante. Ahora, ¿cómo responde Dios? Dios dice: ¿te parece bien enojarte por esto? En la Nueva Versión Internacional dice: ¿tienes razón de enfurecerte tanto? Iglesia, esa es la pregunta que Dios nos está haciendo este fin de semana. Porque a usted y a mí Dios nos ha cambiado ciertos planes. Y la pregunta que Dios hoy nos quiere hacer es: ¿en verdad necesitas ponerte tan bravo conmigo? Eso es lo que Dios nos quiere preguntar. Porque tal vez tú tenías unas vacaciones o un viaje planeado y la visa no te la dieron. O buscaste ese intercambio, ahorraste el sueño desde hace cuántos años has orado y te dieron la noticia que no puedes viajar. Y entonces venías orando y te hiciste todo el tratamiento médico y buscaste a tu líder y hiciste todo lo espiritualmente posible, pero en el último examen médico se ratifica que sigue aún la enfermedad. O se supone que a final de año tu jefe te dijo: en el primer trimestre te voy a ascender, has hecho un buen trabajo. Y llegó el primer trimestre y al contrario, te cambian las condiciones de tu trabajo. Se supone que esos capuchinos, esas llamadas, esos mensajes de texto iban a concluir en una declaración de amor y te fumigaron, y entonces tú dices: me dejaron con vestido lista para darme el primer beso y no. O tenías fecha, hiciste el curso prematrimonial, lo aprobaste, había una fecha y Dios te está diciendo: no es mi voluntad que te cases. ¿Qué es lo que sale cuando su plan no se cumple? Jonás amaba a Dios, pero él le faltaba esa revelación. Dios quiere tratar con algo en Jonás, porque hay una parte de Dios que Jonás no conoce y que solo va a conocer cuando el plan es cambiado. ¿Qué me impresiona? Que cuando Jonás hace su dramática declaración, nos deja ver la raíz de su problema. Él dice: quítame la vida ahora, Señor, prefiero estar muerto. Y presten atención: si lo que yo predije no sucederá. ¿Sabe cuál es la raíz de la rabia de Jonás hacia Dios? Su orgullo, su egocentrismo. Lo que realmente tiene enfurecido a Jonás es el qué dirán. Dios, me estás haciendo quedar como un zapato. O sea, ¿qué van a decir? Yo doy tremendo mensaje y tú me cambias el plan. Y sabe, detrás de su pataleta con Dios, lo más seguro es que hay un orgullo que Dios está machacando. Porque podemos generar todo un argumento espiritual. Si aquí yo traigo a Jonás, Jonás nos podría convencer: no, lo que pasa es que la ciudad de Nínive merecía morir y yo eres un profeta y yo le sirvo a Dios. Pero la raíz sale de lo que él confiesa y es: voy a quedar mal. Muchas veces detrás de esa rabia, de eso que nos hace hacer ¡ah!, es nuestros derechos, es nuestro orgullo, es nuestra necesidad de que nuestro plan, es nuestro control. Es que no puedo creer que Dios me cambie el plan cuando yo he controlado absolutamente todo. Por eso es que Jeremías 17:10 dice: engañoso es el corazón, más que todas las cosas, y perverso. ¿Quién lo conocerá? Yo, Jehová, que escudriño la mente, que pruebo el corazón, para dar a cada uno según su camino, según el fruto de sus obras. Solo Dios conoce, porque Él sabe que nos cuesta perder, que queremos sobresalir, que se trata de nuestro plan, y por eso solo podemos ir a Dios y decir: realmente examíname, porque mi pataleta, mi rabia contigo tiene una razón totalmente diferente. Yo he entendido algo, poco a poco lo he ido entendiendo, y es que cuando Dios nos cambia el plan, nosotros quedamos ciegos. ¿Por qué? Porque dejamos de ver lo que se supone que debía pasar. Y entonces, claro, perdemos el control, empezamos a sentirnos inseguros, o sea, no sabemos hasta dónde movernos. ¿Por qué? Porque no vemos. Y en este momento pasan dos cosas. Lo primero es que nuestra fe es extendida, porque sabemos que 2 Corintios 5:7 dice que vivimos por fe y no por ver. Entonces, cuando el plan se cambia y no vemos nada, sí o sí la fe se extiende. Pero lo segundo que ocurre es que Dios se nos revela en una nueva faceta. ¿Por qué? Porque al perder el control y al buscarlo a Él, necesitamos sí o sí buscar una nueva faceta de Dios, y Él se nos quiere revelar. Ahora, ¿por qué pasan estas dos cosas, iglesia? Porque cuando tú no tienes manera de ver externamente un panorama claro, no te queda otra salida que mirar hacia adentro, y así ha llamado la predicación. Cuando tú no puedes controlar porque ya no ves el plan, no hay otra cosa sino que mirar en tu corazón. Quedamos sencillamente mirando hacia nuestro interior. Y es eso lo que Dios quiere hacer cuando nos cambia el plan. Hay cosas que Dios no va a poder trabajar ni en ti ni en mí hasta que perdamos el control. Por eso nos cambia el plan, porque es la única manera de trabajar cosas en nuestro carácter y en nuestra fe cuando Él cambia el plan. Y nosotros lo tenemos que saber. David compuso muchos salmos desde su insatisfacción. Él veía que los malos prosperaban y que los buenos les iba mal. Entonces él decía: ¿por qué? Por ejemplo, en el Salmo 10, versículo 15 dice: quiébrale los brazos a la gente malvada y perversa, persíguelos, ¿sí? O sea, él se desahogaba. Y en otras predicaciones yo he estado aquí, les he dicho: somos humanos, tenemos derecho en oración a decirle a Dios lo que sentimos, las preguntas. Pero hoy quiero nivelar la predicación y decirle: sí, pero hay un tiempo para todo. No nos podemos quedar en solo haciendo pataleta y expresándole a Dios nuestros sentimientos, sino que hay un momento donde tenemos que hacer un alto y mirarnos y decir: Señor, ¿qué pasa en mí? Si no está funcionando externamente lo que en mi teología debería pasar, ¿qué es lo que tú quieres trabajar en mí? Finalizando el 2007 y arrancando el 2008, yo empecé a sentir unos dolores en todo mi cuerpo. Finalmente quedé absolutamente paralítica. Hubo un síndrome, era la primera colombiana que le daban. El médico finalmente, después de muchos médicos y de muchos especialistas, logré llegar al médico que conocía este tipo de enfermedades. Él solo había trabajado con un hombre que un año y medio atrás le había dado este síndrome, y yo era la primera colombiana que él atendía. O sea, me gané una lotería de esas maravillosas, como de una entre 10 mil millones de seres humanos me gané yo ese síndrome. Y fue muy difícil, el tratamiento duró más o menos año y medio, pero 3 meses quedé incapacitada absolutamente. Me bañaban, me vestían, yo no podía moverme. Y en este proceso obviamente buscamos la raíz de esto. Era un ataque muy fuerte hacia la iglesia, digamos que yo representaba eso. Los pastores me ministraron, iban a mi casa, imponían manos, bueno, todo el tema. Pero recuerdo, después de que Dios nos mostró la raíz de un ataque muy fuerte y se oró, el pastor me dijo: tú vas a seguir orando y también pregúntele a Dios qué más puede haber. Y con el paso de los días recuperé el movimiento de mi brazo derecho. Yo me acuerdo de estar en el baño después de que me bañaron y yo me impuse manos. Yo fui mi propia Ananías. Y yo: ay, Señor, por favor, ¿qué más tengo que hacer? Muéstrame. Y me acuerdo que con el paso de las horas a mi corazón vino la pregunta de Jonás: ¿por qué tú estás brava conmigo? Y yo pensaba: ¿brava? No, Señor, yo no, estamos súper bien. O sea, por favor, no, ¿por qué estás brava? Y fue una pregunta que vino a mí muchos días en esa inmovilidad. Y yo tuve que examinar mi corazón y si estaba brava. ¿Por qué? Porque yo ya llevaba años predicando en la iglesia, liderando, le había servido a Dios igual desde muy chiquita, y todavía no aparecía mi esposo. Y cuando Dios me empezó a mostrar, me dijo, tú no me dices que estás brava, ¿sí? Y sí, esto es un ataque, hay un tema muy, muy, muy claro de un ataque, pero aprovechemos este ataque para mirar tú y yo cómo estamos. Y en ese proceso de recuperación yo tuve que arreglar ese tema con Dios. Lo impresionante es que no lo arreglé y apareció Eduardo. Lo arreglo en el 2008, yo conozco a mi esposo en el 2012. Pero cuando hablo con las solteras les digo, esos últimos 4 años de espera no fui una soltera desgraciada, sino una soltera con gracia, porque ya fui redimida, ya entendí que Jesús había llenado mi vida, ¿sí me entienden? Pero lo que les quiero decir es que en mi pataleta yo le saqué la hoja de vida a Dios. Te conozco desde los 9 años, me bauticé en agua a los 11, hablo en lenguas desde los 12, soy maestra de niños desde los 12 años, llevo tantas prédicas haciendo, trabajo por los jóvenes, sirvo en tu casa. Es decir, igual que Jonás, yo había entendido que la gracia era solo para salvación, pero yo demandaba por mis obras un premio. Y yo no había entendido que hay una gracia donde mi esposo, lo que tengo, mi trabajo, todo lo que yo recibo es por gracia. No porque yo esté ganando puntos y pueda exigirle a Dios como un genio de la lámpara que me porté bien, necesito mi premio. Entonces entendí esa nueva revelación de Dios y esa era la raíz por la cual yo tenía un problema con Dios. ¿Saben qué pasa cuando Jonás se pelea con Dios? Lo siguiente que hace es lo siguiente. Es esto, perdón. Jonás se fue al oriente de la ciudad e hizo una enramada. Luego se sentó bajo la sombra de la enramada mientras esperaba ver lo que acontecería a la ciudad. A mí me impresiona esto. El tipo se fue a cine. El tipo se hizo palomitas y dijo, esto está buenísimo. ¿Cómo nos vas a destruir? Esto está buenísimo. ¿Cómo será? ¿Rayos? ¿Meteoritos? ¿Abrirás un hueco en la tierra? O sea, él está feliz esperando ¿a qué? La destrucción. Por eso es que nuestro corazón es muy diferente al de Dios, o sea, él está expectante, impresionante. Dios, mejor dicho, Dios se va a fajar con esta destruida. Está haciendo mucho sol y entonces la Biblia dice que Dios provee algo. Dice, Dios entonces le proveyó una planta frondosa y que extendió sus hojas anchas sobre la cabeza de Jonás y lo protegió del sol. O sea, Dios no quería que se insolara. Eso le trajo alivio a Jonás. Y Jonás está ahí viendo, esperando la destrucción con sombra. Dice, esto está espectacular. Pero en el versículo 7 dice, pero Dios también proveyó un gusano, segundo animal. ¿Sabe que no todos los gusanos los manda el diablo? Hay gusanos santos que Dios manda para confrontarnos y Dios los usa para insistir una vez más en que Él es Dios y nosotros no somos Dios. Entonces el gusano se traga las hojas del árbol y el sol le pega a Jonás y se insola y está todo quemado cual camarón rojo horrible con dolor de cabeza y sale una madurez impresionante. Lo primero que declara Jonás es mejor morir que vivir así. Es que es patético, nosotros somos así. O sea, segundo quiz, se vuelve a rajar. Y entonces dice, me quiero morir. Y Dios por segunda vez le dice, ¿te parece bien enojarte porque la planta murió, Jonás? Iglesia, ¿cuántas veces Dios te tiene que preguntar si vas a seguir bravo con Él? Segunda vez que le dice. Y Jonás, en su humanidad, como usted y como yo, dice, sí, replicó Jonás, estoy tan enojado que quisiera morirme. Entonces el Señor le respondió, sientes lástima por una planta, aunque tú no hiciste nada para que creciera. Creció rápido y murió rápido. Pero Nínive, Jonás, tiene más de 120 mil habitantes que viven en la oscuridad espiritual, sin mencionar los animales. ¿No debería yo sentir lástima por esta gran ciudad? Tumaco es una ciudad que en el último censo tiene aproximadamente 100 habitantes. Nínive era un poco más grande que Tumaco como para que dimensionemos esta ciudad. Sí, no es una capital, pero fue una ciudad que se arrepintió. Y Dios le dice a Jonás, de Nínive me encargo yo, pero ¿qué pasa contigo, Jonás? Y a mí me impresiona algo, iglesia, porque el libro de Jonás termina con esta frase. Termina, no debería yo sentir lástima por esta gran ciudad. Para mí es el mejor final de temporada que Dios pudo haber hecho. O sea, es la mejor serie que podemos ver. Porque quedamos como, ¿y qué pasó? Jonás entonces entró a la ciudad, hubo un banquete, se hizo amigo del rey, adoraron, hicieron un canto de adoración. No, nos deja ahí como, ¿pero qué pasó? ¿Y saben por qué? Porque Dios está pensando en personas como usted y como yo, que este fin de semana estamos conociendo este libro. Y es que lo que Dios hace al dejar

Job era un hombre rico, de mucha honra, su familia era reconocida, le daban buen testimonio, tenía todo lo que cualquier persona podía tener, pero hubo un cambio de planes. Pierde su familia, queda en la ruina, se enferma. Sin embargo, en medio de ese cambio de planes, donde Job deja de tener el control de todo, él hace esta declaración: desnudo salí del vientre de mi madre y desnudo volveré allá. Jehová dio y Jehová quitó. Bendito sea el nombre de Jehová. ¿Sabe, iglesia? Cuando usted entiende y entendemos que hay una nueva faceta de Dios, aún en medio del cambio de plan, terminamos en medio de la crisis diciendo: tú diste, tú quitaste, bendito es tu nombre, Señor. Y adoramos. Y ese es el objetivo. Quiero que nos pongamos en pie y vamos a orar. Y Señor, hoy venimos como tus hijos, tu iglesia, dándote gracias, Señor, porque tú siempre extiendes gracia y misericordia frente a nuestro pecado. Pero hoy reconocemos, Señor, que nos cuesta conocer tu corazón, Señor. Que nosotros hay egocentrismo, que nosotros detrás de nuestra frustración, detrás de las lágrimas, detrás de ese por qué no sale el plan, estamos sacando esos letreros de sindicato y exigiéndote, demandándote cómo debes actuar. Si eres Dios, se supone que, si eres Dios, deberías hacer tal cosa. Y hoy yo te pido perdón por eso, Señor, por demandarte, exigirte que obres a mi manera, Señor. Yo te pido perdón si te vemos como ese genio de la lámpara que solo debe cumplir deseos y a quien nosotros damos órdenes. Y sí, Señor, nos duele el cambio del plan. Tal vez estamos ciegos, no sabemos cuál es el siguiente paso a dar. Pero, Señor, hoy queremos confiar que cuando no vemos, nuestra fe se extiende. Que cuando no vemos, tú te vas a revelar a nuestra vida de una nueva manera. Y sobre todo, Señor, que cuando no vemos, nuestra adoración puede volver una vez más a salir y decir: tú diste, tú quitaste, pero tú eres bendito, Señor, y yo te adoro. Yo te pido, Señor, que toda raíz de amargura en contra tuya, toda rabia, toda pataleta, hoy la podamos dejar en la cruz. Y hoy Dios te hace esa pregunta que le hizo dos veces a Jonás: ¿es necesario que estés tan enojada, tan enojado conmigo? ¿Vas a seguir tan bravo? Y Dios espera que tú le respondas. Y hoy podemos ir a la cruz y dejemos ahí esas rabias, esas preguntas, esas incógnitas, porque te estás enfermando por esta rabia y te estás perdiendo conocer lo que Dios quiere trabajar en ti. No es tiempo de mirar lo que externamente se tiene que ver. Dios quiere trabajar en tu interior, en tus miedos, en tus temores, en tu orgullo. Quiere trabajar tu humildad. Y Señor, hoy dejamos de pelear contigo y yo me quito estos guantes de boxeo, estas demandas. Hoy dejamos nuestros derechos porque tú eres Dios. Y te pedimos, Espíritu Santo, que podamos soltar el control sabiendo que tú nos llevas en esa voluntad, a la voluntad perfecta de Dios. Que Dios tiene un plan mayor que el mío. Que yo puedo confiar en mi Padre Dios bueno porque Él sabe qué es lo mejor que podemos tener, hacer y recibir.

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1: Padre Santo, bendito Dios, Señor Jesucristo, instalamos delante de ti, delante de otro celestial, Señor, para darte gracias primeramente, Señor Jesucristo, por este nuevo día, este nuevo amanecer, Señor Jesucristo, que tú nos has regalado, tú nos has dado, Señor. En esta hermosa hora vamos delante de ti pidiéndote primeramente que tú seas bendiciéndonos, Señor Jesús. Bendice este hermoso programa, Señor Jesucristo. Bendice mi hermana Nida, Señor Jesucristo, que nos antecedía con su hermoso programa y la receta bíblica, Señor Jesús. Bendice y guárdalo, Señor Jesús. Bendice, Señor Jesús, a cada uno de mis hermanos también que estuvieron antes de este hermoso programa, Señor Jesucristo. Tú bendice, Señor Jesucristo, con tu dulce Espíritu Santo, Señor Jesús. Bendice igualmente a aquellos que se están gozando de la sintonía, Señor Jesús. Bendícenos, guárdanos. Gracias, Señor Jesús. En esta hora, Señor Jesús, todo te lo pido, Señor Jesús, que tú seas bendiciéndonos, que tú seas guardándonos con tu dulce Espíritu Santo, Señor Jesús. En esta hora, Señor Jesús, bendice a mis hermanos, Señor Jesús, bendícenos. Y que este programa, Señor Jesús, salga hermoso para la gloria de tu honra, Señor Jesucristo. En esta hora, Señor Jesús, te pido que tú nos bendigas, que tú nos guardes con tu dulce Espíritu Santo, Señor Jesús. En el nombre poderoso de tu Hijo Jesucristo. Y que, Señor Jesucristo, todo esto salga bonito, salga hermoso para la gloria de tu honra, Señor Jesús. En esta hora, Señor Jesús, todo te lo pido en el nombre poderoso de tu Hijo Jesucristo, mi Salvador. Amén y amén. Gloria a Dios, gloria a Dios, gloria a Dios para siempre.

Amén. Dios nos bendiga, mis amados hermanos, en esta hermosa hora, en esta hermosa tarde de día sábado ya, ¿no es cierto? Dios bendiga, mis amados hermanos, a cada uno de ustedes, a la sintonía, ¿no es cierto? Dios les bendiga en esta hermosa hora. Bueno, mis amados hermanos, aquí estamos nuevamente aquí, ¿no es cierto? Y día de ayer estamos, y hoy día también estamos aquí alabando el nombre del Señor Jesucristo. Amén. Dios les bendiga a cada uno de ustedes que están reportando su sintonía, ¿no es cierto? Dios bendiga. Y bueno, estamos saliendo en esta hora por Radio Aliento, por supuesto, la programación de Radio Aliento. También estamos saliendo por Radio Vida y Salvador, también por Radio Jesucristo Vive acá en Quilquilco y Radio Lumbrera de San Pablo. Amén. Así que Dios les bendiga a los diferentes conductores. Amén. Dios les bendiga, Dios les guarde en esta hora. Y bueno, aquí está su hermano en Cristo, Lorenzo Alarcón, para aquellos que no me conozcan. Y aquí estamos alabando nuevamente el nombre del Señor Jesucristo, como el Señor nos manda. Amén. Así que Dios les bendiga en esta hermosa hora, Dios les guarde. Y bueno, ya me presenté ya. Y bueno, Dios bendiga también, por supuesto, a mi hermana Nida, ¿no es cierto? Que ahí nos antecedía con su hermoso programa, La Receta Bíblica. Y un hermoso programa para el Señor, ¿no es cierto? Así que Dios bendiga a mi querida hermana Nida. Y Dios bendiga a cada uno de su familia también, ¿no es cierto? Dios le guarde en esta hermosa hora. Y bueno, vamos a pasar a una alabanza y luego estamos de vuelta.

0: Aleluya, Dios nos bendiga, mis amados hermanos, en esta hermosa hora. Aquí estamos de vuelta con la programación, ¿no es cierto? Así que Dios les bendiga en esta hermosa tarde. Bueno, mis amados hermanos, vamos a pasar en esta hora devocional de la palabra, amén. Que bueno, tiene, a ver, vamos a buscar aquí. A ver, lo tiene nuestro querido hermano. Gloria a Dios, Cristo vive. César Peña. Amén. Dios les bendiga en esta hermosa hora. Vamos a escuchar, vamos a bajar un poquito el volumen de la música. Y vamos a escuchar el hermoso devocional. Gloria a Dios.
1: Así.
2: En esta hora de la mañana queremos compartir con su ayuda el devocional en esta hora, y se encuentra en el libro de los Salmos, Salmo 30 y el verso 4. Queremos leer la poderosa palabra del Señor, honrando al Padre, al Hijo y a su Santo Espíritu. Dice: cantad a Jehová vosotros, sus santos, y celebrad la memoria de su santidad. Dios nos bendiga en esta hora de la mañana por esta su palabra. La verdad es que debiésemos preguntarnos en esta hora, ¿por qué cantamos los creyentes? ¿Y para qué cantamos? Una pregunta que debiéramos hacernos. Si realmente, amados hermanos, queremos ofrecer a Dios una verdadera alabanza y adorarle como Él nos merece, es necesario conocer la respuesta a estas preguntas. Dios es el creador. Debemos partir por la base que Dios es el creador de la música. Y a la vez del instrumento, amados hermanos, más maravilloso que existe sobre el planeta Tierra, que son nuestras cuerdas vocales. A Dios sea la gloria, amados hermanos. Qué grande es nuestro Dios. Qué poderoso es nuestro Dios. Amado, el Todopoderoso ha regalado al hombre el talento. El Todopoderoso ha regalado al hombre la habilidad de cantar. El canto es algo, amados, que Dios demanda a su pueblo. Si hay algo que le complace, de verdad, es que sus hijos le cantemos. Y hay mención en la palabra del Señor. Como por ejemplo, la palabra dice que es hermosa, dice, la alabanza en los íntegros. O sea, cuando hay un corazón puesto en Dios, un corazón con santidad, un corazón recto ante Dios, amados hermanos, es hermosa esa alabanza en los íntegros, dice. Vemos el caso, el ejemplo, por ejemplo, de dos hombres del Nuevo Testamento que no estaban en el mejor de sus momentos, pero aún allí alabaron y oraron a Dios, como fue Pablo y Silas. El libro de Hechos, capítulo 16, amado, verso 23 al 31, aparece este episodio donde estos dos hombres, amados hermanos, no lo...
0: Gloria a Dios.
2: En los íntegros. La alabanza en los íntegros. O sea, cuando hay un corazón puesto en Dios, un corazón con santidad, un corazón recto ante Dios, amados hermanos, es hermosa esa alabanza en los íntegros, dice. Vemos el caso, el ejemplo, por ejemplo, de dos hombres del Nuevo Testamento que no estaban en el mejor de sus momentos, pero aún allí alabaron y oraron a Dios, como fue Pablo y Silas. El libro de Hechos, capítulo 16, amado, verso 23 al 31, aparece este episodio donde estos dos hombres, amados hermanos, no le importó lo que estaban pasando, lo que estaban cruzando allí en la cárcel, lacerados sus cuerpos, amados, ensangrentados, y la Biblia dice que estaban atados al cepo, pero allí dice que a medianoche cantaban himnos a Dios, lloraban. Y la presencia de Dios estaba en medio de ellos, que está escrito que Él habita en medio de las alabanzas de su pueblo. Isaías el profeta, amados hermanos, en el capítulo 12, versos 5 y versos 6, dice: cantad salmos a Jehová, porque ha hecho cosas magníficas, amados hermanos, y no debemos olvidarnos de eso, amado. Una de las razones, amado, por las cuales nosotros cantamos a Dios es porque hemos visto hechos poderosos, amado. Hemos visto cosas magníficas, amado, cosas poderosas, las hemos visto personalmente, lo hemos experimentado, por eso cantamos a Dios, amado. Tristemente muchos hoy ofrecen a Dios música y canto y no son dignos, que no son dignos de Él, amados hermanos. Letras sin sustento bíblico, amados, no podemos olvidarnos de las normas que Él ha dejado. Él ha dejado en su pueblo, amados hermanos, Colosenses 3:16, tomando en cuenta lo dicho por Pablo, podemos nosotros, amados, comprobar la diferencia que existe entre el canto de un creyente y el de un no creyente. Amados, los redimidos, los hombres como nosotros, redimidos, lavados por la sangre del Cordero, cantamos, amados, para la gloria del Señor. Los inconversos lo hacen para su gloria y placer personal. Los hijos de Dios, amados hermanos, cantamos su palabra. Los no creyentes cantan lo primero que se les ocurre. Los creyentes, amados, cantamos para edificarnos, enseñarnos y exhortarnos unos a otros en toda sabiduría. Los incrédulos cantan para divertir y entretener, recrear y seducir con una sabiduría que no desciende de lo alto, sino, dice la Biblia, que es terrenal, animal y diabólica. Dios te bendiga en esta mañana. Un abrazo para usted, que tenga un día bendecido.
0: Amén. Dios bendiga a nuestro hermano César, ¿no es cierto? Que Dios le guarde. Y hermoso, ¿no es cierto? Hermoso. Hermoso devocional, mis amados hermanos. Bueno, mis amados hermanos, ahora vamos a pasar a una alabanza y luego estamos de vuelta con el hermoso programa, ¿no es cierto? Amén. Y mande sus saluditos, amén, para dar un pancito de vida después. Amén. Así que Dios le bendiga. Vamos a pasar a una alabanza.

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Amén. Aleluya. Gloria a Dios para siempre. Dios nos bendiga, mis amados hermanos, en esta hermosa tarde. Bueno, mis amados hermanos, vamos a pasar a saludar en esta hora a cada uno de mis hermanos, amén, que han reportado su sintonía en esta hermosa hora. Amén, estamos encendidos en esta hermosa hora. Ay, ay, ay. Aquí está en sintonía y reporta su sintonía en esta hermosa hora. Nuestro querido tío Boris, amén. Dios le bendiga, mi querido tío Boris, en esta hermosa hora. Nos dice: Dios te use como siempre, sobrino. Estamos en llamas. Amén, amén. Está como incendio nuestro hermano Boris y nuestro querido tío Boris. Amén. Así que Dios le bendiga, mi querido tío Boris. Vamos a darle un pancito de vida. Amén. Para que regocije su alma. Ay, ay, uy, ya. Estamos encendidos en esta hermosa hora. Dice su pancito de vida en Salmo 145:20. El Señor guardará a todos los que aman. Amén. Dios guarda a todos los que aman. Amén. Dios nos bendiga. Aquí también tenemos a nuestra hermana Esther y Nostrosa, que nos dice: Dios te bendiga, mi hermano Lorenzo. Bendiciones para tu familia. Amén, amén. Dios bendiga, mi querida hermana Esther y Nostrosa, ¿no es cierto? Dios bendiga. Y su pancito de vida dice así en el nombre del Señor. Dice en Jeremías 1:19: pelearán contra ti, pero no te vencerán, porque yo estoy contigo, dice el Señor, para librarte. Amén. Pelearán contra nosotros. ¿Cuántas veces nos van a sellar, nos van a tirar abajo? Pero, ¿qué pasa? El Señor nos levanta, ¿no es cierto? Gloria a Dios para siempre. Aquí también tenemos a mi querida hermana Lorena González, que nos dice: bendiciones, mi hermanito amado, que Dios le use grandemente, y abrazo con mucho cariño y amor del Señor. Saludos para todos en casita. Bendiciones. Amén, amén. Dios bendiga a mi querida hermana Lorena desde el lugar de... no me acuerdo de dónde era. Pero que Dios nos bendiga en esta hermosa hora. Bueno, mis amados hermanos, y vamos a darle un pancito de vida, ¿no es cierto?, a mi hermana Lorena. ¿Qué dice así en el nombre del Señor en 1 Tesalonicenses 5:12? Nos dice: os rogamos, hermanos, que reconozcáis a los que trabajan entre vosotros y os presiden en el Señor y os amonestan. Amén. Dios le bendiga, mi querida hermana. Y tenemos que tener la sabiduría ante todo. Amén. Dios nos bendiga. Aquí tenemos a mi querido hermano Jovanser, mi querido padre que el Señor me ha dado, ¿no es cierto? Y que me dice: Dios le bendiga grandemente, mi querido hermano e hijo Lorenzo, que el Espíritu Santo le use con poder. Aleluya. Dios le bendiga, mi querido hermano Jovanser, en esta hermosa hora. Y su pancito de vida dice así en el nombre del Señor Jesucristo. Aleluya. Problemas técnicos. Su pasita vida dice en Salmos 133, versículo 1: mirad cuán bueno y cuán delicioso es habitar los hermanos juntos y en armonía. Algo tan hermoso, ¿no es cierto? Habitar los hermanos juntos y en armonía. Amén. ¿Por qué? Porque si nosotros habitamos en armonía, el Señor se alegra de todo, ¿no es cierto? Así que tenemos que habitar juntos en armonía. Dejad la iniquidad atrás. Amén. Gloria a Dios para siempre. Dios nos bendiga en esta hermosa hora. Y aquí nos dice nuestra hermana Esther y Nostrosa, nos dice: amén a mi pancito. Está con un, nos manda una ovejita ahí. Y nuestra hermana Lorena nos dice: amén a mi pancito. Aleluya. Ah, desde allá, desde Trecaime, hermana Lorena. Amén. Se me olvida los lugares de repente. Amén. Dios nos bendiga en esta hermosa hora. Dios bendiga a mi querida hermana Lorena. Dios bendiga a cada uno de ustedes. Amén. Y parece que nos había llegado un saludito interno aquí. Nuestra querida hermana Rosita Aguilera, que nos dice: saluda a mi amado hermano, mi amado Lorenzetti. Que Dios sea tu respaldo en esta tarde muy helada por Viña, recién saliendo del trabajo. Aleluya. Amén, amén. Bueno, acá también está ya, ¿no es cierto? El hermano Jovanser estuvo anoche desvelándose a ver si llegaba nieve, pero no llegó nada. Así que
al final ahí estuvimos, ¿no es cierto? Pero Dios les bendiga grandemente en esta hermosa hora, mi querida hermana Rosita. Vamos a darle un pancito de vida, que es así en 1 Corintios 7:23: por precio fuiste comprados, no os hagáis esclavos de los hombres. Ay, ayuya, no tengamos que hacernos esclavos de los hombres. A menos que muchas veces queramos tener el dinero, como se dice, pero tenemos, mi amado hermano, no ser esclavos de los hombres. Amén. Ahora Dios para siempre. Aquí nuestro hermano Rudy Guimarino dice: Dios le bendiga, Lorenzo, aquí en sintonía desde la Unión. Un abrazo. Que el Señor te guarde y te bendiga cada momento. Saludos cordiales a la distancia. La gloria sea para Dios. En Cristo Jesús somos más que vencedores. Amén, amén. Dios le bendiga, mi querido hermano Rudy Guimarino. Amén, desde ya, desde el lugar de la Unión. Amén, hermoso lugar por allá. Que por allá estamos estudiando también. Amén, así que Dios bendiga, dice su pancito de vida en Proverbios 4:5. Adquiere su sabiduría, adquiere inteligencia, no te olvides ni te apartes de las razones de mi boca. Gloria a Dios para siempre, no nos tenemos que apartar del Señor. Gloria a Dios para siempre, Dios nos bendiga. No tenemos más saluditos, mis amados hermanos. Bueno, vamos a pasar una alabanza y bueno, vamos a cantar. Amén. Amén. Gloria a Dios para siempre. Vamos a cantar aquí con la guitarrita. Ay, ayuya. Cristo vive. Espérenme un ratito. Voy a hacer una cosita.

Gloria a Dios, ahí sí se escucha. Ahí estamos en llamas. Ando medio jodido, medio embarradito, pero ya está con nosotros. Amén. Bueno, vamos a cantar un poquito. Amén. Como siempre. Amén. Y vamos a agarrar y a confiar bien guitarrita. Amén. Dios nos bendiga en esta hermosa hora. Y mande sus saluditos, por supuesto, si no estoy diciendo que no mande sus saluditos, amén. Así que Dios nos bendiga en esta hermosa hora. Ay, ay, uy. ¿Cuántos están prendidos en esta hora? Ay, uy. Dios nos bendiga. Gloria a Dios. Ahora el santo que vive.

Gloria a Dios para siempre, Dios nos bendiga. Ay, ay, ay. Amén.

Gloria a Dios para siempre. Este dice, el mar está tranquilo. Amén. Gloria a Dios.

sea Dios para siempre, estamos encendidos. Vamos a ver si nos llegaron más saluditos en esta hermosa hora. Y aquí tenemos, nos llegaron más saluditos aquí, tenemos uno de nuestro hermano José Ortiz, que nos dice, Dios le bendiga grandemente mi hermanito Lorenzo y familia, saludos desde la comuna de Payaco. Amén. Mapuche Cristiano. Ay, ay, uy. Dios nos bendiga en esta hermosa hora, Dios bendiga a mi hermano José Ortiz, que hace tiempo que no lo escuchaba, ¿no es cierto? Dios bendiga a mi querido hermano José Ortiz, por allá donde esté, en su familia, en su casita. Gloria a Dios. Ay, aleluya. Dios bendiga a mi querido hermano José Ortiz. Su pasito de vida dice así en el nombre del Señor, en Romanos 8:31. ¿Qué pues diremos a esto? Si Dios es con nosotros, ¿quién contra nosotros? Gloria a Dios para siempre. Nada, porque Cristo está con nosotros. Amén. Y nos dice ahí, manda una fotito de su mamita con la guitarrita ahí, ¿no es cierto? Y ahí está el poeta guitarreando. Ay, ay, ay. Y aquí está nuestra hermana Andrea, que nos dice, buenas tardes mi hermanito Lorenzo. Dios le bendiga junto a su familia, nuestro Padre Celestial. Sea ministrándole y respaldándole para entregar el glorioso y poderoso mensaje a través del Espíritu Santo en su programa Todo Lo Puedo en Cristo, en sintonía desde la comuna de Olagos. Amén, amén. Dios bendiga a mi querida hermana Andrea, ¿no es cierto? Desde allá, desde

le hago unos poquitos kilómetros de acá de Quilco, ¿no es cierto? Y su pancita de vida dice, sí, en el nombre del Señor. Dice en Juan 4:36, el que ciega recibe salario y recoge fruto para vida eterna, para que el que siembra goce juntamente con el que ciega. Amén. Gloria a Dios. Aquí tenemos a nuestra pastora Verónica también, que nos reporta su sintonía. Nos dice, mi hermanito Lorenzo desde Curacao tiene en sintonía. Bendiciones para usted y su hermosa familia. Bendiciones, un abrazo así de grande. Que la presencia de Dios te acompañe siempre. Amén, amén. Bienvenida mi querida pastora Verónica en esta hermosa hora. Su pancito de vida dice así en el nombre del Señor. En Juan 11:40, Jesús le dijo, ¿no te he dicho que si crees, verás la gloria de Dios? Gloria a Dios para siempre. Porque tenemos que creer para ver la gloria del Señor Jesucristo y tener fe. Amén. Bueno, no tenemos más seguidito, vamos a seguir cantando. Ay, aleluya. Así que vamos a estar, estamos gozosos en esta hermosa hora. Mi hermano Lorenzo tiene pura ganas de cantar. Ay, aleluya. Cristo vive. Amén. Gloria al Santo que vive en esta hermosa hora. Aquí está, no hay nada más. A ver, gloria a Dios para siempre. Cristo vive. Ay, aleluya. Ay, aleluya, Dios nos bendiga. Cristo vive. A ver, esta alabanza, a ver. Ay, aleluya, Dios nos ayude.

guitarra. Gloria a Dios. Aquí está. Amén. Aquí ya tenemos. Este avanza dice, me rindo a tu presencia.

Amén. Ay, aleluya. Dios nos bendiga en esta hermosa hora. Estoy encendido en esta hermosa hora. Vamos a ver si no han llegado más saluditos. Amén, en esta hermosa hora. Y aquí tenemos un saludito en familia. Aliento, nos llega un saludito acá de nuestra hermana Marta Anticoy, que nos dice: sigo en sintonía de su hermoso programa, hermanito Lorenzo. Mi señor Yeguse, para su gloria, saluditos a su hermosa familia. Amén. Vamos a dar un pancito de vida a nuestra hermana Marta Anticoy, ¿no es cierto? ¿De dónde era nuestra hermana Marta? Dios nos bendiga. Dice Lucas 17:10: siervos inútiles somos, pues lo que habíamos de hacer, hicimos. Amén. Gloria a Dios para siempre. Y también tenemos un saludito de mi hermana Nilda Corona, que nos dice, que nos antecedía este hermoso programa, nos dice: junto a mi esposo en sintonía desde casita. Aleluya, gloria a Dios por siempre. Gloria a Dios para siempre. Me acuerdo que un día yo conocí a la hermana Nilda junto a su esposito, que ahí estaban ahí alabando el nombre del Señor, ¿no es cierto? Dios les bendiga grandemente en esta hermosa hora. Y bueno, vamos a darle un pancito de vida, ¿no es cierto? Y dice su pancito de vida en el nombre del Señor, en Mateo 6:26: mirad ya sabe del cielo, que no siembran ni ciegan ni recogen en graneros, y vuestro Padre celestial ya se alimenta. Gloria a Dios para siempre, ¿no es cierto? El Señor nos alimenta a nosotros, amén, para que podamos comer. Gloria a Dios para siempre. Estoy encendido en este momento ahora. Y bueno, para terminar, la última cancioncita, última alabanza, amén, y después pasamos a la hermosa palabra del Señor. Amén. Gloria a Dios para siempre. Esta es una alabanza que me acuerdo aquí. Una alabanza tan hermosa. A mí me gusta. Y hermana Gracielita también. Amén. Gloria a Dios para siempre. Dios nos bendiga en esta hermosa hora. Y aquí tenemos la alabanza. Ahí está. Ya. Vamos a cantar.

0: Amén. Y ahora nos bendiga en esta hermosa hora. ¿Sabe qué? Antes de pasar la palabra, quiero invitar a una persona a cantar conmigo. Amén. Dios bendiga a nuestra hermana Gracielita. Amén. ¿Quiere cantar?
1: Sí.
0: Amén, amén. Dios le bendiga. Cante. Cante. Cante cualquiera.
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1: Amén. Bendiciones, mis hermanos.
0: Bendiciones, mis hermanos.
1: Amén. Dios bendiga a mi hermana, era cieguita ahí, que cantaba para el Señor, ¿no es cierto? Amén, una gran cantora, una gran jefa de coro, que amén. Gloria a Dios para siempre. Dios le bendiga a mi querida hermana Gracieguita. Y bueno, ahora vamos a pasar a una alabanza. No. Vamos a pasar a la palabra del Señor. ¿Cuántos quieren escuchar palabra divina del cielo? Amén. Yo pienso que todos queremos palabra divina del cielo. Amén. Bueno, mis amados hermanos, la palabra se va a encontrar en el libro de Jeremías. Amén. El profeta Llorón. En el libro de Jeremías 29, versículo 11 al 13. Amén. Una palabra muy conocida. Bueno, no tan conocida, se podría decir. Amén. Y bueno, dice nuestro hermano Giovanni, aquí nos dice que canta el gallo y hermano Lorenzo. Gloria a Dios para siempre. Dios nos bendiga en esta hermosa hora. Y sí, de repente canta el gallo, de repente no. Ay, aleluya. Pero Dios nos bendiga en esta hermosa hora. Amén. Así que, mis amados hermanos, vamos a pasar a la palabra. ¿Y qué dice así en el nombre del Señor Jesucristo? Dice, porque yo sé los pensamientos que tengo acerca de vosotros, dice Jehová, pensamientos de paz y no de mal, para daros el fin que esperáis. Entonces me invocaréis y volveréis y oraréis a mí y yo os oiré. Y me buscaréis y me hallaréis, porque me buscaréis de todo vuestro corazón. Amén. Amén. Oremos al Señor. Padre Santo, bendito Dios, Señor Jesucristo, en esta hora voy delante de ti, delante de tu trono celestial, Señor, para pedirte en esta hora que tú seas usándome en la palabra, Señor Jesucristo. Sea, Señor Jesús, ayudándome, Señor, a poder exhortar tu palabra conforme a tu voluntad, Señor Jesucristo, no a la mía. En esta hora, Señor Jesús, te pido que todo esto corra como río de agua viva, Señor Jesús, en el nombre poderoso de tu Hijo Jesucristo, mi Salvador. Amén, amén. Gloria a Dios, gloria a Dios, gloria a Dios para siempre. Mire, nuestro hermano José Ortiz nos dice, Dios bendiga a la Gracieguita que estaba cantando muy lindo. Gloria a Dios para siempre. Dios le bendiga a mi hermana Gracieguita, ¿no es cierto? Y bueno, la palabra nos dice aquí en el libro de Jeremías, amén. A Jeremías le decía el profeta Llorón por una razón. ¿Por qué? Porque muchas veces el pueblo no quería escuchar las palabras de Dios. Amén. Y en esta hora, mis amados hermanos, esta palabra se va a titular Los planes de Dios. Amén. ¿Cómo son los planes del Señor Jesucristo? Amén. Y nos dice, porque yo sé los pensamientos que tengo acerca de vosotros, dice Jehová. Pensamientos de paz y no de mal, para daros el fin que esperáis. Amén. Gloria a Dios para siempre. Gloria a Dios para siempre. Esto, mis amados hermanos, es una intención de paz. ¿Qué es una intención de paz? Dios tiene planes de bienestar, como paz. ¿Como cuáles, mis amados hermanos? Como paz, prosperidad, salud, y no de calamidad o mal. Amén. El Señor Jesucristo no quiere malas cosas para ti. Amén. El Señor Jesús no quiere cosas malas para ti. El Señor Jesucristo quiere que tú estés bien, que tú tengas prosperidad. Amén. Como dice una palabra, dice así como prospera tu alma. Yo quiero que estés bien así como prospera tu alma, dice una palabra. Y una cierta verdad, el Señor Jesucristo quiere que nosotros estemos bien, que nosotros estemos preparados, hermano. Amén. Que nosotros no estemos mal. Amén, el Señor Jesucristo quiere un bienestar para nosotros. Amén. El Señor Jesús es nuestro Padre. El Señor es nuestro Padre. ¿Y qué quiere un padre para su hijo? El padre para su hijo quiere lo mejor. ¿No es cierto? Quiere lo mejor para sus hijos. Y así también el Señor Jesucristo quiere lo mejor para nosotros. Amén. No quiere lo peor. Siempre el Señor quiere lo mejor para nosotros. El Señor, ¿qué quiere? Él quiere un futuro asegurado para nosotros. El plan divino no termina en el sufrimiento actual, mi amado hermano, sino en un mañana seguro. Tus padres, ¿qué pasa con el padre? El padre quiere lo mejor para su hijo. Quiere que el día de mañana tenga una profesión, tenga lo mejor. Amén. Eso quiere el padre. ¿No es cierto? Así también el Señor quiere que nosotros tengamos lo mejor, que nosotros no lo portemos de Él, sino que estemos confiados en Él. Amén. Gloria al Santo que vive. Él quiere un mañana que tú algún día puedas ir a predicar a la calle, que algún día puedas alabar y glorificar el nombre así gozoso. Usted dirá, pero hermano Lorenzo, si yo me gozo en el Señor. Pero muchas veces, mi amado hermano, usted no se goza así como el Señor quiere que usted, tú te goce. Muchas veces vamos en la iglesia, vamos así cansados, vamos agobiados, vamos con cosas. Pero el Señor no quiere eso, quiere que tú vayas ahí alegre, que vayas ahí saltando como becerro de la manada. Amén. Eso quiere el Señor. Y Él tiene esperanza viva. Dios te da una razón para seguir adelante. Quiero un seguir adelante, garantizando que el final será eterno. Al final todo será eterno. Amén. El Señor Jesucristo quiere que tú tengas algo grande, que tú tengas una corona. Amén. Eso es lo que quiere el Señor, que tú vayas en la presencia de Él y tengas una corona celestial. Amén. El Señor Jesús no quiere que tú te quedes, porque dice, los primeros serán postreros y los postreros serán primero. Amén. Espero que lo dije bien. Amén. Porque nosotros, mi amado hermano, si tú te... Almoyente, te digo en esta hora, que si tú llegas de los últimos, y vienes recién llegando y piensas que eres de los últimos, no, no, no, eres de los primeros. El Señor Jesucristo lo dijo, la palabra, Dios lo dijo, los primeros serán postreros y los postreros serán primeros. Amén. O sea, será los primeros serán últimos y los últimos serán primero. Eso es lo que dice el Señor. Aleluya. El Señor Jesucristo quiere que tú tengas lo mejor, que tú tengas una corona celestial ahí asegurada. Amén. Gloria a Dios para siempre. Dios nos bendiga. Gloria a Dios. ¿Qué nos dice aquí el versículo 12? Entonces me invocaréis y veréis y oraréis a mí y yo os oiré. Amén. Este versículo, mi amado hermano, representa la oración. La oración directa. El clamar al Señor. Dios promete escuchar activamente cuando decides, mi amado hermano, decides llamarlo y hablar con Él. Amén. El Señor Jesús, el Señor, cuando tú hincas tu rodilla, cuando tú hincas tu rodilla ahí, mi amado hermano, ahí tú, el Señor Jesucristo te escucha. Amén. Ay, aleluya. Cuando tú te pones a orar, el Señor te escucha. El Señor Jesucristo ahí te va a escuchar. Amén. Cuando tú oras, Amén. Cuando tú clamas a Él. Gloria a Dios para siempre. Y ahí el Señor Jesucristo te escucha. ¿Qué decíamos ayer, mi amado hermano? Tú, si tienes algún problema, si tienes algo, el Señor Jesús, ¿qué hace? El Señor te saca de esos problemas, pero ¿cómo lo pueden hacer? En oración, clamando. Amén. Cuando tú clamas, el Señor Jesucristo se mueve el Señor. Amén. Cuando tú clamas a Él, el Espíritu Santo se mueve. Y ahí, mi amado hermano, se van todos los problemas, todo el lloro. Amén. El Señor te tiene un acceso libre. No hay barras para... No hay barreras para acercarse, mi amado hermano. Y aprobación es el puente directo a su presencia. El Señor Jesucristo te aprueba. Cuando tú te sientes así mal, cuando tú vas al Señor y oras, y después estás de nuevo feliz, el Señor Jesucristo te aprueba como su hijo. ¿Cómo te aprueba el Señor como su hijo? Primeramente, cuando tú te estás gozando en Él, cuando tú te llenas del Espíritu Santo, cuando tú estás dispuesto a alabarle, cuando estás dispuesto a glorificar su nombre, ahí el Señor Jesucristo se glorifica en ti, el Señor se llena de gozo por ti. Amén. Ahí el Señor Jesucristo está gozoso contigo. Amén. Ahí el Señor te aprueba, el Señor te escucha, cuando tú estás orando, cuando tú estás leyendo la palabra, cuando estás ayunando, cuando estás haciendo cuantas cosas, ¿no es cierto? Ahí el Señor te aprueba, el Señor dice, este es mi elegido, este está listo para volar al encuentro con el Señor. Amén. Ahí es cuando el Señor Jesucristo te aprueba. Es cuando el Señor te pone el sello del Espíritu Santo. El Señor dirá, ya está listo para salir a predicar. Ya está listo para hacer lo que yo le voy a mandar. Amén. Así es el Señor. Gloria a Dios para siempre. También tenemos una cercanía divina. Dios se compromete a presentar atención a ti de tus oraciones. Tú no te sientas, mi amado hermano, cuando tú te postras, no te sientas que nadie te está escuchando, porque el Señor Jesús te está escuchando, mi amado hermano. Amén. Cuando tú te sientas que nadie te escucha, que solamente estás tú solo, que nadie te escucha, que Dios no te está escuchando. Dios sí te está escuchando. Dios te escucha las plegarias que estás pidiendo hace mucho tiempo. Todo lo que le pides a escondida, todo lo que haces a escondida, orando al Señor. Lo que ora, lo que le dices cada día, el Señor Jesús te está escuchando. No digas que el Señor no te escucha, el Señor siempre te ha escuchado. Mi amado hermano, Dios te escucha, Dios te dice todas las cosas. Y eso tenemos que aprender. ¿Por qué? Porque muchas veces pensamos que Dios no te escucha, pero Dios te escucha en cualquier momento. Estás pasando por en medio del desierto en esta hora, te digo. El desierto va a seguir. Pero el Señor te va a sacar en victoria. Solo sigue orando, sigue clamando. Y el Señor te va a sacar en victoria. Gloria a Dios. No te quedes pensando en tu cabeza que nadie te escucha, sino que piensa, Dios sí me escucha, Dios sí me oye, y el Señor va a responder todas tus plegarias, que el Señor Jesucristo, gloria a Dios. ¿Y qué más nos dice la palabra? Amén. Y me buscaréis y me hallaréis, porque me buscaréis de todo vuestro corazón. Amén. Es la condición de la búsqueda, mi amado hermano. La búsqueda intencional. ¿Qué es la búsqueda intencional? Intencional. ¿Qué significa? Que tú lo vas a hacer. Amén. ¿Y qué dice? Encontrarás a Dios buscando cuando te dispongas a buscarlo con sinceridad. Gloria a Dios para siempre. Cuando tú te pongas a buscarlo con sinceridad. Amén. Mire, yo me acuerdo esta palabra que siempre he dicho y la seguiré repitiendo no sé cuántas veces, pero es verdad. Mi amado hermano, nosotros tenemos que orar, mi amado hermano. No tenemos que ser un maruyán. Amén. No tenemos que ser un maruyán que en 3, 5, en 3 minutos está listo. ¿No es cierto? No tenemos que hacer eso. Sino que tenemos que ser. Estar. Tenemos que estar mínimo, mi amado hermano, 30 minutos orando. O 5 minutos orando. O 10 minutos orando. Para que el Señor Jesucristo te apruebe. Amén. Con sinceridad todo, mi amado hermano. No podemos estar orando ahí y pensando otras cosas. Amén. Muchas veces uno se pone a orar y piensa, ¿qué voy a hacer mañana? ¿No es cierto? Pero si el Señor Jesucristo maneja todos los días. Amén. Con sinceridad, mi amado hermano. Si tú te pones a buscarlo con sinceridad, vas a hallarlo. Amén. Con todo el corazón. Exige una entrega total, mi amado hermano. Sincera. Sin reservas. No una reserva superficial, mi amado hermano. Mire, usted dirá que es superficial, mi amado hermano. Mire, eso yo lo descubrí en el antito. Superficial, mi amado hermano, significa ir por arriba nomás. Y no por abajo. Amén. ¿No es cierto? Por arriba nomás, raspándole por arriba, no abajo. ¿No es cierto? Entonces, mi amado hermano, el Señor que quiere que nosotros, mi amado hermano, entreguemos algo profundo, que todo el Señor Jesucristo quiere que todos los problemas que nosotros tengamos se los entreguemos a Él. Amén. Que todo lo que tengamos se los entreguemos a Él. Que todas las cosas se las entreguemos a Él, mi amado hermano. Porque Él va a resolver todos los problemas que tú tengas. Él los va a resolver. Entreguémosle todas las cargas al Señor. Y el Señor Jesucristo nos sacará en victoria. Amén. Sincera, el Señor Jesucristo quiere que seas sincero con Él. Cuando tú le busques, que sea como si tú estuvieras conversando con alguien. Eso quiere el Señor, que tú converses con Él. Que tú converses con Él. Y el Señor Jesucristo hará. Amén. Gloria a Dios. Y dice, promesa de encuentro. Dios asegura que se dejará encontrar si tu actitud es genuina. El Señor se dejará encontrar si tu actitud es genuina, mi amado hermano. Si tú haces algo genuino para el Señor, si tú haces algo hermoso para Él, el Señor Jesucristo se va a alegrar en ti. Amén. Solamente tienes que entregar todo, todas tus cargas, todos tus pensamientos malos que el Señor, que el diablo ha colocado en tu mente, entregárselos al Señor, entregarle todo lo que tú tengas, entregárselo al Señor. Y todo, ¿sabes qué va a hacer el Señor? Te va a sacar todo eso. El Señor te va a sacar todo lo que tenga. Estás pasando por prueba, aleluya. El Señor Jesucristo te saca en victoria. Si tú estás pasando por problemas con tu familia en esta hora, te digo, el Señor Jesucristo resuelve todos esos problemas. Si tú estás pasando por cualquier cosa, el Señor lo resuelve. Pero ¿qué necesitas? Oración. Lo que necesitas es oración. Y la oración está en la ganancia. Una palabra que me marcó mucho. Y que es verdad. En la oración está en la ganancia. Ahí nosotros ganamos. Ahí nosotros ganamos lo que el Señor Jesús nos ha dado. Gloria a Dios para siempre. Oremos por esta hermosa palabra. Padre Santo, bendito Dios, Señor Jesucristo, en esta hora voy delante de ti, Señor Jesús, delante de tu trono celestial, Señor Jesús, para darte gracias por esta hermosa palabra, Padre, que ha sido leída y exhortada, Señor. Una hermosa palabra, Señor Jesús, que si ha llegado en un corazón, tú bendice, Dios, Señor Jesucristo. En esta hora, Señor Jesús, bendice a mis hermanos, bendice a mis hermanas. Y a cada uno de nosotros, Señor Jesús, en esta hora, Señor Jesús, todo te lo pido en el nombre poderoso de Hijo Jesucristo, mi Salvador. Amén y amén. Gloria a Dios, gloria a Dios, gloria a Dios para siempre. Bueno, mis amados hermanos, nos quedan 5 minutitos. Amén. Y bueno, estamos encendidos en esta hermosa hora, mis amados hermanos. Hermosa la palabra, ¿no es cierto? Dios nos bendiga en esta hermosa hora. Y bueno, ha sido todo hermoso para el Señor. Amén. Y bueno, tenemos más saluditos, mis amados hermanos. Y voy a dejar un saludito, un pancito de vida a todos los que van a estar con su... Que bueno, están ahí en sintonía, pero no reportan su sintonía. Amén. Así que Dios bendiga su pancito de vida, dice así, en números... 625, el Señor haga resplandecer su rostro sobre ti y tenga de ti misericordia. Amén. Bueno, mis amados hermanos, vamos a ver quién viene después de este hermoso programa, ¿no es cierto? A ver, vamos a ver. Después viene No Puedo Callar, junto a nuestra hermana María Ojeda. Amén, y después de No Puedo Callar viene Ríos de Agua Viva. Amén. Y después de Ríos de Agua Viva viene Tomando de la Fuente. Y en nuestra noche del día de hoy conduce nuestra hermana Gloria Capán desde el hogar de Quellón. Amén. Aleluya. Del programa. Ay, era el programa, se me olvida. Ay, Señor Jesucristo, Dios perdona, hermano Lorenzo, ¿no es cierto? A ver. Que me sabía, a ver, el programa era, a ver, Gloria a Dios para siempre, Dios perdona, hermano Lorenzo, ¿no es cierto? Ay, Señor Jesús, a ver, aquí está, hay libertad, amén, junta el programa, hay libertad, amén, así que Dios bendiga a nuestra hermana Gloria Capán, ¿no es cierto? De guarda, y vamos a orar para entregar todo esto en manos del Señor. Padre Santo, bendito Dios, Señor Jesucristo, en esta hora voy delante de ti, delante de tu trono celestial, para entregarte todo lo que hemos hecho para ti, Señor Jesucristo, que todo lo que ha sido hecho sea para ti, Señor Jesucristo. En esta hora, Señor Jesús, te pido que tú nos bendigas, que tú nos guardes con todo ese Espíritu Santo. Y me quiero despedir de este hermoso programa, sin antes, Señor Jesús, dándote gracias porque tú nos has ayudado. En esta hora, Señor Jesús, te pido... Sí, que tú bendigas a mi hermana María de Ojeda, Señor Jesús. Te aguarde, Señor Jesús, que viene después de este hermoso programa. En esta hora, Señor Jesús, todo te lo pido en el nombre de Jesús, mi Salvador. Amén, amén. Gloria a Dios, gloria a Dios, gloria a Dios. Para eso. Bueno, mis amados hermanos, me despido. Soy su hermano en Cristo Lorenzo de Arcón. Y bueno, todavía no me voy a despedir. Me estoy apresurando mucho. Y aquí está nuestra hermana Esther Inostrosa que nos dice, aleluya, gloria a Dios, hermosa palabra. Nuestra hermana Andrea nos dice, maravilloso mensaje, santo, santo, santo. Gloria a Dios para siempre. Bueno, ahora sí me despido. Soy su hermano en Cristo Lorenzo de Arcón. Y le digo chalón, chalón. Que Dios les bendiga. Chau, chau. Aleluya. Chau, chau.
2: Qué hermoso tiempo la presencia del Señor. Será hasta la próxima.

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Levántate, iglesia, en esta noche. Declara su alabanza en la tierra. Declara la victoria del Cordero. 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